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2: ¿Cómo están? Buenas tardes. 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
4: Bueno, hoy tenemos un caso muy interesante que no hace mucho que pasó, donde sigue confirmando que los monstruos, los verdaderos monstruos, no son como nos lo habían dicho cuando éramos chiquitos. Los monstruos nos damos cuenta que vienen de diferentes formas, disfrazados de tu papá, de tu mamá, de tus hermanos, de tu mejor amiga, de tu jefe, del vecino. Vienen disfrazados de muchas cosas. Y el caso del día de hoy, tristemente, no es la excepción. Y es un caso que, pues, es recientemente fresco, por decirlo así. Esto apenas pasó el 31 de marzo del año pasado. En un terreno de terracería del municipio indígena de Xosocotla, en el estado de Morelos. Está a unos 100 kilómetros de la Ciudad de México. Ahí aparece el cuerpo sin vida de una mujer. Llegan las autoridades y confirman que se trata de Ivonne Marisela López Rosendo. Tenía 31 años, era madre soltera de un niño de 7. Dos días antes, el 29 de marzo, a las 8:45 de la noche, Ivonne le había mandado un mensaje a su mamá. Un mensaje sencillo, de esos mensajes que se escriben, pues así sin pensarlo demasiado. El mensaje decía: "Te amo, mamá". Su madre, Marisela, le contestó casi de inmediato: "Te amo, Ivonne". Bueno, ese mensaje que contesta la mamá ya no fue leído, nunca fue leído. Esa misma noche, a las 11:38, las cámaras de seguridad de un domicilio en la colonia Pedregal de Santo Domingo, en la alcaldía de Coyoacán, registran el ingreso de tres mujeres. Primero entra una vestida de blanco, después otra con un pantalón rosa y al final entra Ivonne, que iba vestida de azul. Caminan hacia la puerta y ahí no se ve ningún forcejeo, o sea, no se ve resistencia de nada, se ve algo normal, como si fuera de esas veces que llegan las amigas de aventarse una noche de peda, ¿no? Y llegan tranquilas y a descansar. Bueno, esa es la última imagen que se conoce de Ivonne con vida. Horas más tarde, ya casi a las 3 de la madrugada del 31 de marzo, un vehículo sale de esa misma casa. Al volante va un hombre vestido de color gris. Instantes después, una mujer sube a la parte trasera y otro hombre ocupa el asiento del copiloto. En ninguna de las imágenes se ve a Ivonne. O sea, ¿dónde está Ivonne? O sea, nunca se ve saliendo de la casa. Y mucho menos por la puerta principal, ni siquiera subiendo a ese carro. Enfrente al domicilio, frente a esa casa, quedó estacionado el triciclo eléctrico de Ivonne. El mismo que usaba todos los días para moverse ahí por la colonia. Bueno, no lo movieron. Ese detalle, que en otra circunstancia habría pasado desapercibido, se convierte en una de las pruebas más pesadas de este caso. Ivonne entró a esa casa y no salió por sus propios medios. Cuando la familia llega a buscarla, una mujer sale a atenderlos, pero no los deja entrar a la casa. La conversación es breve. Marisela insiste y dice que el tiempo corre en su contra, que cada minuto cuenta, pero la puerta de esa casa no se abre y el triciclo sigue ahí, parado, como una señal silenciosa de que algo estaba, pues sí, terriblemente mal. La ficha de búsqueda empieza a circular. La foto de Ivonne se multiplica en redes, en grupos vecinales, en postes de ahí de la colonia. Amigos y vecinos salen a recorrer las calles y pegan carteles y preguntan si alguien tenía algún tipo de respuesta o si alguien había visto a Ivonne. Pero la verdad es que nadie tiene respuestas claras. 2 días después, llega de las cosas peores. El cuerpo aparece en Morelos, más de 100 kilómetros de distancia. No fue un accidente. Fue un traslado deliberado. Alguien sacó el cuerpo de esa casa en Coyoacán y la llevó hasta un terreno de terracería en otro estado. La Fiscalía General de Justicia de la Ciudad de México identificó a las dos mujeres que estuvieron con ella esa noche. Una es Luisa N. y la otra Juliana N. Las detienen por el delito de desaparición forzada cometida por particulares. Durante los interrogatorios, una de ellas declara que Ivonne se fue sola de la casa. Pero las cámaras no muestran ningún momento que ella salió. Y el teléfono de Ivonne, después del mensaje de las 8:45, pues quedó en absoluto silencio. No hubo actividad, no hubo llamadas, no hubo mensajes. O sea, el teléfono estuvo en cero movimiento. El cateo a la vivienda confirma lo que la familia ya temía. El triciclo ahí seguía. Y los indicios apuntan a que lo que pasó dentro de esa casa, pues de verdad fue decisivo. Pero el caso no se detiene en las dos mujeres. ¿Recuerdan el hombre que les comenté que se subió al carro? Ahí es donde está otra pista. Ese hombre era el propietario del inmueble, identificado como Agustín. Su paradero al principio pues era incierto. La distancia entre Coyoacán y Xochocotla, pues es que no se explica sola. Alguien manejó ese cuerpo más de 100 kilómetros. Y mientras la familia exige respuestas, una pregunta sigue colgada en el aire, y no saben cómo contestarla. ¿Qué pasó realmente dentro de esa casa después de las 11:38 de la noche? Y eso te lo voy a platicar al regresar aquí en Asesinos Inesperados.

Estamos de regreso en Asesinos Inesperados. Bueno, ¿qué pasó realmente dentro de la casa después de las 11:38 de la noche? Bueno, el 12 de febrero del 2026, casi un año después del feminicidio, detienen a Agustín N. allá en Veracruz. La fiscalía lo suma a la misma línea de investigación. La madre de Ivonne está convencida de que fue él quien trasladó el cuerpo hasta Morelos. Las autoridades todavía no han hecho pública una conclusión definitiva sobre su grado de participación, pero la detención confirma que el caso no se reduce solamente a las dos mujeres que estaban con ella, que las vieron entrar a la casa. Marisela ha hablado en varias ocasiones. Una, cuando reconoció el cuerpo de su hija, según sus propias palabras, vio lesiones que le hicieron pensar que más de una persona la habían sujetado. Marcas en las muñecas y en los tobillos. Una herida en el cuello. Y ella dice, ella sostiene, que hubo una acción como si fuera coordinada. Ahora, es importante decirlo con claridad, esa es la versión de la familia. La fiscalía no ha liberado un dictamen pericial completo que detalle la mecánica exacta de este crimen. El expediente sigue en integración y varios puntos permanecen todavía bajo reserva. Pero los hechos que sí están asentados son duros y son precisos. El 29 de marzo del 2025, Ivonne sale a convivir con sus amigas en su propia colonia. Tiene 31 años, es madre soltera. Su vida gira alrededor de su hijo de 7 años. Quienes la conocían la describen como una mujer cercana, sociable, acostumbrada a moverse por el barrio en su triciclo eléctrico. Esa noche queda de verse con dos mujeres que habían conocido hacía poco. Empiezan en una chelería de la zona, después se suma al menos un hombre al grupo. Nada indica en ese momento que haya un conflicto previo. O sea, no hay denuncias, no hay antecedentes públicos, nada que anticipe lo que va a pasar. Después manda su último mensaje y a las 11:38 entra a la casa en el Pedregal en Santo Domingo y junto a las dos mujeres, las cámaras pues no registran la salida de ella. Cerca de las 3 de la madrugada llega el carro que abandona el lugar y el 31 de marzo el cuerpo es localizado en Sosotla, Morelos, a unos 100 kilómetros de distancia. No hay registro visual de que haya salido con vida. No hay actividad de teléfono después de esos horarios. No hay actividad después de que mandó el mensaje que le dice a su mamá, te amo, mamá. Y la prueba contundente es que el triciclo que le pertenece y lo que usaba como transporte nunca fue movido. Ahí se quedó. Luisa N. y Juliana N. en este momento siguen bajo proceso por desaparición forzada cometida por particulares. Agustín N. ya está detenido. La fiscalía continúa recabando pruebas, tomando declaraciones y definiendo responsabilidades individuales. El caso no está cerrado todavía. Mientras tanto, sí, muchos de ustedes ya se preguntaron, ¿y ahora qué va a pasar con el hijo de Maricela? Sí, ahí está ese niño de 7 años que ahora crece ya sin su madre. Hay una colonia que todavía asocia esa noche con la imagen de un triciclo eléctrico parado frente a una casa cerrada.

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7: Bueno, nos vamos con El Chocolatazo a Querétaro y tenemos a Jacobo. Jacobo, buenas tardes.
8: Sí, buenas tardes.
7: A ver, Jacobo, le vamos a hacer el chocolatazo a tu esposa. Ustedes llevan de casados 27 años, pero hace 8 años que te viniste para Estados Unidos y ya no has regresado.
8: Correcto.
7: 8 años que no la has visto en persona a tu esposa. ¿Y quieres hacer esto para ver si te está esperando?
8: Correcto.
7: Para ver si te es fiel después de 8 años que la dejaste sola ya.
8: Sí, correcto.
7: Oye, me imagino que en estos 8 años que has estado tú solo aquí ya has tenido novia y de todo, ¿no?
8: Sí, sí, claro que sí.
7: Wow, o sea que tú quieres hacer este chocolatazo para ver si Guadalupe después de 8 años te está esperando y si no, pues tú sigues a gusto con tu novia aquí, ¿no?
8: Pues sí, exactamente.
7: ¿Y Guadalupe, tu esposa, no sabe que tú tienes una novia aquí?
8: No.
7: ¿Y tienes hijos con tu esposa Guadalupe?
8: Sí, así es.
7: ¿Y no los extrañas?
8: Pues sí, precisamente por eso, o sea, quiero saber.
7: Me imagino que extrañas más a tus hijos que a tu esposa, obvio.
8: Pues sí, o sea, ya son grandes, ¿no? Pero quisiera saber, pues, en qué situación está nuestra relación.
7: Bueno, ahí le estamos marcando. Vamos a ver si Guadalupe, tu esposa, te manda chocolates a ti o se los manda a alguien más, ¿ok?
8: Ok, gracias, Chocolata.
7: Oye, pero tu esposa no sabe que tú tienes una novia aquí y tu novia de aquí no sabe que tú tienes una esposa en México.
8: Mande, no.
7: No sabe tu novia que estás casado. Entonces, si te escucha ahorita en la radio, ¿qué va a pasar?
8: Pues, anda, ni hablar, ya sí.
9: Anda con una gabacha.
8: Salud.
7: A ver, ahí entro, no haga ruido.
10: ¿Bueno?
7: Sí, bueno, con Guadalupe, por favor.
10: ¿De parte de quién?
7: Hola, mi nombre es Carla, te llamo de una compañía de chocolates y tenemos una promoción. Eres tú, Guadalupe, ¿verdad?
10: Sí, soy yo, dígame.
7: Ah, hola, Guadalupe, mira, nosotros tenemos una promoción, te llamo de una compañía de chocolates, no sé si tú estás casada, tienes novio, algún chico que te guste, alguna persona especial. Nosotros le mandamos estos chocolates, son totalmente gratis, tú no tienes que pagar nada ni la persona que lo recibe, es una promoción nada más. ¿Tú tienes a alguien especial, a quien quieras mucho, a quien te gustaría que se los enviemos?
10: No, muchas gracias.
7: ¿No tienes a nadie, Guadalupe?
10: No.
7: ¿Igual algún compañero del trabajo, de la escuela?
10: No, la verdad no.
7: ¿No tienes a nadie, Guadalupe?
10: Uh-uh.
7: Bueno, solo como encuesta, si tuvieras que mandarle chocolates a alguien, ¿a quién se los mandarías?
10: No, la verdad no, a nadie.
7: O sea que tú estás sola ahorita.
10: Sí, así es.
7: Mejor solita que mal acompañada.
10: Claro.
7: ¿De verdad?
10: Sí, la verdad sí.
7: ¿Y si hubiera por ahí algún admirador o alguien te mandaría los chocolates, ¿sí te los comerías o no?
10: No, muchas gracias.
7: O sea, de plano no tienes a nadie ni tampoco recibirías chocolates de alguna persona que le gustes ni nada.
10: No, para nada.
7: ¿Y Jacobo, qué es de ti, Guadalupe?
10: ¿Quién te dio mi número, perdón?
7: Bueno, me lo dio Jacobo, precisamente. Él me dijo que te llamara para ver si tú no le mandabas chocolates a otro o a ver si no tenías a otro.
10: ¿Y de dónde lo conoces, perdón?
7: Bueno, en realidad no lo conozco. Él solo me dijo que te hiciera esta llamada para ver si tú no lo engañabas y para ver si tú no tenías a otro hombre. Sí, o igual a ver si le mandábamos los chocolates a él, ¿no?
10: Falta mucho para que él regrese.
7: Bueno, mira, aquí él estuvo escuchando la llamada, como te digo, para ver si tú no tenías a otro. Aquí te lo paso. Adelante, Jacobo.
9: Hola, buenas tardes, amor.
10: Hola, corazón, ¿qué pasó?
9: ¿Qué haciendo?
10: Pues aquí en la casa.
7: ¿Pero qué piensas, Guadalupe, de que él crea que tú le pones el cuerno?
10: No, para nada. Él sabe perfectamente que no.
7: A ver, ¿tú tienes 8 años que no lo ves a él en persona?
10: No, ya son casi 11.
7: Porque él me dijo que eran 8, ya son casi 11 entonces.
10: Así es. Qué mal lleva las cuentas él.
7: Pero imagínate, de 8 a 11 años, muchísimo, o sea, nada que ver.
10: Yo creo que si yo fuera infiel, pues yo creo que ya hasta la noche se me hubiera olvidado, ¿no?
7: Claro, ya se le hubiera olvidado que le pusiste el cuerno. Oye, pero por algo hizo esto, ¿no? Igual él anda de infiel, ¿no?
10: Yo creo que sí.
7: ¿Tú crees que él te ponga el cuerno?
10: No sé.
7: Si me tuvieras que contestar, ¿qué me dirías? ¿Sí o no crees que te ponga el cuerno?
10: Pues él me ha dicho que no. Yo le creo, no sé.
11: ¡Ya, chocombre! ¡Qué metiche!
7: No, nada más digo. Vamos a decir que él te pone el cuerno después de igual 11 años sin verlo. ¿Tú lo dejarías a él?
10: Yo creo que tendría que verlo, ¿no?
7: ¿Ver qué?
10: Pues verlo, que lo es.
7: O sea, tú tendrías que verlo con la otra en acción o video o fotos para poder dejarlo.
10: Así es.
11: Choco, pero está con él no porque lo quiera o lo ame, está con él nada más porque le manda dinero. 11 años sin verlo, eso es por dinero.
10: ¿Cómo?
11: Que seguramente estás con él por dinero.
10: Ah, qué caray.
7: Doy.
10: Por dinero.
11: 11 años, puede ser que tenga otra acá, no te importa, entonces debe ser por otra cosa que estás con él.
10: Fíjate que es la segunda vez que me dicen eso.
7: ¿En serio?
10: Pero pues si fuera dinero, pues yo creo que no sé.
11: Usemos la lógica. Estás con un hombre que posiblemente se está engañando, 11 años que no va para allá, lo único que hace es que te manda dinero. ¿Qué más te puede apegar a él?
10: Pues él. Yo creo que sí es amor, ¿no?
11: Si es tanto amor, ¿por qué no están juntos?
10: Yo creo que por amor se hacen muchas cosas.
11: Claro, pero 11 años y posiblemente poniéndote el cuerno.
10: Bueno, pues te vuelvo a repetir, yo no sé si él lo está haciendo o no. Ya será tu conciencia.
7: Bueno, para ser justos, es de que realmente él nos dijo que tiene una novia aquí, ¿no?
10: Ah, bueno. Pues que le mande chocolates a la novia. No sé para qué quiere que los chocolates para mí o que yo le mande chocolates a alguien.
7: Pero bueno, no sé qué quieras decir tú, Jacobo.
9: Bueno.
10: ¿Qué pasó, mi amor?
9: ¿Qué haciendo?
10: Pues aquí en la casa, te digo.
9: Oh, ok.
10: Llegué hace rato.
9: Oh, está bien. No, pues te digo que eso es nada. Es una radio donde supuestamente ¿cómo te ven? Pues es como chocal, ¿cómo se puede decir? Mandan una llamada y todo eso para ver si la relación, o sea, si hay infidelidad en una parte de la otra ya. Pero bueno, ya corta de ahorita hablamos fuera del aire y fuera de la radio. Sí, te digo. Pues ahorita te digo,
7: Bueno, Jacobo, lo último que le quieres decir a tu esposa, Guadalupe.
9: Ok, pues ya sabe ella que pronto voy a rezar y pues ahí, ya para, ahora sí que hacer la vida, nuestra vida juntos, ok.
7: ¿Cuándo regresas con ella?
9: Pues ya en este año, no sé, voy a esperar hacer pues ahorrar un poco más de dinero y ya estaremos por allá pronto a mediados de este año, si Dios quiere.
7: Si nos echaste mentiritas, ¿verdad? Dijiste que eran 8 años sin verla y son 11.
9: Pues ya se me está borrando la memoria por la ansia.
7: Ah, te estás tan ansioso de verla que se te olvidó cuántos años. ¿Tú lo último que le quieras decir, Guadalupe, a él?
10: Yo, pues él ya sabe que lo amo.
9: Ok, pues.
11: Dile, te amo a pesar de todo.
9: Ok. Bueno, ahí estamos y gracias, Chocolata, gracias.
7: Cuídense.
9: Era algo. Okay.
11: Ahí estamos, primazo.
9: Saludos.
11: Bye.
9: Ok.
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6: Buenas tardes, el siguiente reporte de tráfico presentado a ti por City Coaching Alliance. 217, dirección norte a la altura del 210 y Schofield Road se reporta accidente, así como también sobre Highway 26 al este a la altura de Cornell Road. 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
1: Muy bien, bueno, estamos de regreso, gracias. Bueno, tenemos casa llena y tendremos a seis babosos participando en la casa de los babosos. Vean, a ellos les da risa, o sea, aquí no hay ningún problema. Todo está bien. ¿Va a participar Chucho?
2: Ah, también no queremos pro.
3: Debería, ¿no?
4: Baboso.
3: Oye, pero tú te vas a dejar de llamar Choco, o va a ser Choco Montijo, o
1: Choco Montijo. Porque la casa de los que nos copiaron, la casa de los famosos en México, es Galilea Montijo.
3: Ah, sí.
1: Y obviamente, bueno, ya no se parece, pero es Galilea Montijo.
3: ¡Ah!
1: Ya no se parece.
3: Al rato, Pati Chapoy. Pues sí, ahí dijo.
1: Ay, ¿qué pasó, Pedrito?
5: ¡Ay, Pati! Ese programa de Los Ángeles estaba diciendo que... ¡Ay! ¡Una mosca!
4: Hablando de Pati.
1: Muy bien, bueno, tenemos hablando de Pati, tenemos a Pati. ¿Cómo estás, Pati? Buenas tardes.
6: Hola, Choco, muy bien, gracias a Dios. ¿Y tú cómo estás?
1: Bien, gracias.
0: No me digas que ella va a estar en la casa de los babosos porque se oye que trae ganas.
1: ¡Oh, my God, Doggy!
3: ¡Chale!
0: ¿O no?
3: Ándale, Pati, éntrale.
6: A ver, voy a... Ya quité el micrófono ahí, pues, para que se oiga mejor.
1: Oye, Pati, bueno, tú sabes que va a haber seis participantes... Aquí tenemos a los chicos. Uno de ustedes va a estar el día de hoy. Vamos a presentar a dos.
3: Ah, ok.
1: De los seis. Así que vamos a presentarlos ahorita. Pero, Pati, para ti, ¿quién te gustaría que estuviera en la casa de los babosos? Digo, está el Huachusé y está el cubano, el pelotero. Está Barney. Están el Necesita de tu Dinero. Bueno, hay muchos. Dos. ¿Quién te gustaría a ti que estuviera en la casa de los babosos?
6: En primer lugar, me gustaría el Erasmo.
2: No sé si que me da gusto, coraje.
6: Y el garbanzo tiene una risa contagiosa que me encanta.
3: Ahí está.
0: Algo tenía que tener, ¿no?
3: Cálmate, no te pongas celoso, papi, porque tú nunca te ríes. Siempre estás amargado. No.
6: Defiéndete, garoto. Defiéndete, garoto.
3: Siempre está amargado, doña Pati.
0: Tuvo que venir una mujer a decirle, defiéndete.
3: Sí.
0: Imagínate.
4: Se juntan.
1: Vamos a presentar al primero.
6: También es el diablito, Choco, el diablito. Y que le pegabas y que pegaba unos gritos así, pero ya no lo he escuchado que grita así como ranchero, no sé. Como
1: no, ya no.
3: Ya
1: se acabó. También hay que tener en cuenta, Pati, que la edad de ellos, también el garbanzo ya no se ríe igual, ya le pegas, ya no. O sea, eso es parte de del crecimiento, ¿no?
3: ¿Será que ya no pegas tan fuerte también? Se te fueron las fuerzas.
1: Será también, ¿no?
3: Ah, pues.
1: Posiblemente te tendré que dar más fuerte. A ti te gusta muy duro siempre.
4: Pues sí. Te acostumbra uno, Choco, los dejas callos, mira.
1: Bueno, a ver, tenemos al primero participante de la casa de los babosos. ¿Cómo está, pelotero?
7: Hola, bueno, saludo a toda la gente que me está escuchando en este momento. Bueno, quiero decir a toda la persona que yo soy el pelotero. Para los que no me conocen, yo me dedico a embarazar a mujeres mexicanas para que tengan peloterito en la Grande Liga, porque los mexicanos, un país tan grande que no tiene pelotero en la Grande Liga, ¿cómo es posible?
1: Guachusei, ¿cómo están?
8: Hola, les saluda Guachusei. Yo estoy muy contento de formar parte de la Casa de los Babosos.
1: Bueno, todavía no.
3: Ok.
1: Tenemos que presentaros. Vamos a ver si usted va a ser uno de los elegidos o no.
8: Me hicieron venir hasta aquí. Dejé de vender barbacoa de panda. Maldita sea, you son of a...
3: Tranquilo, Guachusei. No,
1: ya deje de hablar como el doctor Chapatín.
8: Es que vengo aquí y me da cosa.
1: Muy bien, tenemos acá a Necesita de tu Dinero.
3: Necesitado, venga.
9: Las personas que en este momento pueden mandar su dinero para meterlo en el aceite sagrado para que yo esté en la casa de los babosos.
1: Muy bien, gracias. Siempre tiene que pedir dinero hasta para participar, ¿ok?
3: Está bien.
1: Tenemos aquí a Barney.
10: ¡Barney! ¡Ay, hola! Les saluda Barney. Y recordarles que dejé de estar en los programas para niños porque ya ven puro TikTok. Así que yo ya tuve que crecer y ahora soy... Y voy a mandar a todos a la
3: vez. ¡Cálmese, Barney! Tranquilo.
2: ¿La está cargada esta madre?
3: No.
1: Deja ahí. Barney, tiene que... Don José José.
11: José.
12: Hola, ¿qué tal a todos? Quiero, antes que todo, agradecer a la comitiva de la Casa de los Babosos.
11: Hoy nomás.
12: Quiero participar, pero antes que todo quiero hacer una pregunta.
3: A ver, ¿qué quiere preguntar, don Chepe?
12: ¿Va a haber alcohol? Es una pregunta.
3: Sí,
12: que yo quiero hacer. Le dije a Chucho, el de la moto. Oye, ¿puedo preguntar esto? Dijo, usted pregunte lo que quiera. Así me dijo.
1: Muy bien, Chucho, el de la moto.
11: El Chucho, el de la moto.
1: ¿Estaría listo para encerrarse una semana en la casa de los babosos?
12: Solo si hay alcohol.
1: Bueno, ya veremos. Tenemos, ¿quién más tenemos aquí? ¿Seleno? ¿Cómo estás, Seleno?
13: ¡Hola! Estoy emocionado. ¡Ay, escójanme, please! Yo quiero estar en la casa de los babosos. Pero ustedes me dijeron, baboso. Le dije, así te lo voy a dejar. Así te lo voy a dejar, constructor. Saludos a todos los de la construcción que están casados, que tienen tierra en las manos, manos rasposas. Ustedes son mi target, papis. Los amo. De aquí hasta el fin. ¿Cómo quisiera que me dieran un masaje sueco así, Swedish massage?
1: Ok, bueno, Seleno Chema. También puede ser Chema que estés quería. En la casa de los famosos.
3: Babosos.
1: Ah, perdón, es que babosos. Es muy famoso,
13: ¿sabes? Ay, como tú quieras, Choco. Yo estoy en la casa de los babosos, los de todas.
1: Ok, bueno, Diablito también está aquí.
3: No sabía. Pues ya denle el premio.
11: No sabía que me iban a invitar. Bueno, si me invitan, pues
2: bueno. No, si van a estar así,
11: no,
2: mejor.
1: No, cállate.
11: No, supuestamente de babosos, o sea, no puedo ser tan inteligente tampoco.
1: Claro, muy bien, Diablito, y también de Garbanzo, que está aquí.
3: Gracias, Choco, por considerarme. Pues sí, ¿sabes qué? No hay que sentirse avergonzado, hay que entrarle con todo. Vámonos, a ver, vamos a arrasar. Ojalá y me elijan a mí.
1: Tenemos a el expresidente Vicente Fox.
14: Hola, ¿qué tal? Mexicanos y mexicanas, chiquillas y chiquillos, saludos a Martita que me dijo, si te metes a la casa, pórtate bien, porque ahí va a haber mujeres. Así que, gracias, saludos a Guanajuato. Y recuerden, sigan mandando su dinero a México, que todavía me sigo quedando con una tajada.
1: Qué okay, bueno, ¿quién más tenemos acá? Bueno, tal expresidente Obrador.
3: Andresito.
1: Bienvenido.
2: ¡Ánimo!
11: No, aburrí la gente.
2: Quiero estar en la casa de los del pan.
1: No, señores, es de los babosos.
2: Lo mismo.
1: Bueno, también bienvenido. ¿Quién más? Ranchero Chido lo tenemos aquí.
3: Ranchero Chido.
2: Buenas tardes a todos. Ojalá yo me pueda estar en la casa de los babosos. Porque ya me dijeron que en la casa de los babosos no voy a tener que ir al filler por una semana. Voy a estar aquí encerrado. No tengo que andar en el calorón ahí. Ahorita está más o menos como a 100. Hasta 100 ahorita el calorón ahí. Tengo el cuello prieto ahorita, lo traigo prieto. Me dijeron, andaba en la playa, Ranchero Chido. ¿Qué playa? Andaba en el filler.
1: Muy bien, tenemos también de este lado el Doggy.
3: Pues ya denle el trofeo de oro a este.
15: Ya denme el trofeo de oro, Choco. Al que veo muy inquieto con esto de los babosos es al Garbanzo, como que dice, ya la tengo ganada.
3: Deja de
15: atacar. Es como ver a Messi en un partido de fútbol, ¿no? Ellos ya saben que algo va a pasar.
3: Ya ven, denle esta medalla y trofeo.
15: Oye, déjame hablar, brody.
3: Pues, ¿para qué me atacas?
15: No. Estás pues, atacando. Es que tú eres el que más hablas. Quiere decirte nada más, Garbanzo, que toma tú, ya, denle el premio. Yo quiero participar, Choco, gracias.
1: El día de hoy, los que estarán de todos ustedes. Mañana vamos a agregar a dos. Hoy dos. El primero eres tú, Diablito.
2: Diablito va a estar en la casa de los babosos. ¿Se fue?
3: Ya se fue. Se desmayó.
2: Se fue cuando lo ocupabas.
3: Te desmayó. Qué bárbaro.
1: Muy bien. Bueno, el otro que estará en la casa de los babosos. El segundo invitado a la casa de los babosos. Eres tú, Doggy.
15: O sea que voy a estar en la casa de los babosos encerrado con este tepocate.
2: Oye, oye, ¿cómo que tepocate?
11: Date tu padre.
15: O sea, Choco, lo tenías aquí cuando se lo ocupaba, sí, se fue.
3: ¿A se qué, fue a
15: qué,
3: comer.
15: ¿A qué se fue esta corunda michoacana ya?
11: A trabajar, seguimos trabajando aquí.
15: Te voy a hacer, ¿no?, pedazos, Brody.
11: Hazme pedazos, hazme como tú quieras.
3: No supo qué pasó. O sea, se fue y no supo qué pasó.
15: En la casa de los, es la casa de los babosos. Va a haber retos, te voy a hacer pedazos.
11: Voy a estar yo. No. Pues, oye, pues ojalá que haya comida, porque si no hay comida, pues qué bueno estar haciendo ahí.
15: Perdón, retiro lo dicho, no lo voy a hacer pedazos.
1: Qué bueno, gracias.
15: Lo voy a hacer carnitas.
1: ¿Saben qué? Ya regresamos.
11: Agradecido.
1: El día de mañana daremos a conocer otros dos en la casa de los
2: babosos.
1: Babosos. Yeah.

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10: Estamos de regreso aquí en el show de Eras de la Chocolata. Y bueno, la semana pasada lo tuvimos. Tuvimos muchas personas preguntando dónde podían contactar al maestro Fernando. Y es que pues muchas personas pasan cosas que son inexplicables. 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Y de repente van con el maestro Fernando y les encuentra cuántas cosas, quién les tiene envidia, qué les está haciendo tanto daño. Ahí están los maestros de Caminos de la Vida, entre ellos el maestro Fernando. Muy buenas tardes, maestro, ¿cómo están?
11: Muy buenas tardes, feliz y contento de estar participando en su programa.
10: Gracias, maestro. Tenemos poco tiempo, pero siempre es muy importante el mensaje que tiene para mucha gente. ¿Qué pasa, maestro, cuando hay personas que pierden el trabajo y después se enferman y al mismo tiempo tienen un accidente automovilístico, tienen pleitos con la familia, los engañan? ¿Todo esto es brujería o es casualidad? Porque muchos dicen, bueno, dicen que las, ¿cómo dicen? Las tragedias nunca vienen solas, ¿verdad? ¿Eso qué es? ¿Es suerte? ¿Qué es?
4: No siempre. Es que cuando uno empieza a tener más problemas que un libro de matemáticas, en donde le llueve sobre mojado, en donde uno empieza a ir de una... ¿Cabe cuenta? Como un castillito de naipes que se empieza a desbaratar y no tiene quien lo detenga. Entonces hay que ponerle cuidado, porque uno... Todos tenemos memoria, ¿no? Entonces yo siempre le recomiendo a la gente, cierre sus ojos y acuérdese cómo estaba usted hace X cantidad de tiempo. Hace, no sé, 3, 4, 5, 6 años, qué sé yo, donde todo fluía, donde había éxito, tranquilidad, prosperidad, abundancia, comunión, armonía en su hogar, con su pareja, con sus hijos, y de un momento a otro todo se voltea inexplicablemente, en donde la gente pierde su trabajo, como lo estabas platicando, no consigue trabajo fácil, vive enfermo, vive sin energía, tienen choques, tienen accidentes, pleitos en su casa, se pierde la armonía, hay mucha discordia, empiezan a ver cosas raras, ruidos extraños, sombras, presencias, porque siempre cuando una persona empieza a volteársele la moneda, ya por cuestiones de envidia, hechicería, brujería, siempre hay señales, siempre hay símbolos. No es lo mismo cuando uno pierde todo, perdónenme la palabra, por bruto, por terco, por ignorante, porque se paran la raya y quieren que las cosas sean como lo dictaminan y resulta que así no son, a cuando uno inexplicablemente empieza a perder todo por envidia, por maldad, por traición, ¿no? Entonces siempre hay estos síntomas, ¿no? Por ejemplo, si una persona en su casa está viendo plagas, cucarachas, arañas, hormigas, moscas, malos olores, siente uno que al lado ve al lado algo, más bien siente algo al lado y ve volteado y no hay nada, esto se siente como ese peso en el pecho, siente cosas raras, haga de cuenta que normalmente cuando más ataques energéticos hay es a la hora anticrística, que es alrededor de las 3 de la mañana, es en donde se desatan estas fuerzas oscuras y lo atacan a uno y le roban la energía a uno, entonces amanece uno como si le hubieran dado una paliza. Entonces todo eso la gente tiene que tenerlo en cuenta, porque si se quieren hallar a toda una explicación lógica, yo por eso siempre digo, abran su mente, porque muchas veces lo lógico no coincide con los problemas del diario vivir.
10: Oye, es interesante cómo gente le empieza a ir muy bien, y de repente dices, viene una mala racha, pero ustedes han encontrado en los clientes que han tenido que ha habido pues brujería negra. 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Usted, maestro Fernando, ha encontrado, bueno, hemos tenido testimonios donde personas dicen, yo pensé que era parte de la vida y de repente un familiar, mi cuñada, mi suegra, me estaba haciendo esto. Han encontrado que hasta propios hermanos les han hecho magia negra, ¿no?
4: Sí, eso se ve mucho. Dicen que la cuña que más aprieta es la del mismo malo, y normalmente las grandes envidias normalmente vienen supuestamente por los seres queridos, gente que uno en algún momento inclusive hasta apoyó, ayudó, y pues cuando uno les dice no, entonces ese no es como si, mejor dicho, como si les estuvieran arrancando las pestañas con un corta uñas, ¿no?
8: No.
10: Entonces, sí, o sea, puedes hacer el favor 100 veces y un día dices tú, oye, hoy no, oye, ya no quiere, ya se creyó y vienen estas cosas, pero bueno, hay la luz en el túnel. 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Maestro Fernando, por último, ¿algún mensaje para esas personas que están en una mala racha?
4: Pues lo primero, no quieran, las personas no quieran ver las cosas como normales, como naturales, porque muchas veces la gente le quiere justificar las cosas, ¿no? Que por el clima, que por el calor, que por el frío, que por la lluvia, que por la guerra, que por migración, que pues siempre hay un pero por eso hay que analizar las cosas, sobre todo no ver las cosas por ciclos, ¿no? Porque por ejemplo hay gente que me ha llamado y me ha dicho, es que el año pasado fue mal y este año me ha ido mal. Entonces no es por ciclos, ya llevan un montón de tiempo atravesando por una mala racha, una mala experiencia. Entonces es ahí donde uno les pregunta, cierre sus ojos y cómo estaba usted hace X cantidad de tiempo atrás. Entonces la gente dice, no, me estaba yendo muy bien. Entonces uno les dice, así debería estar ahorita, pero lamentablemente se topó usted con la envidia, la maldad, la traición, le han hecho hechizos, le han hecho un salamiento, le han hecho encantamientos, y esto es lo que está, es como si le pusieran piedras en el camino para que usted no fluya como estaba fluyendo. Y obviamente la persona que nos llama, nos busca, se acerca a nosotros, se les demuestra con hechos, porque una cosa es decirlo, otra cosa es que sea cierto, no cualquier persona le puede decir a uno, usted le tiene envidia y está embrujado, pero no cualquiera lo demostramos como lo hacemos en Caminos de la Vida.
11: ¡Wow! ¡Qué bien!
10: 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Hasta la próxima, maestro. Que tenga una excelente semana.
4: Muchísimas gracias. Gracias por dejarme participar en su programa.
12: Regresamos, señores.

0: señores, este es el show más chido de las tardes. Erasmo y la Chocolata. Saludos a toda la banda que está en el podcast escuchándonos y a toda la banda que nos escucha en vivo a través de elerasmo.com. Elerasmo.com. Saludos a toda la banda. ¿Cómo está mi querido maestro Doggy?
1: Primero las damas, Brody.
0: Ah, llegó el Tuca Ferretti y primero las damas. ¿Cómo está, señorita Choco?
2: Muy bien, bueno, aquí hablando de lentes, ¿no? Ya llegas a una edad donde hablan de lentes, de que si les duele el riñón, de que ya están tomándose su omeprazol, de que si ya tienen ahí un callo, que ya tienen una uña con hongo, que tienen una muela picada, que ya... no sé, que ya no les llega el aire, que les duele la cabeza, que tienen migraña. Este programa ha evolucionado, digo, 20 años y se hablan de cosas diferentes cada vez, ¿no?
1: Erasmo nunca habla de cosas diferentes, que es alcohol, fútbol y sexo.
3: Sí.
0: Güey, dijiste tres cosas que ahorita hasta me emocioné, güey. A ver, otra vez, maestro.
1: Alcohol, fútbol y sexo.
0: Maestro, imagínese... Yo siempre he dicho, Choco, que mi casa ideal, mi dream home es mi casa, una alberca y una cancha de fútbol a un lado.
3: ¡Ah, perro!
0: Jugar fútbol, tener la alberca con una pantalla donde veas fútbol y que esté lleno de viejas. Y luego dormir a gusto ahí.
2: Que esté lleno de viejas. No puedes con una, vas a poder con viejas.
3: Acuérdate de aquella centroamericana, cómo te traía.
1: ¿Qué momento aquel, brody?
0: No, ay, sí, qué momento corriendo aquel, brody. Qué momento aquel, brody. La encarrilaron y ya después. Oye, pero qué viejón. Tengo que poner a Choco en mi top, así de mujeres.
4: Ay, mujeres, mujeres tan divinas. No queda otro camino que amarlas. Ay, mujeres, mujeres tan divinas. No queda otro camino que adorarla.
3: Manches, le haces igualito a Napoleón, güey.
2: Oye, yo pensé que era José José. Era su malo, güey.
0: Aquí no se puede.
3: Oye, te falta también agregarle Messi, ¿eh? Porque ese también es otro de sus temas. Que no deja.
2: O de lo que siempre habla.
3: Sí.
2: Oigan, hablando de cosas, les quiero decir que durante el Mundial pasaron muchas noticias, empezamos un nuevo mes y obviamente pasaron noticias buenas. Yo sé que a la gente, sabías que en los medios de comunicación lo que más llama la atención son noticias negativas. Por eso si ustedes ven, hay gente compartiendo cómo se asesinan a alguien. El otro día vi que en Idaho un hombre con un arma en un In-N-Out le quitó la vida a tres personas, creo. Y afortunadamente había más personas armadas y lo detuvieron.
3: Lo ultimaron, le dieron crán.
2: Ajá, entonces, este tipo de noticias siguen existiendo porque es lo que, o sea, cosas van a existir, pero siguen siendo como que los headliners de casi todos los medios de comunicación. Lo que más van a sobresalir para llamar la atención. ¿Qué pasa? Que, por ejemplo, en este programa pudiéramos decirles el día de hoy, o sea, cuánta gente está muriendo, de qué forma, y eso es como ellos llaman la atención. ¿Qué hacen ahorita? Instagram, Facebook, video que no quieren que nadie veas. Como un hombre es decapitado, ¿no? Para que le hagan clic. ¿Y sabes por qué lo digo esto? Vi esto del hombre armado en el In-N-Out. Y dije, ¿sabes por qué hacen eso ellos, no?
3: ¿Para llamar la atención?
2: Claro, porque saben que van a salir en todos los medios. Entre menos nosotros salemos de estas noticias, menos gente va a estar haciendo eso.
1: Sí, yo creo que sí, Choco. Pero también digo, qué raro que nada más nos divide una frontera. Y de este lado, en lo que va del año, ya hay cientos de este tipo de asesinatos de esa forma. Y en México, digo, hay otro tipo, ¿no? Pero digo, no es como que... Vas a estar en la tienda de repente y te pasa eso. Es muy raro que en este país donde supuestamente hay todo para que especialmente salud mental esté bien, pasa eso.
2: Sí, bueno, total de que yo mi punto aquí era cómo nosotros seguimos compartiendo. Bueno, yo no. De hecho, ustedes lo saben, no me gusta ni ver ni... Es que una vez que ustedes ven que se quedan unos segundos... El algoritmo como Meta, como YouTube, como todo esto, dicen, a este le encanta esto. Y la gente se mete en la cabeza y dice, no, hombre, el mundo se está echando a perder. ¿Qué pasó, mamá? No, hombre, yo ahorita me meto y no. Muertes y muertes, señora, es lo que usted ve. Y siga viendo eso y eso es lo que le va a salir.
0: Oye, Choco, yo llego a mi casa allá a Santa María y me pongo a ver YouTube, güey. Entonces mi YouTube tiene fútbol, cositas que yo veo, güey, ¿da? Más fútbol. Y de repente me meto al YouTube de la casa de mi jefa y es películas, mi jefe de los Almada y el padre dando misa, Choco. Gente hablando de Dios, mi jefa es lo que ve y lo que ve mi jefe.
2: Cada quien, o sea, tiene su propio algoritmo. ¿Y tu mamá no ve lo de las películas?
0: Oh, mi jefa sí ve las películas, pero mi jefe no ve lo de Dios. Él se duerme cuando empieza a hablar el padre. La neta,
2: güey. ¿Qué ven tus papás, Garbanzo?
3: Mi papá, historias, por ejemplo, de los griegos y ese tipo de cosas. Y mi mamá, más recetas y cosas de nietos.
2: ¿Y eso es lo que les va a aparecer?
3: Sí.
2: Ahora, si empiezan a ver eso, la gente por eso va a decir tu mamá, no, hombre, ahorita todo el mundo se está poniendo ya todos se creen cocineros, todos dan recetas, porque es lo que ve.
1: Y funciona en TikTok, funciona en todos lados.
0: Sí, y aunque estés haciendo en vivos, güey, en TikTok te sale de lo que a ti te gusta. O sea, hay gente que dice, no, güey, siempre me salen perfumes. Es que un día te quedaste a ver un güey que vendía perfumes. Y TikTok dice, este güey, lo vamos a agarrar que nos compre.

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4: A todos les dio mucha risa. Yo creo que no están seguros de qué va a tratar, pero todos tienen mucha curiosidad de qué va a tratar.
5: Maestro, ¿usted vio en los comentarios?
6: Sí, predominaba el ya sabemos quién va a ganar, ya sabemos quién va a ser el baboso ganador. Y Choco, yo veo un poco de ventaja en esto.
7: Bueno, sí, pero obviamente tenemos que darle competencia también.
6: No, pues bueno, si se las gastan como en hembras contra machos, agárrense,
7: papis. El que entendió, entendió, ¿no? Bueno, vamos con las noticias positivas. Miren, en Japón, en estos últimos meses, aprobaron el primer tratamiento con células madre para el Parkinson.
6: Ah, ¿en serio? Oh, eso está perro.
7: Japón se convirtió en el primer país en autorizar de forma condicionada una terapia con células madre para el Parkinson. El tratamiento utiliza células madre programadas iPS, que no sé qué es, para generar neuronas productoras de dopamina que luego se implementan en el cerebro. En los primeros ensayos, varios pacientes mostraron mejoría en sus movimientos, aunque todavía se requiere seguimiento para confirmar su eficacia a largo plazo. No es una cura, pero presenta un avance histórico en medicina generativa.
5: ¡Wow! ¡Esa es buena noticia!
6: ¡Bravo! ¡Bravo, bravo!
7: Y es que el Parkinson, chicos, es tan triste porque es algo que, recuerden, tú no lo puedes controlar. O sea, tus manos... ¿recuerdan? ¿Saben quién era uno de los más famosos que tenía Parkinson, no?
6: Michael
8: J. Fox.
6: Ah, sí, cierto. Hitler.
7: Hitler,
6: exacto. ¿Tenía Parkinson?
7: Sí, ya escondía su mano, ¿no? Ya escondía las manos, si pueden ver, en las últimas tomas.
6: Ay, güey.
7: Se veía como Hitler hacía eso, porque hay videos. Entonces, el Parkinson, señores, para todos los que saben, tienen un familiar o lo están teniendo, hay buenas noticias. ¿Qué les pareció?
6: Eso está chido. Buena noticia.
5: En vez de estar hablando que allá mataron a no sé quién.
7: Bueno, en otra noticia de estos últimos días, The Ocean Cleanup supera los 45 millones, oigan bien, 45 millones de kilos de plástico retirados. O sea, es una organización que entra al mar, saca todos los plásticos y van a decir ustedes, ¿y eso qué? La comida que viene del mar, como los peces, todo esto, obviamente traen residuos de plástico, muchas tortugas quedan atrapadas, animales mueren de eso, o sea, es una iniciativa muy padre. Bueno, la organización fundada por Boyan Slat ha retirado más de 45 millones de kilogramos de plástico de los océanos y ríos. Utiliza barreras flotantes en alta mar y sistema llamado interceptores en ríos para evitar que los desechos lleguen al océano. Su objetivo es reducir de forma significativa la contaminación por plástico en las próximas décadas.
6: Wow. Oye, que le entren ahí al sargazo, ¿no?
5: Oye, ya la están haciendo, maestro.
6: No, ya tienen barreras.
5: No, ya lo vi, cuando vas volando se ve a lo lejos la valla, ¿no?
6: Sí, sí, sí. Y hacen hasta tabiques de sargazo.
7: Muy bien, hablando de eso, otra noticia. ¿A esta no le van a poner fanfarrias?
6: Pues, póngasela.
5: Imagínate cuando escuchan las bochonas. Oye, están retirando el plástico, las bochonas de... No, me quiero quedar en la casa.
6: Oye, Choco.
7: Oye, Doggy, qué falta de respeto.
6: ¿Cuál es el animal más inteligente que hay en el océano, Choco? O sea, que tú...
7: Supuestamente el delfín.
6: Justo le dije lo mismo a Erasmo y dice que por qué esos güeyes no reciclan si son tan inteligentes.
5: Si son tan inteligentes, no se pueden a limpiar. ¿Qué están haciendo todo el día? Ellos, pónganse a hacer algo. Ahí están con su mendigo hoyito arriba.
6: Este sí está bien payaso, este cuate.
5: Y un documental, se unen para conquistar una hembra. Dicen, ayúdenme, güey, a hacer un baile. Ahí andan con... Tranquilo, bro.
6: Maldito no, sí, mandibulín.
5: Güey. Sí, güey. Ay, José, la...
6: Bueno,
5: ¿qué más, Choco?
6: La siguiente, Choco.
7: Bueno, Tailandia...

0: sustituye plástico por hojas de plátano. Algunos supermercados en Tailandia comenzaron a envolver frutas y verduras. Ya ves como un manojito de cilantro, un manojito de espárragos, como le ponen como una liga o plástico. Sí, sí. Bueno, ahora con las hojas de plátano lo están usando para amarrarlo. Así que dicen, pues que lo tiren, no es orgánico. Así que la medida busca reducir los residuos de lo que hablábamos, más que todo. Ok, fanfarria, por favor, wow. Otra noticia positiva.
1: ¿Qué no los usen para maldad esas hojas de plátano?
2: Qué tontería, ¿no? Hasta ahora hacen eso. Sí, maestro, hasta ahora, pero si no quieren, ya no, como ya no lo hicieron antes, el doggy dice que ya lo dejen así.
1: Güey, nada más estoy diciendo, brody.
2: O sea, este güey dice los.
0: ¡Ahora sí! ¡Ahora ya no! ¡Ya no quiero! ¡Me voy con el delfín! ¡Ti-ti-ti-ti!
1: Oye, tomar. Oye, son hojas de plátano, no cáscara de plátano, ¿verdad, Choco?
0: No, hojas.
1: Ok.
0: De las hojas, de no de las cáscaras. ¿Cómo van a ser las cáscaras,
1: Garbanzo? Pues yo pregunto nada más para saber. Porque si no, ya he tirado un chorro.
0: Ya haciendo puntos para la casa de los babosos, ¿no?
2: Garbanzo, tú, güey, ya llevas un chorro de crédito.
1: Choco.
0: Pido, deja de hablar así.
3: Pues, bueno, ¿es una radiodifusora o qué?
0: Así es, señora, esa es una radiodifusora.
4: Sí, es estación de radio, ¿por qué usted echa grosería?
1: Es cierto.
0: Eso no está bien. ¿Tienen otra noticia positiva? A ver, ¿hacemos hoy el programa con más noticias positivas?
1: Me gusta, Choco, porque le estamos poniendo sabor.
0: Y una de ellas, les voy a decir, ¿saben cuál es? Vamos a presentar a dos de los que estarán en la casa de los babosos. A dos. El día de hoy, público, llámenos. ¿Quién les gustaría que esté en la casa de los babosos y por qué? ¿No?
1: Marquen ya.
2: 1-888-874-2656. ¿A quién te gustaría escuchar en la casa de los estúpidos?
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0: hace ratito hablamos de noticias buenas que están sucediendo, pero lamentablemente tenemos que informar, esto no es nada también de lo que hablábamos, de esas noticias que son amarillistas y todo, pero sí es para informarlos y estar alerta. Tenemos a Angélica Salas, ella es la directora ejecutiva de Chirlan, y tenemos algunas preguntas para ella porque está bien informada sobre las redadas de migración de ICE, que estos últimos meses han aumentado, especialmente el mes de julio, pues en su máximo, ¿no? Y sabemos cómo lo hacen, de la manera que lo hacen, a quién se lo hacen, o sea, ni tiene sentido, es simplemente vienen elecciones, Donald Trump está ahí, pues no le importa la separación de familias, gente muriendo en lugares donde están detenidos, es todo un desastre. Pues buenas tardes, Angélica Salas, gracias por estar con nosotros, ¿cómo estás?
1: Estoy bien y muchas gracias por darme la oportunidad de estar aquí con ustedes, un placer.
0: Muy bien, bueno, lamentablemente de esto tenemos que hablar el día de hoy. Hay una gran cifra de detenidos, se puede decir detenidos por ICE. ¿Cuál es la cifra de nada más del mes pasado de julio?
1: Bueno, en julio hubo más de 46,000 personas que fueron detenidas por parte de ICE y también la patrulla fronteriza. Eso es una cifra más alta que el mes pasado en junio, de 43,000. Ahorita ya tenemos casi 70,000 personas dentro de los centros de detención. La cifra es una cifra histórica. Nunca antes ya hemos tenido una cifra tan alta. Llegamos hasta más de 71,000 el año pasado, en un mes, digamos, se cuenta por día cuánta gente está detenida por día. Y sí, es muy alarmante lo que está ocurriendo. Lo alarmante nomás se incrementa de cuando empezó este presidente a lanzar esta gran campaña en contra de los inmigrantes, en contra de sus familias y de gente trabajadora, que lo único que está haciendo aquí es contribuyendo a este país y avanzando sus comunidades y tratando de darle comer a sus familias.
0: Sí, digo, más allá de cuál sea el presidente, cuál sea el partido, hay peleas tontas entre republicanos, demócratas, y luego salen los demócratas, dicen una cosa, salen los republicanos, dicen otras. Oigan, olvídense de eso, vayamos a nuestra comunidad, a los departamentos, a las casas donde viven, a las personas, no nos importa de qué partido sea quién, porque hay peleas, ¿no? Es que aquel deportó más, es que este deportó menos, es que el otro. O sea, para mí es una plática realmente tonta cuando tenemos en mayo 34,000. Más de 34,000 arrestados por ICE. En junio, 43,000 arrestados por ICE. Y como ahorita dices, va a más de 46,000. La pregunta es, ¿cuál es, qué hay detrás de esto, sí, Angélica?
1: Bueno, primeramente que han decidido arrestar a la gente de una manera diferente. Si ustedes saben muy bien, Chirla y muchas otras organizaciones, hemos sometido quejas legales en contra de la ilegalidad de cómo están deteniendo a la gente, el racismo, mucho de eso ya se ha evidenciado en la corte, y que definitivamente la manera que están conduciendo estas acciones es ilegal. Ahora lo que están haciendo es viendo a través de todas sus bases de datos de personas que, digamos, tienen una petición de asilo pendiente, o a lo mejor no la ganaron y ahorita están apelándola. Tienen una lista de esas personas, utilizan una persona, digamos, en esa lista, se van a buscarlos y de ahí agarran a toda la gente que encuentran, digamos, en ese lugar de trabajo.
0: O sea, ilegal todo esto. O sea, primero, no tienes por qué hacer eso, y segundo, y estando ahí, pues si vas a agarrar a esa persona, agarra a esa persona.
2: Pero
0: ellos se van parejo, ¿no?
1: Exacto. Entonces se van a un lugar de construcción, empiezan de una manera ilegal, pidiéndole a toda la gente que si tienen papeles o no. Cuando la gente contesta que no, pues los arrestan. Yo por eso le digo a la gente, por favor, no digan nada, porque cuando nosotros ya somos alertados por la familia y podemos ir a los centros de detención, en muchos instantes estamos ganando los casos a nivel federal a través de lo que se llama habeas corpus, peticiones a nivel federal, donde estamos forzando a los jueces de inmigración y a los centros a dejar a la gente libre, porque en muchos instantes su detención es ilegal. por eso le digo a nuestra gente, no les digan a las personas, a estos agentes, que si tienen papeles o no, nomás si van a ser arrestados, van a ser arrestados, no corran.
0: A ver, Angélica, yo tengo un conflicto con esto, y aquí tenemos abogados de migración y escuchan otros lados, y creo, perdón que te lo diga así, pero creo que para ustedes es muy fácil decir nada más no digan nada. Pero yo veo el momento donde sucede, y esa tensión, y no es tan fácil decir como, pues no voy a decir nada, pero bueno, eso es lo ideal, ¿verdad?
1: Estás totalmente correcta. Y aquí es una disciplina y una fuerza, fuerza de entendiendo lo que yo...
0: Perdón, nada más para terminar lo que estaba diciendo es, ahora... Para dejarles bien claro, una vez que ustedes no digan si tienen o no tienen papeles, lo que quería yo aclarar es que eso les va a ayudar, ¿verdad? ¿En qué forma les ayuda?
1: Les ayuda porque ahora la gente en la Corte Federal tiene que decir, bueno, ¿y por qué lo arrestaste? ¿Qué fue la evidencia que tienes para arrestarlo? Y si la persona dijo, pues sí, yo no tengo papeles, entonces lo que va a decir a la gente, pues él mismo o ella misma me dijo que no tenía papeles. Entonces, muchas veces ni siquiera eran a esa persona a la que iban a buscar. Cuando estamos luchando con los casos en la corte, entonces le decimos a la gente o al que lo... ¿Cómo decidiste que a esta persona la ibas a arrestar? Porque se parecía como que no tenía papeles, o porque estaba ahí trabajando con un montón de trabajadores en un Home Depot, lo que fuera. Yo lo único que les digo es, no les estoy diciendo que en muchos casos de todas maneras los van a arrestar, si dicen o no dicen. Ustedes tienen que pensar, todo lo que yo diga se va a ir en contra de mí.
0: O sea, eso es buenísimo. O sea, mientras no diga nada, eso se va a usar en corte, y es cuando ustedes dices, tú has liberado, o ustedes, Chirla, han ayudado a más o menos cuántas personas a salir de esto.
1: Mire, me encantaría decir que eran más de 100, ¿verdad? Pero casi 100 personas que han salido bien. De esta manera. Entonces, muchas de las personas, y eso son muchas organizaciones, están haciendo lo mismo que nosotros a través de toda la nación, es retando dentro de la Corte Federal a la Corte de Inmigración y empujándolos que nos den evidencia del por qué detuvieron a estas personas. En muchas ocasiones no los están deteniendo de una manera ilegal, así que ahora va porque están ahora, ¿qué otros qué otra cosa están haciendo? ¿Por qué los números también subieron en estos meses? Porque como nosotros hemos estado retándolos en las cortes y estamos ganando los casos de las personas, ahora tienen esta lista. Por ejemplo, si entraste con una visa y nunca te fuiste, si tú vas a viajar, ahora están comparando las listas de todas las personas que entraron con visa y están, en inglés les dicen visa overstay. Entonces lo que están haciendo es mirando la lista de toda la gente que va a volar en un avión ese día y lo comparan. Y entonces ahora lo que también estamos mirando es que están deteniendo a la gente en los aeropuertos. Así que aquí una alerta a toda la gente. Si usted entró en visa y no se fue cuando era debido y ahora está aquí indocumentado, aunque entró con visa, y usted está viajando, es muy posible que lo van a detener en los aeropuertos. Número dos.
0: Quieren compensar lo que ustedes están haciendo, lo quieren compensar.
1: Exacto.
0: ¿No?
1: Entonces lo que hacen es que nosotros les ganamos de un lado, entonces ellos utilizan otra manera para tratar de seguir incrementando sus esfuerzos y sus cifras. Ahora cuando van a una corte dicen, no, pues esta persona entró en visa y nunca se fue. Es mucho más difícil luchar en contra de ese caso. Sin embargo, si esa persona que tenía visa se casó con un ciudadano americano o una ciudadana americana y tiene una petición pendiente, todavía hay oportunidad de pelear ese caso. Y lo que hemos visto a través de todo el país es de que también están forzando a la gente al no darles agua, al no darles comida, ¿verdad?, digna o con suficientes calorías, al no darles ayuda médica, a trastornarlos dentro de los centros de detención, castigándolos cuando ellos quieren sus derechos. De esa manera, forzar a la gente que se olvide de luchar por su liberación y que firme la salida voluntaria, y que de esa manera sea deportado. Y hay mucha gente que dice, yo prefiero firmar esta salida voluntaria aunque tengo hijos ciudadanos, aunque tengo a una esposo o esposa ciudadana, prefiero salir de este infierno que quedarme aquí.

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0: para los que le van cambiando, estoy hablando con Angélica Salas, directora ejecutiva de Chirla. Está hablando de cómo los están sucediendo los arrestos y cómo ya van más de 46,000 en este julio nada más. Y estoy viendo aquí, dime si estoy bien, Angélica, dice que al menos 50 personas ya han muerto bajo la custodia de ICE desde enero del 2025.
1: Sí, y desafortunadamente les puedo decir que nosotros hemos estado que acompañar a familias cuando sus parientes han muerto, sus hijos, sus esposos, sus papás. Hemos tenido que trabajar y pues acompañar a la familia a pagar por los costos de esos funerales. A mí me toca ver el desastre que este sistema está dejando en todas estas familias. Esto es inaceptable, es horroroso y es ilegal, inmoral, todo lo peor. Y nosotros como mexicanos, salvadoreños, hondureños,
0: guatemaltecos,
1: de cualquier país, guatemaltecos, no podemos dejar que esto siga pasando, porque esto está bien enfocado en nosotros.
0: También los de ICE, perdón, Angélica, de los de ICE son paisas también. El otro día yo subí en la cuenta de X, sí. La cuenta de X son como paisas que se meten a una taquería a comer, y un señor de los que traen ahí dice, hey, estos güeyes son de ICE, y ellos, no, nosotros no. Y luego dice la señora, venga la cámara, ahí hay otros en el carro de ICE, y luego van y los sacan de ahí, órale, fuera de aquí.
2: A volar.
0: Entonces, sí, son mismos paisas que les pagan bien.
1: No, pues lo que está pasando, y aquí, ¿verdad?, digamos, todos estos agentes, muchos de estos jóvenes son hijos de inmigrantes, muchas personas que son parte de esto, son los trabajos que, por ejemplo, existen en muchos lugares donde la gente está buscando trabajo, y este trabajo le paga triple lo que le está pagando en una escuela o lo que fuera, para ser maestro. Entonces es ahí donde tenemos, ¿verdad?, una gran equivocación en nuestras prioridades, donde estamos pagándole a un agente de ICE $100,000 y a un maestro ni siquiera le pagamos 40.
3: La gente que no tiene documentos, Choco, que está ilegalmente aquí, pagan millones y millones de impuestos, ahora sí que están pagándole a quien se los está llevando.
1: Exacto, y aquí también tenemos que, miren, les voy a decir, aquí ahorita para hacer este enforzamiento de la ley ya se han dedicado $240,000,000,000 para los centros de detención, que realmente son prisiones inmigratorias, es lo que son prisiones, aquí para contratar más agentes de inmigración, muchos de ellos ni siquiera entrenados, para pagar por todos esos vuelos. Nosotros también estamos trabajando en México, en Chirla, México, que estamos en la Ciudad de México y en Tapachula, porque pues no nos podemos olvidar de nuestra gente que ahora es deportada.
0: También nos ayudan allá. Choco, nosotros conocemos migras que trabajan en la frontera, y esos vatos lo que hacen es no dejar pasar a la gente. Y ellos, para mí, ese es un jale que, pues, como sea, ¿verdad?, hay que cuidar las fronteras, ¿verdad? Pero ya los de ICE de aquí, esos vatos sí son macabros. No, esos güeyes sí no perdonan. No, agarran un señor viejito ahí secando un carro en el car wash, un señor que ni si va a poner resistencia, llegan y lo tlaquean como si fuera fútbol americano, güey, un señor que ni qué les va a hacer.
1: No, esto, y les voy a decir, sea lo que sea, sean de nuestra raza o no, lo ilegal es lo ilegal, y ellos también tienen que cumplir la ley. No pueden ellos fallar la ley que supuestamente ellos están enforzando, y eso es lo que nosotros seguimos luchando. Estamos documentando todo lo que están haciendo con nuestra gente, porque si a lo mejor hoy no hay justicia, mañana sí, y toda esta gente que trabajó bajo ICE, que falló la ley, que maltrató a la gente, que mató a nuestros seres queridos, van a tener que rendir cuentas en el futuro.
0: Ellos van a acabar como los nazis ahí todos en una corte, güey.
1: Honestamente, porque ellos piensan que porque Donald Trump es el presidente, entonces todo se vale, que pueden hacer de nuestras vidas y matar a nuestros seres queridos, maltratarlos. Mucha de la gente me dice a mí, nos tratan peor que si fuéramos animales en los centros de detención.
0: Oye, perdón, Angélica, como sabes, aquí el tiempo se nos va rápido. Nada más un dato, y ahorita nos dices dónde la gente puede encontrar más información de Chirla. La pregunta es así, ¿dónde ha sido la mayoría de arrestos? ¿En qué estado?
1: Bueno, en Texas y en California por la cifra tan alta de inmigrantes. Entonces, por eso se han enfocado mucho en estos dos estados, en el enforzamiento de la ley, porque es donde vive la mayoría de la gente mexicana, el inmigrante, donde nos reclutaron para venir a trabajar los campos, las fábricas, y ahora pues otra vez, ¿verdad?, con sus redadas queriendo sacar a la misma gente que los jalaron a estos estados para trabajar. Pero de ahí es el parejo, casi todo estado se está haciendo las redadas. En ciertos estados hay más protección que en otros. Aquí en el estado de California, por ejemplo, nosotros podemos dar servicios legales gratuitos, apelar sus casos sin tener que pagar. Gente paga a sus abogados privados, pero sí hay un gran número de organizaciones trabajando para representar de una manera gratuita a nuestra gente. No, eso no existe en muchos otros estados.
2: ¿Dónde se comunican con Shirla Angélica?
1: Sí. Bueno, nosotros, cualquier familiar puede llamar a este número. 1-888-624-4752. Lo voy a repetir. 1-888-624-4752. También pueden ir a nuestra página de web www.chirla.org. Y pueden llamar aquí. Si ustedes son de otro estado, nosotros lo que haríamos es conectarlos con la organización más cercana a ustedes. Si ustedes tienen un familiar aquí en California, son, digamos, esas familiares detenidos, nosotros podemos ayudarlos. Siquiera podemos buscar a sus parientes, como los mueven de centro de detención a otro centro de detención. Nos llaman de todos los estados buscando a su gente aquí en California, y nosotros vamos a hacer todo lo posible. Si los mudaron para acá, este estado, pues siquiera que la familia sepa dónde está ubicado en este sistema carcelario de inmigración.
2: El número 888-624-4752, 888-624-4752. Te agradezco mucho, Angélica Salas, y seguiremos platicando. Gracias por la información.
1: No, a ustedes por darme esta oportunidad de comunicar sobre este importante tema.

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0: El día de hoy te tengo un programa de, como son todos, dignos de escucharse de principio a fin. Te doy la bienvenida por el placer de vivir. Eres dramático. ¡Aquí esperanzas! Bien, eres dramática. ¿Quién te dijo que yo soy dramática? A mí me la traes en este momento aquí frente a mí para decir, no, mi reina, no hay necesidad de que te traiga a nadie. Gracias, ya contestaste, gracias. Digo, ya con el drama que cada quien carga, como para andarle agregando leña al fuego, porque estás de acuerdo que todos traemos nuestros propios dramas en nuestra mente, en nuestra vida, todos traemos nuestros problemitas. Tus hijos, cuando llegan de la escuela, traen sus dramas y luego tú le agregas otro. Tu esposo, inocente, sacrosanto marido, hombre de Dios, que Dios te lo dio para terminarlo de criar, ya trae sus dramas. No para que llegues y salgas con tanta cosa. Digo, no, estoy de acuerdo que hay que tratar los problemas, pero una cosa es que en qué momento, dónde, cuándo y sobre todo, ¿cómo lo voy a tratar el problema? Si hay un problema que tuviste o que tienen en familia y viene llegando, es el peor momento. Deja que se afloje, deja que respire un rato, que se tome un café, y si es el que tomo yo, mejor. Ahorita te digo cuál es. Y además de drama, de la gente dramática, de lo que vamos a hablar el día de hoy, la nota de Joel.
1: Ay, doctor, fíjense, cuidadito, y esto es atención para todos, porque probablemente no se dan cuenta si tu teléfono celular podría estar clonado. Y ahorita me ha estado pasando, me han estado llegando uno que otro tipo de mensajes y me puse a investigar entre la transmisión y todo, pero hay que tener muchísimo cuidado, hay que cambiar contraseñas, hay que restablecer, hay que echarle un ojo, porque a veces entre el acelero que traemos en nuestro día a día, hacemos para un lado, y ya cuando llegan este tipo de consecuencias que te empiezan a escribir personas de, oye, me llegó un WhatsApp tuyo, cambiaste de número, y yo, no, entonces les voy a decir qué es lo que podría estar ocasionando que te pudieran estar clonando. Y con algunos botoncitos tan fáciles de actualizar y de acomodar bien tu teléfono,
0: o sea, celular. La verificación en dos pasos.
1: Sí, ya. Pero también pueden entrar por ahí, solamente es es como resetear y volverlo a poner.
0: Ander, pásaselo.
1: Ahorita les digo más.
0: En este momento que me
1: quédense
0: lo
1: quién por el
0: ahorita placer. Ahorita me lo pones eso. Estoy más hoy en el placer de vivir internacional, pero déjame compartirte una reflexión bien breve. ¿La quieres? ¿La quieres, Juan?
1: ¡Claro!
0: Si te quedas, te la doy. No te vayas, porque muchas oportunidades llegan disfrazadas de responsabilidades. Te lo digo al ratito, después de esta pausa.
1: Ya le puse la
0: No. Usted haga la de emoción, se llama punto de venta.
1: ¡Qué bárbaro!
0: Quédate con nosotros, no te vayas. Esto es el placer de vivir internacional.
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0: Gracias por estar escuchando o viendo Por el Placer de Vivir. Te recuerdo que el programa se transmite a través de VIX, a través de mi canal de YouTube, canal de R. César Lozano, a través de Facebook, a través de tantas plataformas digitales, y lo hacemos con tanto cariño. ¿Te gusta el café? 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Quiero compartirte esta reflexión que estoy seguro que alguien tenía que escucharla. Muchas oportunidades, y a veces las mejores oportunidades llegan disfrazadas de una gran responsabilidad. Ay, ¿por qué tengo que hacer esto? Y resulta que es una oportunidad, porque exige esfuerzo, compromiso y mucho trabajo antes de la recompensa. Por eso algunas personas rechazan esas oportunidades sin darse cuenta de lo que representaban en su vida. Las cosas requieren sacrificio, porque las mejores oportunidades suelen pedir algo a cambio. Y recuerda que crecer casi siempre implica asumir más responsabilidad. Por eso te dejo esta frase: las oportunidades importantes rara vez vienen envueltas en comodidad. ¡Sas! ¡Qué fuerte! ¡Qué fuerte! ¡Qué fuerte estuvo eso! Vamos con la nota de Joel.
1: Doctor, dígame. Vamos a platicar acerca de esto que, bueno, es una recomendación para todas las personas que estamos pegados en el teléfono celular y que a veces sientes, oye, está un poquito más caliente, se está trabando un poquito más. Si tu celular se calienta demasiado. Oye,
0: a mí me pasó eso hace como...
1: A mí me estaba pasando, tío.
0: 8 meses que se calentaba muy rico. Yo por... El celular.
1: Doctor, sí. Bueno, la batería dura mucho menos o se vuelve extremadamente lento tu teléfono celular. Tiene probablemente alguna razón aparente. Puede haber algún programa que esté funcionando en segundo plano. Y otra alerta importante que dicen los expertos en ciberseguridad es que puedes tener algunas aplicaciones que te están haciendo que entren usuarios y que puedan estar extrayendo algún tipo de información. Ojo, no cualquier tipo de aplicaciones. Ahí a lo mejor aplicaciones que ya no estás utilizando, que ya caducaron, que es momento de eliminarlas. También hay que poner atención. Si tú pierdes constantemente la señal de tu teléfono celular, aunque estés en un lugar donde normalmente tienes muy buena cobertura, puede ser alguna señal de alarma. Por ejemplo, si Google, tu banco o tus redes sociales te enviaron notificaciones de acceso de dispositivos que no conoces, no los ignores. Eso también es bien importante porque probablemente nos llegan alertas. Una señal que a mí me pasó y que se los comparto es, me empezaron a llegar muchísimas solicitudes de amistad en redes sociales. Muchas. Y gente con rostros extraños, con nombres raros. Entonces, ahorita platicando con un experto en ciberseguridad, me está diciendo, cambia tus contraseñas de redes ahorita, porque por ahí pudieron haber entrado y es por eso que te están hackeando, que todavía no lo han logrado.
0: O sea, en Facebook te llegan solicitudes de amistad.
1: A las personas que nos están escuchando en el Facebook personal, que normalmente yo no lo uso, pero me empezaron a llegar notificaciones de... Fulana de tal te agregó, nombres raros te agregó. Tengo una semana que me están llegando muchas solicitudes y dije, pues, ¿qué hice? ¿Qué pasó?
0: ¿Qué enseñé?
1: ¿Qué enseñé? ¿Qué quieren saber de mí? No las acepto, obviamente, pero por ahí pueden entrar las personas que te quieren hackear. Así que cambien sus contraseñas de redes sociales.
0: ¿Te acuerdas que Jazz Contra nos dijo que lo ideal sería cambiarla?
1: Con ella inmediatamente. Es con la que hablaste.
0: Jazz Contra, búsquela en redes sociales, sí. Amiga de un servidor y es experta en ciberseguridad. Precioso. Y también nuestra amiga de
1: Rebeca
0: aquí,
1: Garza.
0: Rebeca Garza Buerón, experta en ciberseguridad. Escríbanle y díganle que la escucharon aquí en el programa, que la recomendamos nosotros. Me dice que cambie la contraseña cada mes.
1: ¡Qué bueno!
0: Ay, no, se me olvida.
1: Es muy desgastante, pero
0: la acabo de cambiar, ya la volví a cambiar.
1: Yo tenía un año no cambiar.
0: No, para que den con mi contraseña.
1: No, no, lo que acabo de poner yo ahorita.
0: No, hombre. No. Gato asterisco, gato, gato, claro, gato asterisco, tal.
1: Claro, ponle cosas así. Interrogación, números grandes.
0: Pues no, número grande. No, número grande, letra, sino, grande, letra pequeña. Grande, sí, claro. Se hacía claro. Grandota.
1: Se hacía chiquita.
0: El chorrito. Vamos a una pausa. Sí, ahorita sí. Volvemos. Te eres dramático. Mande. O aparentas que no eres. De mí no van a estar hablando. Ahorita venimos.
2: A mí sí me gusta.
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0: ¿Cómo detectas a la gente que le encanta hacer drama? Pues tú le cuentas cualquier cosa, como por ejemplo, oye, ¿qué calor hizo ayer? No, hombre, ¿leíste lo que pasó en Uganda? Pues no, se murieron dos gorilas por el calor. ¿Cuándo había pasado esto? A mí esto del cambio climático me tiene muy sorprendido. Y yo le digo a mi familia, por favor, por lo que más quieran, no tomen agua, tomen suero. Ha sido más drama. Estoy de acuerdo, hay formas de platicar. Oye, fíjate que se me ponchó la llanta. ¿Cuándo se te ponchó la llanta? Por favor, Jesucristo, te suplico, me des fuerza para aguantar esto. ¿Dónde estás? En la vulcanizadora, la están cambiando. Dios mío, se pudo haber salido esa llanta. No, fue la de atrás. Ay, Dios mío, se pudo haber... Ya, inventándole, a ver qué. Qué difícil es estar trabajando con alguien dramático. Yo sí, hay que poner duro el abdomen cuando tengas a alguien que se está quejando mucho contigo. La persona dramática necesita ser el centro de atención, de las miradas, de las conversaciones. Si no recibe la atención, suele escalar el conflicto. Una persona dramática, contrario a lo que es la auténtica, que no necesita exagerar. La auténtica habla y describe hechos. La dramática le agrega de su cosecha. Ahorita te doy más tips sobre ello, ¿sí? Porque tengo en la línea desde Uruguay a mi amigo Fernando. Fernando, te saludo con gusto. Amamos Uruguay.
1: ¿Cómo están? ¿Cómo están por ahí? Bueno, muchísimas gracias por recibirme.
0: Está tan machito. Oye, pues, ¿qué le dijiste?
2: No, perdón.
0: ¿Qué le pusiste? Regaña.
3: Está tan machito, tiene.
0: Hoy nomás esto. Regaña a Joel, por favor. No. Por eso es

0: cabrón.
1: Oye, ¿no eres celoso de que de repente le salgas con la novedad de que es que yo vi una foto tuya cuando andabas con... ¿No le haces drama? Dime la verdad.
0: No le hago drama. Quizás en un principio, capaz que sí, ella tiene buena relación con su expareja y incluso mi hija va a la casa de su ex-suegra y en un principio yo... ¿Mira? Hacía el intento del drama, pero ahora me acostumbré.
1: Oye, y qué maduro eres, Fernando. ¿No es fácil eso, de que tu hija vaya a la casa de la ex-suegra?
0: No, me lo he trabajado mucho en mí, ¿viste?
1: En ti.
0: Yo era bastante dramático.
1: A ver, dime cómo era el Fernando de hace varios años. Dime un ejemplo, ¿cómo hacías drama? Nos interesa.
0: Un ejemplo, y si no me gustaba algo que estaba en desacuerdo con lo que yo pensaba... Hacía drama, me peleaba con la gente, me discutía en mi trabajo, me discutía con mi pareja. Y en un momento me di cuenta que no era necesario hacer todo eso. No llegaba a ningún lado.
1: Sí. O sea, a veces nos damos cuenta tarde, ¿eh? Cuando ya destruimos relaciones. ¿Estás de acuerdo?
0: Sí, estoy de acuerdo. Pero yo por suerte me di cuenta antes. Incluso fue ese darme cuenta... que me ayudó a salir de otra relación con la madre de mis hijos más grandes, que bueno, era todo un drama hasta que yo me di cuenta de que no podía ser así, sí. Y logré salir.
1: Oye, fíjate, de eso quería tratar, ya lo viviste, pero casarte con una persona que al principio te vende la idea de que todo es muy bonito, crees que siempre va a ser así y de repente el matrimonio se convierte en un infierno.
0: Y sí, claro. Claro, porque aparte la persona estamos cambiando constantemente.
1: Cuando
0: uno está en una relación al principio es una cosa y siempre después de un tiempo va a ser otra, y yo creo que hay que ir adaptándose al paso del tiempo y de cómo va cambiando cada persona.
1: Fíjate que me llegó una reflexión de lo que estás hablando, Fernando. Me llegó una reflexión que las buenas relaciones y las relaciones duraderas son aquellos en los que ambos somos capaces de estarnos adaptando a los cambios naturales que todos vamos teniendo. Pero hay de cambios a cambios, Fernando, porque si de repente la señora o el marido te sale con una bola de cambios de que ahora es agresivo y antes no lo era, de que ahora es una persona con rasgos narcisistas que ocultó por mucho tiempo, oye, pues ahí es a según, me adapto a según, ¿estás de acuerdo?
0: No, claro, sí, adaptarse siempre en el bien, ¿no? En el bien de la persona.
1: Sí.
0: En un cambio así, lo mejor es ir.
1: ¿Y eso hiciste? ¿Huiste?
0: Huí. No, yo la verdad realmente huí.
1: Ahora eres felizmente casado a tus 46 años, 2 meses de casado.
0: Soy felizmente casado, a 2 meses de casado, con una hijita de 4 años. O sea que estoy muy feliz.
1: ¿Y ella también tiene sus hijos?
0: No, ya no tenía hijos.
1: Muy bien. Felicidades por esta nueva relación que tienes, Fernando. Que sea para siempre.
0: Muchas gracias.
1: Oye, gracias por estarnos escuchando. ¿A través de qué plataforma nos escuchas? ¿Nos ves en YouTube o estás en Spotify?
0: ¿En qué? En Spotify.
1: Oye, Fernando, te mando un abrazo. Voy a ir a Uruguay a finales de año. Sí. Ojalá y te pueda saludar, ¿sí? Porque allá es verano. Es verano en Uruguay, allá en Piriápolis. Piriápolis y en la ¿cómo se llama la playa? Punta del Este.
0: Punta del Este, yo vivo en otro lugar que es playa también, que se llama La Paloma. Y bueno, así que te recibiremos por acá con gusto.
1: Me dará mucho gusto saludarte, Fer. Te mando un abrazo y gracias por escuchar el programa. Gracias.
0: Otro para ustedes y toda la audiencia. Un abrazo grande.
1: Abrazote. Arriba Uruguay. Vamos una breve pausa, no te vayas. Esto es El Placer de Vivir Internacional.
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0: ¿Cómo puedes identificar una persona que es dramática? Ay, perdón, no, no vaya a ser que seas tú el dramático, ¿verdad? Porque a lo mejor eres tú la dramática y no lo quieres aceptar. Aparentas que no eres dramática y cállate. Mira, la gente dramática utiliza palabras absolutistas como todo, nada, tú siempre, tú nunca. ¿Te suena eso? O sea, tiende a victimizarse o a exagerar las situaciones como si fueran catástrofes y ella es la pobre víctima de la película de su vida. Aunque pueda enojarse o entristecerse por cosas que verdaderamente valen la pena, no, ella por cualquier cosa, él por cualquier cosa se entristece. Una persona dramática, sus estados de ánimo cambian rápidamente y puede parecer hasta cierto grado teatral. Yo me acuerdo de una amiga que conocí. Es que me estoy acordando de personas que...
1: Es que me imaginé gente, doctor.
0: Por eso, y yo lo dije, mira, sin ponernos de acuerdo, Joel, ¿eh? Ya me aventabas el jugo que te estás tomando. Pero
1: es que son teatrales.
0: Claro.
1: Yo... ¿Cuándo?
0: Pero siente, creen que está la cámara frente.
1: Oiga,
0: a ella.
1: Oiga, pero hasta la cámara.
0: Tengo encendida.
1: Claro,
0: cámara,
1: doctor.
0: Bueno, ahí va. Yo en ningún momento hice un comentario sobre tu persona. Tú sabes que soy incapaz. Y luego voltean a la siguiente cámara. Porque toda la vida te he demostrado que soy amiga sincera.
1: Y luego a la otra cámara, doctor.
0: Y luego a la otra. Y por eso... tú podrías poner las manos en el fuego por mí y tiemblan así, mira. Y les tiembla el dedo y les tiembla la maxilar inferior así. Bájenle un poquito al drama.
2: César, espérate.
0: Oh, sí, espérate tú. Ya tengo la línea Alejandra desde Minnesota. Te
1: ella
0: saludo
1: no con. No,
0: Alejandra no es
1: no,
0: dramática, qué esperanzas.
1: Sí, no.
0: Soltera de 35 años en edad de merecer. Alejandra, di la verdad, eres dramática.
2: Querido doctor César Lozano.
0: Querida Alejandra de Minnesota.
2: Yo sí soy dramática, doctor,
0: bendito
2: la verdad.
0: Sea
2: un
0: Dios.
2: Poquito dramática. ¿Para qué le miento? ¿Para qué le miento? Soy mujer. Soy mujer, ni modo que no seamos un poquito dramáticas.
0: Estás haciendo absolutismos, pues no acabo de decir. O sea, ¿todas las mujeres son dramáticas?
2: Pues hay niveles. Un poquito, hay algunas poquito, otras medio y otras mucho. Yo me considero medio, doctor.
0: O sea, medio dramática. Ponme un ejemplo
2: medio
0: de un drama que te acuerdes de reciente que hayas hecho por algo o por con alguien. Uno, dime uno.
2: Ay, pues es que a veces en la casa, por ejemplo, que se me olvida dónde dejo las cosas y ahí me pongo a arañar a mi hija y decirle, ¿dónde dejé eso? Es que yo lo dejé aquí. No, mami, no lo dejaste aquí. Y yo me aferro a que sí lo dejé aquí y a la última hora no lo había dejado ahí, doctor.
0: Lo traías en la mano y ni cuenta te habías dado, ¿verdad?
2: Exactamente.
0: ¿Dónde están las llaves? Yo traía las llaves en la... ¿Dónde están? Las
2: sí,
0: llaves, tú las agarraste y las traías
2: y
0: a veces en las manos.
2: Hacemos drama, a veces hacemos drama por eso. Entonces, pues sí, doctor. Sí,
0: oye,
2: soy drama.
0: Una pregunta matona, ¿no será que por eso sigues soltera? Dime la verdad.
2: Doctor, yo creo que sí, ¿verdad? A lo mejor dices, no, esta dieta es muy dramática, mejor ni le muevo.
0: Imagínate en la primera cita, aquel bien romántico.
2: Ah, no, en la primera cita nunca se hace un
0: drama,
2: doctor.
0: No, ahí sale
1: si
0: Alejandra.
1: Mira,
0: con esa música, ¿cómo habla Alejandra en la primera cita? A ver, hola Alejandra, ¿cómo estás? Qué gusto conocerte.
2: Hola, qué gusto, muy bien, ¿y tú cómo estás?
0: Muy bien.
2: Un gusto, o sea, bien bonito, con una delicadeza y
0: nos
2: una...
0: Nos seguimos actuando, Alejandra, sigamos actuando. Oye, qué bonita tu niña, vi en la foto que sales con una niña bien bonita, ¿es tu hija?
2: Sí, es mi hija, es bien portada, es un amor de niña,
0: sí,
2: la verdad.
0: Oye, ¿y tú nunca te enojas, verdad?
2: Ay, no, ¿cómo crees? Luego me arrugo.
0: ¿Verdad? Es que te ves tan angelical.
2: Sí, así soy angelical.
0: Ya cuando pasan unos meses.
2: Unos meses.
0: ¿Por qué tardaste tanto?
2: Que trae adentro.
0: Sí, claro.
3: ¿Cómo me dijiste?
0: ¿Cómo me dijiste?
2: ¿Cómo? Esto no lo... Correcto, doctor. Así.
0: Pero pues es que correcto, yo creo que todos correcto. En la primera cita pues como que actuamos. ¿Estás de acuerdo?
2: Sí, claro. En la primera cita, pues que todo es amor y color de rosa y todo. Ya poco a poco vas conociendo a la persona.
0: A la mera hora ya estás dándote cuenta.
2: Exacto.
0: De que pata cojea, ¿no? Si es fácil.
2: Exactamente. Si
0: pero vamos a bajarle un poquito al drama. Mira, cada mañana te voy a dar una estrategia que yo uso. Cada mañana programo mi día. Yo programo mi día para que si las cosas no salen como yo lo espero, si alguien no reacciona como yo quería, yo ya lo programé de que iba a tener paciencia, prudencia y entendimiento. Son tres palabras que me ayudan a evitar el drama. Paciencia, prudencia y entendimiento. Y así que cuando pasa algo que de repente te saca de quicio, aunque no lo creas, tu subconsciente te lo recuerda. Hey, Alejandra, dijiste que ibas a ser prudente. No digas todo lo que sabes ni todo lo que sientes. ¿Te sirve la estrategia que te acabo de recomendar, Ale?
2: Sí, doctor, así lo voy a tomar en cuenta y así lo voy a empezar a hacer, doctor, para bajar la
0: Gracias. Drama. Ale, ¿ya leíste mi nuevo libro, Más Hábitos, Menos Dramas?
2: Claro, doctor, aquí lo tengo precisamente, muy, muy bueno, doctor, muy bueno, muy recomendado para todos los que nos están escuchando.
3: A ver, ¿de qué trata el capítulo 2?
0: No le digas, no, déjala.
3: Que no diga.
0: Yo la defiendo, no hagas drama con Alejandra.
2: Voy en el 1.
0: Ya voy en el 1, aprender, dile, dile que es aprender a desaprender el 1, díselo.
2: Exactamente, es correcto. Aprender a soltar y todo eso.
0: Hoy lo que te pone Joel, estás oyendo lo que te puso.
2: Ay, Joel, tanto que te quiero.
3: Yo te quiero más, yo te quiero más. Tiene segundo nombre,
0: Alejandra, que sí tiene segundo
2: nombre. Alejandra
0: Elizabeth,
2: tengo dos nombres.
0: Ay, Dios,
3: el mismo y la soltera,
0: mi reina. Hola, soltera, 35 años de edad, va a la pista número 3 desde Minnesota. Minnesota. De muy buen ver, Alejandra de Minnesota.
2: ¿Cómo me dijiste esto?
0: Te queremos, Ale.
2: Igualmente, doctor, un abrazo a todo su equipo. Gracias.
0: Te queremos. Vamos a una pausa. No sé qué es ese ruido tan feo que haces. Una pausa, ahorita volvemos. Esto es el placer de vivir. Nos encanta compartir contigo este espacio. Ahorita volvemos.
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0: nombre es Yasmín Gobea, desde Norte Carolina, pero mexicana. Escucho todos los días el programa del Placer de Vivir. Me encanta. He tomado excelentes consejos. Saludos al doctor César Lozano y a todo su equipo. Gracias.
1: Hola, soy Tati, desde Houston. Un gran abrazo y lluvia de bendiciones para el doctor César Lozano, que para nosotros es un pescador de almas que resucita. Gracias, doctor, le amamos.
2: Juan Medina, desde la ciudad de New Braunfels, Texas. Saludos al doctor César Lozano y a toda su compañía allí.
3: Gracias a ti, Yasmín, que me escuchas en North Carolina. Que nos escuchas todos los días allá en North Carolina. Gracias, en Norte Carolina. Carolina del Norte para la raza, hombre. En Houston, Taddy, te mando un abrazo también a ti hasta Houston, Texas. Y en New Braunfels está Juan Medina. También te mando un abrazo, amigo. Vamos con el abogado de migración, el abogado que tiene las mejores recomendaciones, Armando Olmedo. Oye, si me cambio de dirección aquí en los Estados Unidos, ¿en serio tengo que notificarlo al gobierno que me cambié de dirección por alguna razón? ¿Tengo que hacer alguna notificación de algún lado del cambio de dirección? Vamos a ver qué es lo que dice nuestro abogado de migración.
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5: Gracias, doctor. Y les mando un saludo a todos ustedes, amigos de Por el Placer de Vivir. Yo soy Armando Olmedo. Y hoy vamos a hablar sobre un criterio, un requisito que es muy importante dentro del sistema migratorio estadounidense. Y ese es el de la obligación legal que existe para notificar al gobierno de cualquier cambio de dirección. Y esto aplica a toda persona que sea residente o esté con visa, incluso a personas que estén aquí de manera indocumentada. Es una obligación que está regulada por el Servicio de Inmigración y en algunos casos por el Executive Office of Immigration Review. O sea, es el oficina responsable de los tribunales de inmigración. La ley requiere que todo extranjero en Estados Unidos, incluyendo residentes, notifiquen al gobierno dentro de los 10 días posteriores a una mudanza. Esto se hace mediante el formulario AR-11, que se puede completar en línea o por correo, preferiblemente en línea. Y es una obligación que existe aun si la persona no tiene un caso activo. Es un requisito independiente bajo la ley de inmigración. Por otro lado, si la persona está en un proceso frente a un tribunal de inmigración, la obligación es distinta y mucho más estricta. Recuerden esto, la ley requiere que el tribunal sea informado del cambio de dirección a través del formulario EOIR-33 a los 5 días de mudanza. El no hacerlo puede tener consecuencias graves, ya que si el tribunal envía notificaciones a una dirección vieja y la persona no recibe esa notificación y no se presenta a un tribunal en la fecha indicada, pues le pueden emitir una orden de deportación en ausencia y ahí se le acaba el proceso, el debido proceso a la persona frente a un tribunal. Desde el punto de vista de cumplimiento, el no reportar el cambio, recuerden que puede también acarrear multas, incluso consecuencias penales menores, aunque esto en teoría rara vez se aplica. También puede tener un impacto negativo en un futuro beneficio migratorio si es que la persona está buscando un periodo de permanencia en los Estados Unidos. Por lo tanto, esta es una obligación fundamental que le protege el debido proceso al inmigrante. No deje de cumplir. Si tiene más preguntas, por favor comuníquese con un abogado de migración. Yo soy Armando Olmedo. Hasta la próxima.
3: Interesantísimos tips. Gracias, Armando Olmedo. Esto fue Por el Placer de Vivir, transmitiéndose de costa a costa en los Estados Unidos. A nombre de todos los que hacen posible este programa, te decimos gracias. Que mi Dios bendiga cada paso, cada decisión que tomes. Recuerda, el problema no es lo que te pasa. El problema es cómo reaccionas a lo que te pasa. ¡Ánimo! Hasta la próxima.
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0: Chancros, gonorreicos, señores, seguimos pegándole machín, Rinzo, compa Chilango, acompañándole hasta eso de las 8 de la noche, ya juevesito 4,
1: de volada,
0: de volada. Esta madre se va de volada, la vida se va rápido, uno se va rápido y hay que aprovecharla, señores, viva la vida, es consciente. Ahorita regresando les voy a platicar algo que pensé ayer, yo pensante con uno de mis compas, regresando le cuento quién es.

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CR Chilango, el día de ayer, Chicarcas, me fui a comer con uno de mis cuatro. Bueno, de hecho, me lo invité a desayunar. Le digo que es mi date. Es que lo único, güey, que ya salgo. O sea, ya no hay Pedro, ya no salgo con otro, ya nomás salgo con mi compa Nacho, de repente con el Fer, pero casi con el Fer ya no. Entonces platicamos acerca de que conocemos a güeyes que tienen un resto de lana, ¿no? Pero muchos güeyes, güey, que tienen mucha lana, la verdad. O sea, ¿para qué le digo que no? ¿Para qué le digo que sí? Pero los veo trabajando y los veo y digo, ¡pats! Vale la pena. O sea, todo el día estar trabajando, 14, 15 horas, 16. Y si son mis cuates, los aprecio, güey. Y la neta, el otro día estaba escuchando a un güey que tiene mucho dinero. No, güey, mucho, muchísimo dinero. Muchísimo dinero para mí. Ya, digo, si usted gana 10 millones de dólares al año, quizá va a tener usted más dinero que él, porque este güey genera como unos 5. Y bueno, de lo tanto que trabajaba el güey, el otro estaba contando, no, güey, hasta los pinches pies me sangran de tanto que ando caminando, ¿no? Y tanto que ando emocionado con este nuevo proyecto y todo. Y me quedé pensando, ¿valdrá la pena? O sea, ¿sí vale la pena, güey? La neta, estar así. Yo creo que no. Yo creo que no vale la pena. Yo creo que tu libertad, estar no preocupado. ¿Con qué me conformo? Con menos cosas que eso. De veras, le vendería. Y no es que le vendas tu alma al diablo, es que le vendas tu alma a eso que está ahí. No sé, no, yo no. Yo no, ¿usted qué? ¿Por cuánto? No sé, no le veo chiste. Este es el rey.

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Cerro Chilango, ya de regreso en el Rey. Vámonos con el Sporty. Jornada número 3 del fútbol mexicano. Puebla empata 1 contra el Guadalajara. 5-1, gana el Pumas contra el Juárez. San Luis empata 0-0 contra Tijuana. Por ahí Querétaro le gana 3-2 al Tigres. Monterrey 2-0 al Atlas. León 1-0 al Pachuca. Cruz Azul cae ante el Atlante 3-2, oye bien el Piojo Herrera, El América gana 3-0 ante el Santos. Y bueno, Toluca gana 3-1 ante el Necaxa. Otra vez lo repito, señores, ya pasado mañana empieza lo que es la NFL. NFL mañana, señores, lo que son las Panteras de Carolina estarán enfrentando a los Cardenales de Arizona. Esto será a las 5 de la tarde el próximo jueves. A Wiwi, que vamos a ver el partido. ¿Cómo no? ¿Quién dijo fuga? Vámonos con más música, es el Rey.

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Recuerden que el ego mata, señores, ¿eh? Y hay que dejar trabajar a la gente. Oiga, estuvo el grupazo Duelo, cámara. Y me voy a ir con más rolas, los voy a dejar con esto, con Thalía, el Boomerang, aquí en El Rey.

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le ponemos Machine Rin acá a su compa Chilangüera. ¡Qué rolota! Ahí estuvo el recodo. La cama de piedra. Esta canción, ¿cuántas veces la han grabado, señor? Pero yo metiendo con más. ¡Pi, pi, pi! ¡Pi, pi, pi! Ángeles azules, nunca es suficiente, dijo aquel. Este es el rey.

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0: zona regia. ¿Qué decía Chicarcas?
1: Le quiero agradecer aquí a la Mercedes Rodri 043. Y es que dice: si un hombre te dio la oportunidad de que te acuestes con él, no andes de chismosa contándole a su esposa.
0: Un aplauso. Aplauso para esa señorita, la verdad. Sí, la neta es que luego le dan unas a otras, pero bueno. Vámonos con más, cacha el rey.

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0: Cerre Chilango. Dicen que en 1999 Marvel vendió a Spider-Man solamente por 7 millones de dólares. Yo tenía entendido que eran 10. Dice que 3 años después, otra vez lo que fue Marvel, esta compañía, hizo una bancarrota en 1996. Durante las negociaciones en 1998, Sony le ofrecieron todos los derechos a los, pues ahora sí que a los superhéroes más potenciales y más conocidos, y dijo que no es cierto.
1: Igual la cagó, ¿no? Con Yahoo.
0: Sí, pero bueno, es otra cosa. Y Sony creyó que ninguno de ellos o nadie creía en estos personajes más que en Spider-Man. Dice que desde 1999 Spider-Man cerró una generación nada más con cerca de 10 billones de dólares en la oficina. Dice que un análisis de Sony dicen que Spider-Man el día de hoy vale de 10 a 20 billones de dólares. Eso es un 111,000% reunidos desde la inversión general que se hizo al principio. Y es que déjenme decirle unas cosas, señores. Que no se arriesga, no gana. ¿Por qué le digo esto? Estoy trabajando con un güey, que me dijo, ¿sabes qué me da coraje, Chilango? Digo, dime, güey, que la gente no arriesga. No arriesga. Y dice, ¿tú crees que si yo no arriesgara tuviera todo lo que tengo? Le dije, ¿sabes qué? Tienes razón, güey. Y me quedó el saco. Porque yo nunca quise arriesgar. Hoy por hoy me vale madre y arriesgo. Punto. Y se acabó, ese es el rey.

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Buenas rolas, seguimos escuchando aquí en el Rey 93.1. Mira, ahí estuvo nada más para que se dé un como en duelo. Te cura el tiempo, cámara. Vámonos con Arrollador aquí en el Rey 93.1. Ay, chiquita.

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Ya estamos de regreso en el Rey 93.1. Cuisillos, aunque me duela. Cámara, yo lo dejo con más música, Carillion. Oye, regresando, chicarcas, vamos a platicar de lo de la vida, güey. Ya es que yo les digo que aquí está mi terapia. Un compa que se negó a prestarme 3,000 bolas, güey. Date, 3,000 bolas. Hace como mes y medio cuando lo necesitaba. ¿Y qué pasó? El cambio de la vida, regresando, le cuento.

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estamos de regreso en el Rey 93.1. Oye, platicaba con ustedes y les decía que hace un mes, güey, le pedí a un compa, lo que es la vida, y no digo que es karma, ¿no? El güey todavía sigue teniendo mucho dinero. Le pedí, oye, güey, ¿sabes qué onda, güey? Ando viejo, alivánenme con 3,000 baros, te los pago antes de que termine el año. Y me dice, ah, güey, fíjate que hice una inversión en mi casa, güey. Hay un chorote, ¿no, güey? Hice una inversión, güey, luego le presté al vecino, le presté 20,000 con rédito al 10%, como diciéndome, si los quieres te doy el 10%, güey. Le dije, no, no hay bronca, güey, pues más vale asegurarlo de la casa, güey, que pues que andes por allá, ¿no, güey? Que me andes prestando dinero a mí. Le digo, eso genera, pues, es diferente, ¿no, güey? Le digo, no, pues yo te entiendo, güey, le digo, discúlpame, si te pedí la lana, güey, le digo, no. La neta, andaba en ceros, güey. Esa es la realidad de las cosas, andaba en ceros, güey. Y conocí a un compa, güey, y me dijo, ¿sabes qué onda? Yo te los presto, güey, nada más le pedí a esas dos personas, güey. Me los prestó sin ninguna pregunta. Le dije, güey, tengo una colección de relojes que yo creo que anda cerca de los, no sé, güey, $25,000. Y le dije, oye, güey, le digo, por los 3,000 baros te dejo mis relojes, güey. Le digo, para que... Me dice, no te preocupes, güey, yo te presto la lana. Bueno, me lo prestó. Güey, encontré trabajo, me va bien. En ese lugar que trabajo es muy popular, güey. Entonces, tiene mucho tiempo de espera. La gente de repente no hace bien sus reservaciones y hay que ayudarlos, ¿no? Cuando veo en la fila al compa, güey, que me dice, oye, güey, ¿qué onda, acá? ¿Cómo estamos, güey? Dice, ¿chambeas aquí? Le digo, sí, güey. Ah, es que me gustó un resto aquí, güey. ¿No habrá chance de una mesita ahí que me consiga? Pero sí, güey. Agarré, le conseguí. El güey llegó y me dio 50 baros de propina, güey. No, man. No, 20, güey. 20 baros de propina por conseguirle la silla. Llegué y se los dejé. Y le dije, no, güey, gracias. Yo no ocupo tus propinas, güey. Cuando necesitaba, no me quisiste prestar 3,000. Se quedó callado. Eso fue hace 15 días. El fin de semana regresó y me dice, oye, güey, ¿no habrá chance de qué? Y me le quedé viendo, güey. Y le iba a decir que no. Pero dije, ¿sabes qué? Yo no soy igual de ojete que él. Ya lo pasé, lo acomodé. Y cuando se fue, güey, me dice, aquí están 100 baros. Dice, oye, güey, ya me aliviané. Se ocupa los 3,000 baros. Ahí los tengo, güey, para prestártelos. Le dije, no, güey, gracias. Yo también ya me aliviané.

última hora, señores, una acción coordinada entre la defensa de México, la Federación de Chiapas, el gobierno de México, la FGR, el Centro Nacional de Inteligencia. Bueno, ahorita les digo a quién encontraron, ¿eh? ¡Oh! Otro capo, este es el rey.

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CR Chilango ya regresa en el Rey. Dicen que el Centro Nacional de Inteligencia, junto con SSP Chiapas, la FG de Chiapas, fue detenido en Sinaloa José Manuel N., alias El Tito, uno de los objetivos buscados en Chiapas, quien cuenta con una orden de aprehensión por feminicidio de Vani Lazano, a quien la fiscalía ofrecía una recompensa hasta de $500,000. Esta revelación representa un paso muy importante para esclarecer el caso que lealmente con el crimen de impune. Y le agradecemos a toda la gente que estuvo ahí. No. ¿Y por qué no arreglan otro? Nomás me pregunto eso, disculpen por todas las preguntas, pero bueno, seguimos capturando, eso es lo bueno, este es el...

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estamos de regreso en el Rey 93.1. Señores, le seguimos poniendo Machine Rina con su compa Chilanguira, Edel Muñoz. Me voy con más música, Tucanes de Tijuana, aquí en el Rey.

Última hora que la acompañamos. Ah, la familia se fue sin mí, güey, a Nueva York. Ya regresaron, pero pues bueno. Qué bueno, mi hijo tuvo la ¿cómo se llama? La dicha de visitar, tomarse muchas fotos. Es la tercera vez que va, pero cuando la última vez que fue tenía 7 años, no se acordaba. Ahora tiene 17, 10 años después, va, regresa. Y pues bueno, qué bueno, se la pasó a gusto el viejo. Lo dejo con más música, Grupo Firme.

0: ¿O hasta qué o hasta dónde, mamacita? ¿O hasta que me mate?
1: Su compa Karim León y Grupo Firme, ahí nomás. Hola.

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Chancros, gonorreico, señores. Oye, güey, la verdad es que hay cosas que están chidas. Fíjate que en la película de la Odisea, güey, salieron tres güeyes que formaron buenos papeles en esa película, que era Tom Holland, Zendaya y John Bertay, que por cierto me cae re gordo ese güey. En Spider-Man salen estos tres güeyes también. Tom Holland, Zendaya y John Bertay. Yo pensé que este güey era latino, güey. No, sí es, no, no, es filipino. Es filipino y todavía si me caía gordo, no por eso me cae más mal. Pero me cae gordo el güey, punto y se acabó. Si usted no lo ubica, es el güey que sale en, ¿cómo se llama, chicarcas? Walking Dead. Ajá, que se queda con la esposa del Ricky y luego se hace el digno. Por eso me cae gordo nada más, güey. Vamos con más música, chévere.

Ahora sí, los argentinos como que ya están llorando, chicarcas. Ya sé que me dicen, vas a hablar de los argentinos. No, no es que hable, señores, es su comportamiento. Pero bueno, me vale madre. Club italiano le dice que no. ¿A quién? Regresando le cuento a quién es el rey.

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Terre Chilango, ya de regreso en el Rey 93.1 y esta es la historia. La Juventus ya no quiere contratar al Dibu Martínez. Qué falta de respeto. El famoso periodista Fabrizio Romano confirmó que la Juventus decidió firmar la negociación, terminar la negociación con Dibu Martínez, ya que estaban pidiendo una cifra millonaria y creen que no es lo correcto. Recordemos que el argentino se despidió de la afición de Aston Villa hace un año, donde creía emigrar a la élite de fútbol, y bueno, pero nadie lo quiere pagar por él. Qué bueno que lo manden a la chica. Es muy corriente, es muy grosero, es muy todo. Entonces, que chiqui tuvo una la misma bomba. No, punto y se acabó, señores. Liga MX, tenemos partidos. Ya se viene la jornada número 4. Todo empieza. ¿Cuándo? Ay, güey, pues no va a haber fútbol esta semana, güey. Hasta el sábado 15, donde el Atlante estará enfrentando al Toluca. ¿Qué va a pasar, güey? ¿Quién juega? No sé, güey, ¿qué? ¿No está la Conca Champions? La Conca Champions. No sé, güey, a ver, la estoy googleando ahorita en este momento, güey. A ver qué nos encontramos de la Conca Champions, güey. A ver si hay algo, güey. No, todavía no hay nada, güey. No sé qué fecha sea, güey. Que no, literalmente no hay copa, pero bueno, ya vemos. Oigan, señores, quien la está haciendo, la sub-20 de México gana, lleva 2 partidos ganados, entonces va por buen camino para irse al mundial. Bien, bien, bien. Vámonos con más música, etcétera.

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0: estamos, señores, con Saíd García Solís presente.
1: Muy buenos días.
0: Con la Giselle Bravo presente.
2: Dear
0: y
2: teacher.
0: Nos acompaña el patrón.
1: No. Dando clases de sapos como debe ser y de ranas el día de hoy.
0: Eliud, patrón,
1: verdugo.
2: ¿Te llamas Eliud?
0: Eliud.
2: Ya no te voy a decir patrón, te voy a decir Eliud.
1: Eliud.
3: Y además acaba de quemar a su santa madre de que sí nos hizo a nosotros nuestros burritos y que a él le dijo puro chorizo porque ya no hay tortilla.
1: Ah, caray, don Cheto, le mandaron unos burritos y también otra cosa. Ya mañana se va mi santa madre porque lo escuchó ayer usted.
3: ¿Cómo que por fin?
1: Ayer lo escuchó.
0: Ay, aquí no tenemos tiempo de andar sacando señoras que se enfadan como si vinieran. Es que las señoras de México, vale, les enfada el norte como si vinieran de Las Vegas. En un ranchón y no pasa nada y aquí. El norte es muy enfadoso. Discúlpeme usted que viene de Las Vegas, Nevada, de casino en casino.
2: De mucha actividad, diga.
0: De tanta actividad. Pero allá en Tehuacán de los membrillos, güeyes.
1: ¡Epa! No, hombre.
0: Sí, pues, vale. Perdón por sacarla de esa actividad que tenía usted por allá en San José de las Burras Puercas. Allá.
1: Es que extraña que pase el tortillero en la mañana y el verdulero, pues le traemos la papa, le traemos la cebolla.
3: Allá echan chisme a gusto y la televisión y todo aquí no hayan que hacer.
0: Pues por eso, entonces el que tiene que andar allí granjeándose las que sacando las que ya para allá, para acá, hasta gastando dinero que no trae uno, es uno.
3: Mi señora madre que venga cuando quiera.
0: Por eso.
1: Y dijo, ayer escuché a un Cheto, hijo, dijo, y ¿sabes qué? Le voy a agarrar la palabra.
0: El viejón.
1: El viejón tiene razón. Y mañana me voy a las 5 de la mañana.
3: Ay, no.
2: A las 5.
3: Oiga, vamos a empezar quemando gente. Y es que dice, quiero quemar a un vato que se apellida González, que trabaja en los Sprinkles en Waco, Texas. Una vez fuimos a jalar y el patrón, Gabacho, le dejó $70 para que comiéramos 4. Acá en Texas, $70 para 4 sí alcanza para un buen lunch. El muy abrón nos compró 2 pizzas de Little Caesar y una coca grande y se embolsó lo demás.
0: 50, se embolsó 50 el vato.
2: Qué perro.
0: Bajita la mano. Sí, un Little Caesar con 25 armas para everybody allí. Sí, el vato se embolsicó 50 bolas.
2: Y ustedes de güeyes que también no le tiraron rata.
0: No, o sea, pues que también no se le quiere revelar a los patrones.
1: Quiero quemar a mi primo Pepe Maldonado que radica en Sacramento, Califas y yo en Carolina del Norte. Y seguido le mando saludos a la raza de mi rancho Zitácuaro, Michoacán.
0: Arriba Zitácuaro, Michoacán, mejor conocido como Zitácuaro, Michoacán.
2: Yo pensé que tenía un nickname.
1: ¿Cómo
2: le dicen entonces?
1: Ah, viejo, anda con todo. Y él siempre me textea para reclamarme, me dice, ¿a mí cuándo me van a mandar saludos al aire con Don Cheto? Yo soy el único que escucha el programa en todo Carolina del Norte. Y nunca me pela el viejón. Que tiren esquina, mándele saludos de parte de Mayo Ibarra. Don Cheto, mándele saludos ahí a la plebada.
0: Quiero quemar al patrón porque no está entrando en tema y está mandando saludos en el tema de la
2: plebada. Pero no quería quemar.
1: Pero queman usted que no le manda saludos a la gente de Carolina del Norte.
3: Por cierto, yo quiero hacer una mención así. Está guapa la gente de Zitácuaro. Yo me acuerdo que había hombres muy guapos.
1: No quiero sonar
3: como mi tío creepy, pero sí había hombres guapos en Zitácuaro.
1: ¿Pero qué hay en Zitácuaro que no hay en los demás?
0: ¿Qué hay en Zitácuaro que no hay?
3: No sé, ejemplo, pues es que tiene una mezcla entre pretillos y ojos de color.
1: Prieto ojo verde.
3: Prieto ojo verde y hay guapos en Zitácuaro. Hasta donde mi memoria alcanza, hay guapos en Zitácuaro.
0: Estaba yo niño y yo ya miraba a los guapos.
3: Sí.
0: Claro, ok.
1: Don Cheto, ¿usted nunca le ha agarrado al Zitácuaro?
0: ¿Cómo?
1: El Zitácuaro nunca. ¿Sí conoce para allá o no?
0: ¿Zitácuaro? Sí, ¿cómo no, hijo?
1: ¿Está perrón o qué?
0: Sí, fíjate que todo eso. La verdad, hijo, está mal que yo lo diga, pero Michoacán es muy bonito donde quiera que te pares. Desde el ranchito manda a Queveriento, hasta allá los ranchos ya como Zitácuaro, ya ranchos, pueblos grandotis.
1: Y la comida ni se diga, ¿va?
0: Y los paisajes que miras ahí, cállate.
3: Edwin Carreras quiere quemar a Dante de León, Guanajuato, que le encanta ver el mundo arder. Anda trayendo chismes de un lado para otro y un día que me enteré de un chisme de él, el vato se agüitó y ya no me quería hablar. Él anda hablando de todo el mundo y cuando hablan de él, se agüita.
0: Mira, se le agüita una vez cachura. Estaba platicando yo con, primero te lo quemo, no pierdas el nombre.
3: No pierdo.
0: Una vez estaba platicando yo con quién, y había una familia bien chismosa. Sí. Ojo, no era la mía.
3: Ah.
0: Entonces, había una cosa muy curiosa de la familia chismosa, que querían saber los chismes de todo mundo, pero cuando ellos tenían un chisme que era Vox Populi, así era mutis.
3: Más calladas que la H.
0: Sí, o sea, ¿no nota usted que las familias más chismosas son las que hacen lo imposible porque no sepa el chisme de ellos?
1: No, y por lo general les tocan chismes perros a esa familia.
0: Son. Ahora sí, ¿cómo se llama este chismoso?
3: Dante.
0: Mira, Dante, con la vara que mides, serás medido. ¿Sí o no, Saí?
3: Sí, estoy de acuerdo.
1: Okay. El burro dijo también eso.
0: ¿Eh? Porque tú eres el único que sabe de literatura. Que la pregunte a Eliud, el patrón, o la Giselle.
2: Ay, por eso.
1: ¿Otros qué?
0: Dios no dice en las escrituras, maestros, con la vara que mide serán medido.
1: Sí. ¿Es? Pero eso lo dijo un burro, ¿no, don Cheto?
0: No, no lo dijo un burro, está escrito. Ah. Entonces, si tú andas de chismoso, aguanta la doblada cuando te llegue a ti el chisme.
2: Como dicen, el que se lleva se aguanta.
1: Quiero quemar a Susana González, que es peluquera, y aparte de que cobra caro, es como la bella la que le corta el pelo a China al patrón.
2: ¿Le roba?
1: Y luego dice, mi carnal tampoco tiene pelo como el chino y le cobra como si fuera Daniela Romo.
0: Ah, pero están atarantados, Vali.
2: A ver, pero ella está invirtiendo su tiempo en darle su espacio.
3: Sí, además, le cobra por la ilusión de que tiene pelo.
2: Es un 2x1.
1: Como Daniela Romo.
0: Más vale, una vez yo llevé a mi morra a hacerse el pelo y llegó un camarada bien a toda madre a domingo. Pues tú sabes, domingo californiano. Chorcito y chancleta, bien bañado y la chingada. No tenía pelo y yo hasta dije, este vato, ¿a qué viene? Más le vale que venga que lo pelen a rapa.
1: Ni barba tenía.
0: No, mira, así todo ralo, ralo. Le cortaron los lados y que le ponen así una bardita aquí enfrente. Como según él, como para que esa bardita no se le viera lo pelón de atrás.
2: Ay, no, güey.
0: Ya cuando estén así.
1: Una bardita.
0: Acepten la pelonés.
1: ¿A que sí?
0: Acepten la pelonés.
1: Sí, pues ya. Me acuerdo cuando estaba morrillo que nos cortaban el pelo así, como no había peluquero en el rancho y no había cómo ir a la ciudad. Nos cortaban el pelo así rapa, un cheto así rapa, y nos dejaban así como que nomás los copetillos aquí, como se lo costó Ronaldo.
0: Ronaldo, así nomás.
1: Al tiempo así nomás, puro así copetillo, nos dejaba allí. Aquí enfrente.
3: Y ya Michelle pelo, Ramírez quiere quemar al vato que dice que es el único que lo escucha en Carolina del Norte, porque dice, aquí hay toda una cuadrilla en mero raile Carolina del Norte que todos escuchamos a Don Bofón.
0: La mera neta, tengo muchos radioescuchas en North Carolina, let me tell you, Santi.
3: Sí. Okay. O sea que sí, hay mucha gente de Carolina del Norte, dice Michelle Ramírez.
2: Nos comentan que nos escuchan allá.
1: En Raleigh.
0: En Charlotte. Ahí está mi compa Carlos de Guanajuato, ahí todo Charlotte. Toda la cuadrilla de los que andan poniendo ladrillos. Es Carlos, es mi amigo, amigo, amigazo. Hasta me va a dar un reloj.
3: ¿Cómo cree?
0: No es cierto, pues.
2: Porque lo está atorando. Okay. ¿Qué le cree?
0: Pero dice que nomás que se haga de vacas, que me va a decir, ahí le va, viejón. Un G-Show, un G-Show.
3: Yo le dije al patrón como si hiciera de vacas, algo nos diera y mira.
0: ¿Qué se va a hacer de vacas el patrón, Vali?
1: Te está viendo y no ves.
0: Vicios. Vicios que tiene.
1: ¿Qué pasó, viejo? ¿De qué?
0: El vicio de todos los jóvenes.
2: ¿Qué?
1: ¿Qué?
0: Las mujeres.
1: ¡Ah!
0: Yo pude haber sido el rey del mundo, pero encontré mujeres a mi paso.
2: ¿Vas con las cariñosas, patrón?
1: Es que esta silla está maldita, yo creo, fíjese. Esta silla, estoy sentado yo ahorita.
2: Dice,
1: está maldita.
0: Quiero quemar a Don Cheto y que en su cara le diga al patrón que él no lo quería en el show.
2: Ah, sí, cierto.
1: A ver, No, espérate, ¿por qué?
0: Espérate. A ver. Primero, vamos a hablarlo desde un lugar seguro.
1: A ver. Póngase frente porque
2: dos individuos que tienen su propio show.
1: Yo no soy el hermano de Saí para andar prometiendo que lo va a madrear,
0: El lío. No. Mira el lío.
1: El lío.
0: El pedo estuvo así. Yo estuve fuera de servicio, ¿verdad? Una semana. Entonces,
3: hubo una señora que estaba sentada en esa misma silla, que él quiere que a todo mundo suplan y que él dice que nadie es necesario, y cuando él va a faltar, no quiere que nadie le haga sombra.
1: Ah, ok.
3: Esa es la verdad.
0: El chino.
3: Sí, entonces, gracias.
0: Yo cuando vine yo, el lunes que no vine, me dijo, va a venir mañana el patrón, y yo dije, ¿para qué lo queremos al patrón? No en el sentido que no te ocupamos, en el sentido de que
2: ya hemos sacado el programa.
0: Nosotros hacíamos el show con nosotros tres.
2: Ajá.
1: Saca la puerca al agua.
0: No venía, no venías ahí. En un principio, no venía Giselle, los tres vatos. No venías tú, los otros tres.
3: Yo en mi defensa, te digo que un día, dos semanas o tres antes de que se fuera de vacaciones, me senté con él en esta misma silla en la que estoy y le dije, me gustaría que a partir de ahora, cuando falte alguno de nosotros, nosotros, así como cuando yo no vengo, viene Miguel, venga la mami en lugar de Giselle, el patrón, el patrón en lugar de Chino. Le dije, así me ayuda a promover la estación local y así le damos chance a los otros vatos. Y me dijo, ¿está bien?
0: Sí, pues yo todo digo que sí con tal de irme. Sí.
1: ¡Eso sí! ¡Eso
4: correcto.
1: Sí!
4: ¡Correcto! Sí, la mayoría del tiempo
1: no me quiero ir.
3: Me dijo, está bien. Y después dice, ¿cuándo me dijiste? ¿Cuándo me dijiste?
1: A ver, Chato, ¿qué daño le hago, pues?
0: Por eso, ¿te echo mala cara?
1: Así la tiene.
0: No, no, yo te hago buenas gordas. Everybody coming people in this in the room, yo le hago buenas gordas.
3: Aunque no esté de acuerdo con que venga.
0: Buenas gordas, no, o sea que yo nunca le ando haciendo malas caras ni nada. Yo soy como, mira, yo soy como los relojes.
1: A ver.
0: Me acoplo a cualquier muñeca.
1: ¿Me acabo de decir muñeca?
0: Sí.
1: Bueno,
3: dice, pues, quiero que vale,
1: qué bárbaro, Porky. Está bien, yo lo quiero mucho.
3: Dice, mi patrón le corta el pasto de su casa y ya van 2 meses que no le ha pagado.
1: Válgame la
3: cara. A ver, ¿cuánto? Dice, quiero quemar a mi sobrino, el Porky.
4: Ah, pero...
1: Ah, no le han pagado al vato su trabajo, no vale. Ah, pues es que si para esas vamos, yo puedo quemar gente.
0: Sí, pues, pero ahorita no puedes.
4: Tú no puedes hacer nada, ¿eh? Gente, que no paga.
0: Entonces, el Porky no le ha pagado.
4: Bueno.
0: No. ¡Ey, Porky! ¿Qué? Paga, compa. Así como llegaste con la carita del gato con botas a pedir emprestado, así también cuando te cobren, guapo.
1: Eso es todo.
0: Voy a decir cuál es mi... Yo no presto dinero, por dos situaciones.
1: A ver.
0: ¿Cuál quieren? ¿La importante o la menos importante?
3: Las dos.
4: La importante, vamos con la importante.
0: ¿Por qué no me deja mi ruca?
1: Ah, ok. ¿Y la menos?
0: Porque
1: no tengo.
0: Pues porque no tengo.
4: Ah, bueno.
0: Pero no, la primera, si tuviera yo, cuando yo andaba yo, que las vacas estaban gorditas, mi ruca me prohibió prestar.
4: ¿Pero no si
0: porque
4: prestaba?
0: Porque fue bien, güey, y no cobraba.
3: No sabe cobrar.
0: No cobraba. Bueno, entonces ahí te va. Pero la última vez que yo me presté dinero, yo tengo una táctica. Les digo, ¿cuándo me los das? Supongamos que me pide dinero quien sea.
3: Yo.
0: Que tú. Préstame 200.
3: Préstame 200,
0: don. ¿Que cuándo me los das?
3: El viernes.
0: Ok, el viernes. ¿El viernes me los das? Entonces...
3: Sí. Sí.
0: Ok, ahí te va. Tú te mataste solo, chiquillo.
3: Me encanta.
0: Tú te mataste solo.
3: Ok. Le fascina.
0: ¿Verdad? Entonces, así es una... Entonces, ya el día viernes que diga, ¿y qué onda con el 200?
3: ¿Qué onda con el 200?
0: No, para mí, ¿qué me estás aquí? ¿Qué me estás alegando, ese? Si yo te los presté a ti. Yo te estoy diciendo a ti.
3: Ah,
0: ¿qué onda con el 200?
3: Ah, no, pues si ya. Si mañana se los doy.
0: No, que el viernes. ¿Ves? Entonces, los dejas que...
4: Oiga, pero usted sabe cobrar. ¿No, verdad?
0: No, no sé cobrar.
4: O sea, ya cuando se llega el día, yo no les contacto a usted.
0: No, no sé cobrar, pero ya aprendí.
4: Ah, bueno. Bendito.
1: Ya aprendí. ¿Sí?
0: Sí, ya.
1: ¿Seguro?
0: Sí.
1: Válgame.
3: Unas buenas.
1: Válgame la canción.
3: Quiero quemar a mi encargado, Iván, de Anchor Glass, que el vato se cree el dueño de la empresa, el pilar de la institución, no sabiendo que cuando se va de vacaciones, no hace falta. Ni siquiera nos ponen a ningún encargado. Somos el área de receiving, descargando troques de la Ford Leaf.
0: Están más a gusto sin ti, ese.
3: Y están más a gusto sin el encargado. Se llama Iván García.
0: Están más a gusto sin ti, ese.
3: Bueno. Lo quemó Brian Montaño.
0: Saludos ahí Montañez. A Brian y a todos los chavalones ahí que andan en el Ford Lee. Está mejor sin él, ese. Junten sin metal y rato para que lo corran.
1: Más grillero que... ¡Hombre! A mí se me hace...
0: Pues, ¿calienta los burros?
1: No, pues... Pues que no me quiera aquí, ahora sí me quiere por los burros.
0: Por eso, sí. Vale.
4: Ahí hubieras empezado por...
1: Ahí hubiera empezado. 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
6: 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A 5 hacia el sur y la calle 179 hay trabajos de construcción. Foster Road y la avenida 111 hay un choque. Yo soy Magali Ortiz para 93.1.

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0: Beto.
1: Señor, usted quería hacer un Fast and Furious. Fast and Furious son aquellos temas que nosotros hacemos la versión número 200, igual que la película de Fast and Furious, y por eso aquí vamos a reciclar algunos de los temas que fueron favoritos de Don Cheto, y Don Cheto quiere hoy hacer una recicladera, que es el chisme.
2: ¿Cuál es el peor chisme en el que has estado tú involucrado?
1: Involucrado.
2: Peor.
1: Involucrado. ¿Cuál es el peor chisme en el que has estado involucrado o que mencionaron tu nombre? Cuéntenoslo todo y exagere. Arroba Bravo Giselle, arroba El Patrón al Aire, arroba La Chica Ferrari con K, arroba Don Cheto al Aire, arroba Sí Soy Said, para que nos lo comente a través de las redes sociales. ¿Cuál es el peor chisme en el que usted ha estado involucrado?
2: A mí me han matado.
1: Díganos. ¿Cómo que?
3: Ah, sí.
4: No manches.
2: ¿A usted?
3: Yo me acuerdo.
2: Estaba yo bien a gusto un 24 de diciembre y allá en la casa mi compadre Pepe Garza, que nos invitó a la Navidad, y que empieza que mataron a Don Cheto y yo tragando mi pozole y vale.
4: Usted comió su tamal,
2: ay, ay, ay.
5: A medio tamal.
2: Un habladero de México y de, bueno, yo así, pero era literalmente con el pozole aquí, ¿qué pasó? Yo dije, me están hablando a Feliz Navidad.
5: Navidad.
2: ¿Qué pasó? No te moritz, que moritz, tú echan pinche pozole, que toda madre. Sí, que me habían matado, vale.
4: Ah. Oiga, pero a las celebridades siempre les pasa esa, ¿no? De que diario se los andan echando, de que, ay, no, en paz descanse fulanito de tal y así. Siempre, todo el tiempo.
3: Y estaba all over Facebook, yo me acuerdo de esa.
2: Sí, ¿te acuerdas?
3: Sí, yeah, I remember.
2: Sí, esa es que.
5: ¿Y de qué lo mataron y lo dejaron vivo?
2: ¿Quién sabe que un vato afuera de un parking y quién sabe qué, vale?
5: Porque aparte inventan la historia de película todavía. No,
2: tú, pues digan ahí que me batía balazos o algo. Para que sea chido, pues. Que lo
5: hiciste. ¡Don Cheto!
2: Un pedazo de carne y se murió así.
5: ¡Qué fea muerte! ¡Qué fea muerte!
2: No digan, se agarró a balazos con un cholo. Sí. Y sacó una 45 y tal.
5: Murió a filerazos.
2: Mató a cuatro y él lo mataron.
5: En un operativo, en un helicóptero.
2: Algo así, pero. Sí. Salvó a dos niños.
5: No, estaba echando ahí un menudo con pata y se ahogó. ¡Y qué fea muerte esa, Don Cheto!
2: Estaba echando una patita capeada
3: y se murió su mano.
2: Dale, te mordió la mano.
5: Y el lunes.
2: A ver, a ti que. ¡Ay, Chay! A ti te han traído en hartos chismes.
1: Pues sí, sí me han traído en hartos chismes, pero pues, bueno, el peor chisme en el que he estado involucrado, que lo dijo una persona que no quiero ni siquiera mencionar.
2: No, ni la menciones.
1: ¿Por qué?
2: Ay, no. Es que se te revuelve la panza.
1: Boludo. Dijo hace algunos meses que yo estaba involucrado con que los carteles pagaban dinero para que tocáramos a ciertos artistas en esta estación, en la estación local de Los Ángeles, y que yo había sido testigo de ese tipo de cosas. Lo dijo una persona. Sí.
5: ¿Qué te digo?
1: Sí, y le mandé poner una orden de restricción.
5: ¡Tracas!
1: Sí, porque no afortunadamente nunca en la vida. Yo lo más ilegal que pude yo haber hecho en algún lugar fue agarrar una uva del Costco y tragármela. Es lo más ilegal que yo he hecho. Entonces, o sea, me pueden decir muchas cosas, pueden decir lo que quieras de mí, que estoy loco,
5: que eres gay,
1: que soy gay, que no soy gay, que finjo ser gay para agasajarme a la Giselle, soy creepy. Pueden decir lo que quieran de mí, que estoy histérico, no, lo que ustedes quieran, pero que yo he hecho algo ilegal es absolutamente falso.
5: O sea, lo más
1: ilegal que yo he hecho es robarme una uva del Costco.
4: Y tú salir a los 16 al antro.
1: Sí, sí.
5: O sea, lo más narcón que has hecho es escuchar un corrido.
2: No, sí. es que hay muchos mitos en cuanto a la radio y que eso.
1: Sí,
2: que
1: sí.
5: Serie, oh, no sí, sí, sí, sí. Ya, bueno. Don Cheto, yo me acuerdo un chisme de Don Cheto también, que tenía 5 casas de no sé qué tantos millones de dólares.
2: Bueno, que es, no sé en qué página salía que yo ganaba no sé cuánto.
5: Sí,
1: millones de dólares.
2: Yo le dije, le dije a un vato. Es más, el otro día me habló un camarada que de ya de que es del rancho, pero ahorita andaba en Ensenada y me pasó a un fan, según un fan, ¿eh? Que tenía casa en Ensenada el vato. Y me dice, no, que usted es Don Cheto, usted tiene una harta feria, ¿eh?
5: Sí.
2: Y yo hasta dije, esa pinche pregunta, ¿qué va? Le dije, no tengo feria, la que tienes más tú, tienes casa en Ensenada, yo no tengo ni aquí. Le dije, al vato, ¿eh? Y es neta. No, es que allí dicen, es que en internet sí que usted tiene que gana no sé cuánto. Le dije, dame 500,000 y soy tuyo.
5: Sí. Sí.
2: Es que al vato, dame 500,000 y soy tuyo. O sea, son chismes, pues, que antes me enojaban y ya después digo, no,
5: ¿a qué?
2: No es cierto.
4: Yeah.
5: No, ya que conocí la casa de Don Cheto, dije, eso es mentira.
4: Son rumores.
2: Ya cuando fui a su casa dije, no. Eso es mentira. Estaba así,
1: de repente saca notas de... el personaje de Don Cheto está valuado en 6 millones de dólares. Yo se los vendo a la mitad.
2: Ten un millón y se los vendo.
1: Se los dejo a la mitad.
4: ¿Cuándo lo quieren?
2: Deme un millón y se los dejo.
5: Y fiado.
2: Y ya mañana vengo a trabajar. Ok, no, pero es en serio. Va. Chismes, venga. Rari, que te embarazaron, que andabas de chola, que hiciste un drive-by.
3: No, pues se dice que les conté y por eso se hizo el chisme que andaba con casados.
5: ¡Pero chisme!
2: ¡Chisme!
5: Yo creo que el último chisme que me inventaron a mí fue de que...
2: ¿Te embarazaste una morra?
5: No, que era gay. Que era gay.
2: No, dijimos chisme.
5: No, ¿qué pasa? Una cosa es ser...
1: El patrón no es gay. A veces le gustan cosas, pero gay no es.
5: ¿Qué pasó? Tantos años yo cuidándome. No, en el rancho. Es que en el rancho, cuando ya cumples una edad, ya cuando después de los 20 en el rancho, saludos a la gente de Estación Capomas, WhatsApp, Ciudad de México, ya dicen que te quedaste cotorrón. Tienes 20.
2: No, pues ahí.
4: Ah, es que ya estaban acostumbrados.
2: Mira, hay ciertos mitos del público. Por ejemplo, un vato guapo y soltero es gay. Automáticamente para uno es gay.
3: Ah, sí.
2: ¿Ya? Pues, claro. Pues uno no soporta que uno esté feo y el otro esté guapo y no sea amarrado.
5: Ey.
2: Ahí te va, Don Cheto, peor chisme. Una de mis hermanas le dijo a mi otra hermana que yo dije que estaba embarazada la nuera de otro que no era su hijo. Pon en cuenta.
5: Ah, caray.
2: Dice, ahora mi hermana me odia y me tiene bloqueada. Cuando yo ni dije nada, yo ni sabía ese chisme.
4: Qué fuerte.
2: Porque es otra cosa que tenemos que llegar, es cómo trabajar para decirle a la persona, ey, eso, yo no dije esa madre. Porque después ya no la creemos, damos por hecho. Si, por ejemplo, a mí me dicen, oh, es que Giselle dijo que tú, no sé, la tenías bien chicampiana. Yo voy a decir, mira, sí la tengo, pero no sé por qué, Giselle, sabía esto, ¿verdad? Sí. Porque sabía esto. Entonces yo ya me caes gorda porque andas allá diciendo yo cosas de mí.
4: Don Cheto, calza chiquita.
2: Sin nunca decir, oye, sí es cierto que dijiste, digo, sí la tengo, pues, ¿verdad? Pero,
4: ¿qué dijiste? Pero ¿por qué
2: exactamente.
4: Lo comentaste, claro.
2: Bueno, a ver qué dice la raza.
4: De la hermana
2: sin decir mi nombre, Don Cheto, que dicen que yo andaba... A mí me sacaron un chisme en el rancho. Decían que yo andaba con gays. Yo en mi vida me he metido con otro hombre. Y entonces en mi pueblo ya me tienen tachado como que yo no perdono. Yo nunca he estado con un vato.
4: Que agarra pareja.
2: ¡Ya se está, David!
4: No te hagas.
1: A ver, quiero ver foto. Yo soy.
2: A ver, ojo de loca, no se equivoca. A ver, ¿cómo ves aquí al Davison?
4: De paso de
2: ¿Tú crees que está con gays? No, ¿verdad?
5: No.
2: La neta no es el tipo de los gays. No, hijo, no, la neta ni con mujeres.
4: Dice que no. Esta es la típica, Don Cheto, de las embarazadas. Dice, el peor chisme mío fue que cuando me vine al gabacho, que fue cuando yo tenía 17 años, todos empezaron a decir que yo según me vine porque estaba embarazada y de seguro había abortado en Estados Unidos. Que por eso
2: había abortado en Estados Unidos. Ajá,
4: sí.
5: Ah, caray.
4: Que por eso se vino a Estados Unidos.
2: Que se vino al norte a abortar.
5: Peines el bigote, viejo, tráele ahí el...
2: Sí, sí, lo creo.
5: Un pelillo ahí, un lado, ahí más arribita. Un chisme que estuvo involucrado, dice Vicente, dice... Estábamos pisteando dos amigos y yo como a las 11 de la noche. Dijimos, vámonos. Cuando nos vamos, nos encontramos a otros borrachos que andaban ahí en el rancho. O sea, otros borrachos, aparte de ellos, una camioneta. Ellos al dar la vuelta, chocaron contra la puerta del depósito. Se abrió y como estaba abierto, pues cargaron la troca de cerveza. Y nos culparon a nosotros, pero nosotros nos acabamos de ir. Fue un chismón en el rancho, dice.
2: Oh, pero que ellos robaron el depósito y no eran ellos.
5: No eran ellos, eran otros vatos.
1: Dice por acá.
5: Cargando el muertito.
1: A mi familia, la familia de mi esposa, decía que yo era malandro y que tiraba jale. Que por eso traía muchos carros. La verdad es que yo trabajaba en la mañana en el Domino's Pizza y en la tarde en un negocio de autopartes. Ay, no sabían las friegas que me metía y los otros inventando que yo tiraba jale.
2: O sea, que él andaba de narco, pues.
5: Sí, güey.
2: A ver, ahí te va esta. Dice, estaba yo en la high school y un vato decía que se había acostado conmigo. Pinche vato feo, Don Cheto. En una reunión, en una fiesta, ahí estaba el vato. Y yo delante de todo le dije, a ver, tú estás diciendo que yo me acosté contigo, mentiroso. Y él nomás se puso rojo y dijo, no, yo nunca dije eso.
5: Ah. Ándele, bien. Pero si hubiera estado guapo. Bueno. A lo mejor no había dicho nada.
4: No,
5: oiga, sí. Se trata.
2: Oye, no han dicho, tú no has, así pues, pregunta seria. Nunca he dicho un vato que anda contigo y que no es cierto.
5: ¿Qué te remató?
4: Sí, yo he salido con ella y yo, ¿cuánto perra más estupidísimo.
5: Es muy de vatos, ¿verdad? Decir de morras.
4: Ya nomás porque los saludaste, ay, yo anduve con ellas, pobre perro.
5: Y usted, Don Cheto, y usted, Don Cheto.
2: Hagan un chisme que yo anduve con Belinda, ¿vale? Ese es mi
5: ay, Don Cheto.
2: Con Belinda y yo así, no quiero hablar del tema.
5: Sí, pero. Le va, son chismes el que lo han metido usted, ¿no, Don Cheto? Porque aquí salió otro chisme de Don Cheto. A que ver, lo metieron.
2: Ver, ten, por favor, vi. A ver, dale.
5: Ahí va, dice. Dígale a Don Cheto que si no se acuerda, el chisme, el último, el de Margarito Music, donde Don Cheto según le copió a otro locutor.
2: Ah, sí.
5: Y también del brujo que le quedó debiendo.
2: Dos chismes falsos también, que yo le compré copión, ya lo había dicho, ya el otro día dije con la mami, porque ella es de allá de Tijuana, que yo no conozco a ese amigo, o sea, de verdad.
5: No lo sé ni en la vida, ni siquiera sabe que existe.
2: Nunca lo he oído en mi vida, yo al amigazo, al colega, y de hecho, si yo les dijera quién son mis, ¿cómo se dice? Mis...
5: ¿Fuentes?
2: No, mis fuentes, mis... En lo que yo me inspiré.
5: Ejemplos.
2: Mis inspiraciones. Una, no los conocerían y otra, no se imaginarían ni quién.
5: Ok.
2: O sea, mi inspiración, por ejemplo, puedo compartir una. Mi inspiración es mi abuela materna.
5: Uh-huh. Claro.
2: Sí. Mi abuela materna. Ya me explico, o sea...
5: De hecho, usted platicó de sus inspiraciones en el interrogatorio. Véalo, por favor. Interrogatorio en YouTube. Ahí está la historia de Don Cheto.
2: Gran programa.
5: Perrísima la historia.
2: Es con la neta, es que nada que ver. Ay. Cállate, pues. Está
4: lindo, jefa. Perdón.
2: Del otro, del...
5: Del brujo.
2: Yo no recuerdo. Yo trabajaba con el mandril. Yo a ese amigo no recuerdo. Probablemente sí el mandril se lo llevó alguna vez a la cabina. Pero yo no lo recuerdo a él.
5: En contexto, el brujo dijo...
2: Que yo le debí una feria.
5: Por todo el éxito que tiene Don Cheto fue por una...
2: No, mi cuál, entonces es que no es cierto. Mira, te voy a decir, amigo, querido amigo brujo, primero, no me hagas nada, ¿vale? Yo no me hagas nada, por favor. Segundo, al darte yo a ti, que no te recuerdo, de corazón no te recuerdo, ¿vale? De verdad no te recuerdo, no creo haber quedado contigo en pagarte algo porque yo estaba de perro en ese tiempo. Una. Dos, decir que tú me ayudaste a ser lo que soy ahorita, lo que sea que tú consideres que soy, ¿verdad?
5: Lo dejó en obra negra.
2: Es quitarle mérito a gente que sí me ha hecho el paro a estar aquí. Es quitar mi mérito a mí mismo para estar aquí. Entonces, como que darte el mérito a ti, que porque hiciste algún tipo de...
5: Jale,
2: sería como que quitarle mérito a gente que sí me ha ayudado de verdad y que ha estado cuidándome a lo largo de esto.
5: Antes de empezar este segmento, no haya que decir Don Cheto y ahorita la gente le está sacando todos los chismes que le han metido.
2: No, también, pero es que sí es cierto. O sea, como yo al amigo no lo... De verdad que no lo conozco. Y si te debo algo que yo me comprometí a darte a ti, $100 o 500, mejor mándame a mí un mensaje directo, recuérdame, a ver si hubo algún testigo y yo me pongo a mano contigo, carnal.
5: ¿Qué hubo?
4: Ahí le va este viejo.
5: Sí, nomás quedó.
4: Dice Memo, dice, a mí me inventaron un chisme cuando me vine para acá de este lado que según había dejado una exnovia embarazada y que no quería hacerme cargo del niño y por eso me vine para acá, dice. Pero yo, en serio, nunca me metí con esa morra y hasta mi mamá terminó llamándome, regañándome acá en Estados Unidos que por qué me fui, que por qué dejé una morra embarazada. Dice, ¿pero cuál?
5: Otro de un cheto.
4: Oiga, usted
2: no... Ya, basta. Ya no.
5: Cuando le puso un 4 a Emiliano Aguilar, dice.
2: Ah, con lo de que yo le puse 4.
4: Y ni vino a trabajar el pobre.
2: Porque me dio un ataque de pánico a las 3 de la mañana. Le mandé un mensaje a estos.
5: Es cierto.
2: No voy a ir a trabajar. Voy a ir al hospital. Y que se le puse un pinche 4. Y yo allá.
5: No, Cheto, allá.
2: Sana, estoy muriendo.
5: Ay, señor. Raza.
2: Ya, otra raza.
5: Bueno, ya, deja de
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1: Y ahí le va, señora Nayeli, de parte de su esposo Luis, desde el cielo se la mando, oiga.

0: Cheto al aire, 14 minutos después de la hora, para ser exactos, ya 5 de agosto. Esta semana, este viernes nos pagan, Ferrari. Yo que sé que estás esperando que sea viernes al igual que yo.
1: Pero ya se debe todo ese cheque.
0: Sí, güey, y luego es tu fin de semana de cumpleaños, así que la gastadera va a estar ahí. Oiga, vamos a comenzar esta hora con las desorientadas prácticamente. ¿De qué se trata la desorientada? Si usted no ha participado, esta es la primera vez que usted sintoniza, bienvenido. Les cuento que las desorientadas prácticamente, si usted nos cuenta alguna reconcomia, diría Don Cheto, algún pendiente que usted tenga en su cabeza en estos momentos o hasta de alguien más y quisiera saber qué hacer al respecto. Nosotros no somos expertos, como se lo hemos dicho infinidad de veces, pero sí le damos el consejo de lo que haríamos en su lugar. Así que váyase preparando para que nos cuente su desorientada a través de las redes sociales de Don Cheto al aire, Bravo Gisela, Chica Ferrari con K y Sí Soy Zaid. Regresamos con las desorientadas aquí en Don Cheto al aire.

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1: 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Hay trabajos de construcción. Yo soy Magaly Ortiz para 93.1 El Rey.
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0: Cheto. Vamos con más de Don Cheto al aire, 27 minutos después de la hora.
1: Tengo la reconcomia del siglo.
0: A ver.
1: Del siglo. O sea que, por favor, agárrese con uñas y dientes, agarre, apriete bien el uyuyuy.
0: No, no va a haber jueves de misterio por, mañana.
1: Porque va a estar de Jesucristo vencedor a placa tu ira. Estoy saliendo adelante después de una infidelidad. Mi ex me puso el cuerno con el hermano de mi papá. Me di cuenta que mi hija es de ellos. Pero tengo que seguir adelante. Espero seguir con el apoyo de ustedes porque realmente estoy mal. ¡Qué fuerte! O sea, le pusieron el cuerno con su tío.
0: That's crazy. Esa es una marranada que era el chino.
1: Sí, sí. No, no, estoy seguro. Sí. No sientas. Pero estoy seguro.
0: Siento que es algo que quería mi compita. Pero bueno, continuemos.
1: Bueno, lo que yo te quiero decir, compa, es que esa situación desafortunadamente ocurrió. De alguna forma tú te diste cuenta. De alguna forma tú descubriste que te estaban haciendo de chivo los tamales y que no solamente eso, sino que la hija que tú tenías o que tú creaste era de ellos dos. Uh-huh. Yo lo único que te puedo decir es que para una infidelidad en general, siempre la culpa es de dos personas. Yo no quiero decirte que tú eres culpable o que tú eres responsable, bueno, a veces, de una situación.
0: A veces.
1: Pero es que siempre hay una situación en la que él no puso atención a algo.
0: Sí, güey, pero hay unos que se excusan hasta en estupideces de que no estuviste aquí porque estabas trabajando. Y sí, güey, pues si nomás soy yo el único que trabaja y que tiene que mantener el hogar. O sea, siento que a veces decir es que fuimos los dos es la sí aplica en ciertas ocasiones o en ciertas cosas, pero también ya hay gente infiel que es infiel en general.
1: Ah, no, claro.
0: Y les gusta echar culpas porque son una gente enferma de que prefieren echarle la culpa a otras personas que ellos hacerse responsables de sus acciones.
1: Yo no quiero quitarle la responsabilidad a ella, y menos de que haya escogido a alguien de tu familia, a tu tío, para ser exacto, de ponerte el cuerno. En eso, la responsabilidad absoluta no se la quiero quitar a ella. Pero también yo creo que tú de alguna forma no pusiste atención a algo, o por lo menos a las señales de que te estaban poniendo los cuernos, y las dejaste pasar hasta que ya fue inevitable. A lo que voy con esto es que yo lo que te digo es que no hay que victimizarse en estos momentos, hay que agarrar al toro por los cuernos, llora lo que tengas que llorar.
0: Y pon el cuerno con la mamá, no te creas.
1: Llora lo que tengas que llorar y move on, salte de ahí y no estés sufriéndole, porque si no, ¿cuánto tiempo tú crees que vas a estar en el hoyo? Y creo que no te lo mereces tú. Ya te pusieron el cuerno, ya te jodieron, salte de esa zona de victimización. Salte del agujero donde estás, salte de estar rascando boca abajo y vámonos para arriba, que no hay otra más que salir adelante.
0: Mira, ¿sabes yo por qué no coincido en cuestión de que no es que puse el cuerno? Porque el problema es de los dos. Si tú no estás feliz en una relación, vete. O sea, no, sí. ¿Qué necesidad de estarte escondiendo y haciendo y metiéndote, güey? Si no estás feliz y ya la persona no te hace feliz, güey, pues vete y ya quítate de problemas. Siento que es más fácil decir, no, es que tú no me hacías feliz, no me ponías atención, bla, bla, bla. No, güey, pues vete. Si no estás feliz, güey, bye. Y más a estas alturas de la vida, todavía en la época a lo mejor de nuestros abuelos o lo que sea, entiendes por qué no se iban y las circunstancias de eso. Pero siento que ya hoy en pleno 2026 y que hacen sus dagas, ya siento que son más, siguen siendo excusas, pues.
1: No, sí, pero yo no creo que el vato se debería de victimizar ni de quedarse ahí.
0: No, para nada. Pero sí está gacho que te lo hagan con tu familia, porque ya no, ahí sí. Es doble traición, y siento que de todas las personas que habían como un familiar, dice aquí, hay un vato en México que me debe como $1,000, más o menos, pero el vato ya no me responde y creo que ya ni me va a pagar. Yo no voy a ir a México ahorita pronto, por lo que ustedes y yo sabemos. ¿Debería alguien de mi familia buscarlo y cobrarle, o lo dejo mejor así y si algún día vuelvo yo a arreglar ese problema? Cuando el vato me pidió, hasta llorando me pidió, y ahora se hace la desentendida, perro coraje. ¿Qué hago?
1: Yo siento que no te van a pagar, vato. Yo siento que...
0: ¿O que le cobre algún familiar allá de él?
1: No, que está bien que lo cobre, pero yo creo que dalo por perdido. Préndele vela a uno de esos santos que dice José Isaías que te ayudan para que te paguen. Y tú dalo por perdido. Ya si llega, es bueno. Pero ya cuando un vato se hace de la vista gorda para pagar cuando era su responsabilidad pagar, sí. Yo no creo que te va a pagar.
0: Yo siento que, mira, se me hace feíto porque, bueno, nunca he estado en esas circunstancias de cobrar ni pedir. Pero yo siento que si yo sé que no le voy a pagar a una persona, siento que me da más vergüenza pedirles que nada, güey. O sea, se me hace feo ese acto de que tú le pidas a una persona y no tengas, y si ellos te dan esa confianza de prestarte dinero, tú no tengas la responsabilidad ni la educación para corresponderles a lo que te dieron, güey.
1: Pues es que se sabe que hay gente que le vale madre.
0: Sí, pero se me hace muy gato eso. No sé.
1: Hay gente que le vale madre, hay gente que no asume su responsabilidad y que dice no tengo, hazle como quieras. Cuando fue hasta chillando a pedir prestado. Entonces claro. Sí creo que tú, si ya se te hizo de la vista gorda, dalo por perdido, pero sí mándale cobrar. Esa es mi opinión.
0: Pues sí.
1: Por acá tengo uno, dice, desoriéntenme. Ayer andaba con mi esposa en la Walmart y ella vio a un ex con el cual duró 2 años y se acaba de venir de brasero. Cuando se vieron, yo vi y sentí cómo reaccionaron. Y ella andaba como ida después del suceso.
0: Ay,
1: ¿debería de hablar con ella? ¿Debería hacerme de la vista gorda y hacer como que nada pasó? ¿O what are you thinking about? A ver, Ferrari, iniciamos contigo para que tú le des una opinión.
0: Miau, miau, miau, miau.
1: Te la repito. Ayer vio en la Walmart,
0: ajá,
1: al ex de su esposa. Duraron 2 años.
0: Se toparon.
1: Y vio cómo reaccionaron los dos y ya andaba como ida después. Habla con ella, ignora la situación y la deja pasar. ¿Tú qué le recomiendas, Ferrari? Vamos contigo, que tú eres en estos momentos la doctora.

0: salga un ex en la tienda y aparte si no viven en el mismo país, o sea, sí se va a sacar de onda. Te hubiera pasado a ti, sería lo mismo. Es como que tú si vas aquí a la Walmart de aquí de Burbank y te encuentras un ex, ¿te vas a sacar de onda?
1: Ay, el otro.
0: No porque te guste la persona uno tenga sentimientos, sino porque así no manches, de todos los lugares me topo a esta persona. Al menos yo así lo tomaría, pero no porque la persona esté clavada, sino en ese caso... ¿Desde cuándo te hubiera dado indicios que sentía todavía cosas por el ex?
2: No, yo creo que para que tú no sufras, háblalo. Hay que tener comunicación y dile, a ver, ¿qué sentitis cuando lo vites? ¿Te impactatis? Dice Don Cheto. Y si se impactó y realmente siente algo, pues aclárenlo y arréglenlo, porque para eso son una relación y son una pareja. ¿O usted qué cree, Don Cheto?
3: Tengo que estar de acuerdo contigo, Saí García Solís, mejor conocido en el bajo mundo como Saí.
0: ¿Pero no se les hace infantil abordar eso? Así no. Como que, ¿qué sentiste? ¿Te removió cosas ver a tu ex? Bla, bla, bla.
2: Yo creo que cualquier cosa que con tu pareja te hace sentir mal o te hace sentir una reconcomia, una preocupación, hay que hablarlo, porque somos expertos en ignorar las cosas. Y luego ya cuando se hacen grandes, ya tenemos allá al monstruo en la sala.
0: ¿Usted se sacaría de onda si llega ahí al Walmart de ahí de Long Beach y de repente usted anda con la Carmela con el carrito y ve a la sandillera? ¿Se va a sacar de onda? ¿Va a remover cosas? ¿O nomás va a hacer una reacción de que hay?
3: No, yo he visto, mis exisis. Exisis mías en la tienda.
2: Exisis, no, ex.
3: Y yo digo, ¡ay!
1: ¡Ay!
3: Me salvé. Y ellas dicen, ¿qué es lo que dicen ellas?
0: Ay, de lo que me salvé.
3: También dicen lo mismo, ¿vale?
2: Ella sí dice de lo que me salvé. No,
3: también, yo también sí entiendo que esto viene desde un... ¿Cómo se llama? Desde la...
0: De un historial. Sí, o sea...
3: No se pregunta.
0: Sí, a mí se me hace como incómodo más bien.
2: Dice por acá, la hermana de mi mejor amigo tuvo un hijo hace como un mes. Me pidió si podía ser el padrino. La verdad, yo no soy mexicano y no estoy para nada relacionado con la cultura del apadrinamiento. Okay. ¿Qué me pueden decir sobre el tema y qué me recomiendan? ¿Le acepto? ¿No le acepto? ¿Le digo que mejor paso? ¿O sí lo hago? ¿O qué me dicen del apadrinamiento? Porque yo, la verdad, no estoy para nada relacionado con ese tema, dice el vato. El
3: apadrinamiento, en esencia, pues es como que tú eres un guía. Pero en realidad, nadie somos guía de nuestros ahijados.
0: ¿Pero es de bautizo?
2: Sí, es de bautizo.
4: Ya no lo va a volver a ver de todo.
0: Pero bueno, a ver, también parte de ser padrino de bautizo es de que tú vas a... Sí vas a ser una guía, pero al mismo tiempo vas a tratar de llevar a tu ahijado o ahijada bajo la religión.
2: Pues. En teoría, se supone que el padrino es el que se va a hacer responsable de los hijos en caso de que los padres falten. Pero la verdad es que la mayoría de los padrinos son de parapeto. Y la mayoría de la gente los agarra porque son los amigos que son el sabor del mes, con los que se llevan bien en ese momento. Entonces muchos no vuelven a ver a sus padrinos de bautizo en su perra vida más que en las fotos de cuando se bautizaron.
3: Y quién sabe. Yo te voy a ser sincero. Yo soy un padrino de parapeto.
2: A ver.
3: De parapeto. Te notas. Y me da vergüenza decirlo. No me orgullece esto. Sí. Pero yo he sido padrino en el rancho. O sea, donde yo no he asistido, ahí va mi carnal, mis carnalas ahí van a representarme allí.
2: Ah, o sea, no va usted, Vance.
3: No.
2: Pues lo que quieren es la lana nomás para que...
3: La lana, tampoco es que
2: quieran. Nomás para decir que Don Cheto es su padrino. Sí, nomás para
3: eso. Yo le digo, nomás que yo no puedo ir ahorita. No le hace. Que sea nomás como en nombre, ¿verdad? ¿Cómo se dice? Ajá. Sí. En nombre.
2: Pero cuando menos usted lo ven en la tele o lo escuchan de la radio.
3: Pero sí voy y ay, how, y cómo está. Y,
0: yo siento que si no va a tener la responsabilidad de encargarse de llevar al niño o a la niña bajo la religión y no va a ser una guía en general en su vida, nunca acepte ser padre.
3: ¿Tienes una relación bien con el, cómo dijo que eran mejores amigos?
2: Es la hermana de su mejor amigo.
3: Ah, entonces sí sé.
2: ¿Por? Yo creo que ella lo está seleccionando por dos cosas, o porque le caes muy bien, o porque ve en ti un proveedor en potencia para poderle solucionar los pedos del niño de aquí en adelante.
4: O porque es el mejor amigo del mes.
2: O porque es el sabor del mes. Exactamente. Entonces, yo creo que sí deberías de aceptarle. Realmente, sí debería de ser una responsabilidad, pero no es.
4: No es, la neta. No. Yo, en mi caso, yo, mis padrinos, todos los que tengo, ninguno, yo me acuerdo de ellos. Pero no tengo relación con ninguno.
1: ¿No?
4: No, o sea, no más.
2: Yo soy padrino de cuatro de mis sobrinos. A
3: mi padrino está en la cárcel, ¿vale?
4: Ay. O cuando menos sabe dónde está. Hoy
3: me acaban de sentenciar por vida aquí en Estados Unidos.
2: No, ¿cómo manche? Así?
4: Cuando menos sabe dónde está, Don Cheto. Salud, yo no sé
3: tiene nombre de un mes.
0: ¡Ay, qué mentiroso! Viene alucín, viene alucín.
4: ¿Por qué le regaló sombreros?
3: ¿Qué te iba a decir? No, pues sigamos pues leyendo, puede ver qué es la razón.
2: Tengo tres perritos.
3: Pues ya,

0: espérate.
1: Pues a ver, su león.
2: Pues ya hable.
0: Hable, ya hable.
1: Llega usted más callada que la H.
0: No, no, que no llegue callada, llegué haciendo lumbre.
3: Oiga, por cierto, una camioneta ya, creo que le cayó un aire acondicionado encima.
0: Ah, que afuera. Sea la mía, ojalá que sea la mía.
1: Dice, tengo tres perritos pitbull. Tengo tres perritos, dos son pitbull bullies, una hembra y un macho, y uno es Frenchy macho. El Frenchy cuernió al bully macho y embarazó a la perrita pitbull. No sé si llevarla a que aborte o dejarlos nacer. No sé qué vayan a parecerse, si más al Frenchy o al pitbull. Desoriéntenme, ¿qué hago? Ay, hacer abortar una perra. Ay, como si fueras a ser un claro, creador.
0: No, no sé, vale, yo ahí no quiero yo opinar, yo quiero pasar.
1: ¿Por qué?
0: Ay, qué ridículo es esa. Ay, no sé a quién se vaya a parecer, entonces mejor. Dame, por favor.
1: Van a ser bodas de sangre, porque le engañó. Y se van, o sea, ay, son ay, perros, son por el amor de Dios.
0: Son perros, son, ¿qué quieres, para hacer negocios o qué, güeyes? Oh. Voy a leer otro más interesante. No sé qué, no sé qué hacer. Desoriénteme. ¿Le digo a mi amigo que ya sé la verdad o le sigo el rollo?
2: ¿De?
0: A mi amigo, siempre que está conmigo, me dice que él es una fiera para el sexo en su casa. Uh-huh. Y que esto y que el otro. Pero... todas sus pláticas son de sexo y de lo bravo que es. Pero su ruca y mi ruca son buenas amigas. Y la esposa le dijo a mi esposa que él ni la toca.
1: ¡Minga!
0: Cuando la toca, le pide que él, que digo, que ella lo... penetre ahí.
2: Del chino no va a andar hablando.
0: Entonces, cuando va a la casa, siempre saca la misma plática y yo me quedo como, ya sé tu verdadera historia. Mira. ¿Le digo o no le digo?
1: No, no, no, no, no, no, no, no, compa.
0: Si
1: no,
0: no,
1: lo vas a lastimar en lugar de ayudarlo, ¿pa' qué güeyes?
3: Lo lastima la mujer, me imagino, también.
1: Ey. No, es que le gusta que
0: ya,
1: la mujer...
0: Ya él ya lo lastiman otras personas. Sí.
2: Él le gusta que lo lastimen.
3: Oye, ¿por qué a Don Cheto siempre le mandan ese tipo de mensajes?
0: No, a mí no me mandan cierto. Al chino, es al que al le mandan.
3: Ah, pero en ausencia del chino
1: se él le gusta que le rasquen la bolsa, ¿cómo?
0: Que le trasculquen la
1: que le trasculque el rabusquete.
3: El rabusquete.
0: Que le trasculquen el rabusquete. No tiene nada de malo, o sea, si te gusta. Yo siento que el sexo...
2: es puerco.
0: No tiene límite.
1: Es puerco, dice la otra. Es
0: puerco, dice la Ferrari. No tiene, o sea, puede ser tan suave
3: y limpio.
0: Y limpio como tú quieras, o tan puerco como tú lo disfrutes.
1: Lo consideres.
0: Yo la neta. O sea, yo puedo oír cosas que yo digo, está bien puercoti, y puedo oír cosas que digo, ay, das.
2: Yo siento que hay cosas cuestionables.
0: Nah, pero
2: a mí no me pueden vender
0: sí,
2: de
0: pues,
2: que
0: hay. Son cuestionables bajo tu moral, pero sí le pueden gustar a otra raza.
1: Sí, sí.
0: Por ejemplo, ya te voy a decir una cosa. Yo te digo, a mí me gusta que me trasculquen la.
1: En la bolsa.
2: Yo, gay.
0: ¿Tú qué dices? Gay. Entonces, pero vamos a suponer, tú lo puedes ver como, esas prácticas están medio dudosas, ¿verdad? En cambio, tú me puedes decir que a ti te gusta que te amarren, te escupan, te orquen. No es tu caso, sí. Nomás en
1: supuesto.
0: Que te pisen la cara, que te... Yo lo puedo ver como, ay, qué rara vieja.
2: Sí, pues sí.
0: ¿Me explico?
1: Sí.
0: Pues, o sea, ahí está la balanza. Bueno. Pero sí estoy de acuerdo que ya si te gusta que te trasculquen,
2: sí.
0: Hay un gaycismo.
1: Usted tiene muchas cosas gaycismas, ¿sí? No más le digo.
0: ¿En qué aspecto?
1: Uy, señor.
0: Gaycismo. ¿En lo sexual? ¿Me desconoces?
1: Ah, bueno, lo sexual no lo desconozco, pero por eso le digo.
3: Gaycismo.
1: Ay, nos regresamos porque...
0: Regresamos con este gaycismo programa.
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0: con la mamá. ¿Cómo estás?
1: Un abrazo.
0: ¿Cuál es el Wi-Fi? Se me olvidó traer mi otra tarjeta SIM.
1: Bienvenido. Por favor, siéntase como en casa. A su derecha encontrará el guardarropa, también conocido como esa silla sepultada bajo esos abrigos. 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
0: ¿Qué?
1: Aquí tenemos a Matías, canino local, 7 años de edad. Le gustan las caricias en la panza.
0: Estás bromeando, ¿verdad?
1: Sígame al patio, por favor. Aquí los locales suelen reunirse para celebrar rituales familiares que incluyen carne asada y chismes.
0: Mamá, ¿me puedes explicar por qué me estás hablando como si fuera mi primera vez aquí?
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4: Al aire, señores, buenos días, familia. Estamos en vivo en este... ¿Qué estamos tú?
5: 5
4: de agosto, señores, 5 de agosto, su amigo Don Cheto le saluda con el equipo completo. Hoy nos acompaña también el patrón al aire porque el chino no está.
5: Anda checando unos terrenos por ahí que próximamente tenemos noticias
4: sobre los terrenos.
5: Noticias sobre los terrenos.
4: Va a checar su huizachera ya, que ahorita está en boca de todo el mundo. ¿Verdad? Que ahorita les vamos a platicar. Bienvenido, mi querido Eliud Patrón, mejor conocido como el patrón al aire.
5: El patrón al aire en todas las redes sociales, Don Cheto. Muchas gracias por nuevamente invitarme a este que es su reino completo.
4: Este es el imperio que ha formado.
5: Eso, viejón.
4: El imperio.
6: ¿Cómo te gusta el imperio que ha formado, Don Cheto?
4: Muy madreadón, pero ahí va.
6: Pero aguanta.
7: La obra negra, pero ahí va.
4: Señores, también el día de hoy con el traje de... con el saco de Frankenstein, Saí García Solís.
7: Muy buenos días, señor. ¿Cómo está usted? Es un saco muy bonito de lino. De lino. El día de hoy tengo un evento de los Grammys ahí con Van Recodo. Y vamos a estar ahí. Acompañando
4: a ver, date la vuelta, Corky, traes arete.
5: El arete ese que...
4: ¿Ese arete qué?
5: Dígale algo.
4: No me vale.
5: Dígale algo.
4: Don Aleito se está descomponiendo.
7: Ay, descompuesto ya estaba. Mi mamá ya lo sabe.
5: Pero ahora en flaco.
4: Y la guapa. ¿Qué digo? No solo guapa, guapa e inteligente. Gracias. Y de un corazón. Ay, bien, que no gracias. Le cabían esos pechos. Digo, Giselle Bravo.
6: Sí, me cabe, ¿cómo Giselle no? Bravo. Muchas gracias. Buenos días. ¿Cómo le amaneció esta bella muy mañana? Bien. Andamos medios combinados porque yo ando de azul. Usted.
4: Esta es nueva también. Ahorita ando estrenando todas las nuevas.
5: Oye, muy bien. Bonita sí. Está. Qué bonita está. Muy bien.
4: Este,
5: muy bonita.
4: Este es para andar este, así como de.
6: El domingo.
4: Un domingo a misa. Mi pantalón gris. Mis zapatos bostonianos.
5: Una foto cuando fallezca.
4: Ya, a las 7 de la noche, 8 de la noche, después de andar en la plaza del rancho y ir para arriba, comprar una sema ahí a mi amigo Flecha, ahí en el rancho.
5: Que se le manche de aguacate aquí, Don Cheto, así.
4: Ya, así eso. Ya me comí mis enchiladas ahí en la kermés.
5: Vámonos, recio.
4: Con mi sema ahí de mi compa Flecha y bien a gusto.
6: El raspado.
5: Espéreme.
4: Flecha, que
5: hoy yo vine por una sola razón a este show. Por un video que prometió ayer usted.
4: A ver, yo ya lo mandé allá atrás, a ver si lo pueden editar.
7: ¿Cuál video?
4: Cuando lo tiene. ¿Chucheras? Son tres etapas. Primero es de Güenizano.
6: No
4: cuando le compré el C, el 12.
5: Un 12.
4: El 24, o sea. Y luego ya cuando empezó a tomar, y luego ya el de donde ya al final.
5: Andaba hasta el
6: que. ¿A quién se lo mandó?
4: Al parcero, parce.
6: ¿Lo mandó Lito?
4: Sí.
6: No. Se lo tenía que mandar a Ortega.
4: No, pero no hay pedo. O sea, tienen todo el programa para hacerlo.
5: A eso, no yo ya. Nomás vine a eso, como
6: ya dice. No tenemos presupuesto de equipo, viejo.
4: Ah, entonces que saquen pues el puro audio, pues.
6: Sí.
4: Pues ya qué güey.
6: Acá se lo ponemos a la Ferrari a ver
5: la si. La Ferrari. Saluda a la Ferrari también, Don Cheto. Que,
6: dice Leito que él avisa cuando esté listo.
5: Vámonos, recio. Ya está, va a estar listo.
4: Bueno, pues. En los controles está la chica Ferrari.
6: Good morning.
7: Guanga, guanga.
5: Mira, acá el perfil.
7: Anda muy quijadona la mujer.
4: No me lo trae, la vi caminar y dije, esta, cualquier rato está. Te voy a decir una cosa.
7: Sí.
4: Esta 20 libras más y se va a hacer un Mickey Mouse.
6: Oye.
5: Ya, 20,
6: ya, sí.
7: Ya está.
6: En eso estoy, señor. Ahí hablando con los doctores, a ver cuál me conviene.
7: Sí, ya la vi más delgadona del otro día que la vi también caminando de atrás. Ya se le ven las de Monquiqui así.
4: ¿Las de qué?
6: ¿Cuál es Monquiqui?
7: What is that?
6: Las.
4: Las nalguitas.
7: Las nalguitas de
6: moquita. Ah, las nalguitas.
7: Y ya se le ven las de moquita ahí atrás. Ya.
4: Oye, sí se pueden quitar las nalguitas chiquitas que tiene una.
7: Sí, sí, sí.
6: Ya no, se me estaban abultando.
5: Ahorita todo se puede quitar, va. Todo.
6: Todo. Hasta el moño.
4: Hasta el moño ñongo. Esto hinchadito que tengo yo aquí se me puede.
7: Sí, se puede quitar.
5: Sí, claro que sí. Por supuesto.
4: Mira, pues que lo tengo bien caído yo ya, ¿vale?
6: Le podemos quitar aquí el, mire, le podemos. ¿Quiere que le haga su plan?
4: De no, no, no, yo quiero
6: su plan.
5: ¿Cómo dijiste ayer lo que
6: su
5: se
6: paquete?
5: Hace?
6: Ah, esa es una armonización facial.
5: Armonización hizo, facial, hizo, don Cheto.
6: Lo que se hizo este,
5: Vinicius.
4: Armonización facial. Ya no haya ni cómo ponerle a nada más a sacar ahí dinero. Vamos a empezar con la noticia, señores, el día de hoy, a ver qué está pasando en el mundo mundial. Y vamos a empezar con una noticia, así que, oye, notiche. Señores, alerta en Estados Unidos, el alza de ciclosporiasis está ligado a viajes a México. Ahora nos están echando nosotros la culpa del chorro también.
6: Hablando de viajes, don Cheto, intensifica ICE arrestos en aeropuertos. Hasta 40 detenidos están teniendo al día. Les tengo todos los detalles también.
4: Desmantelan 4 centros de huachicol en Estados Unidos. También acá se cuece Navas. También.
6: Y despliegan vigilancia en centros de votación de Michigan. La gente está, pues, ya prendiéndose el cerro con eso. Les tengo toda la información. Además,
5: recibirá a Claudia Sheinbaum al número 2 del Vaticano. ¿Qué va a pasar? Pues lo sabremos pronto y en los espectáculos.
4: Y en los deportes. En los deportes, el señor Agapito Tito Padilla. Y en los espectáculos con su saco de Frankisteis. Ahí García Solís.
7: Asesinan a influencer durante transmisión en vivo en Culiacán.
4: Ah, de veras se
7: da. Famoso bloguero Pérez Hilton se autolesiona en transmisión en vivo. Lo trasladan de emergencia al hospital. Hablan Carelli Ruiz y su esposo de robo. ¿Y cómo están después del escándalo? Metieron la ouija a la casa de los famosos. ¿Ah? Y asegura Janet García que con puro OnlyFans se compró departamento en Manhattan. Le tengo los detalles. Comenzamos. Esto.
4: Sí, lo que.
7: Esto. Esto es noticia.
4: Ya, que ya para ti. Ya, tú estás traumado de cheerleader.
5: ¿De qué?
4: Siempre quisiste ser cheerleader, ¿verdad?
5: Cheerleader.
7: Esto es Notichet.
4: Pues, quisiste, ya no más te faltó eso en la ventana.
7: Sí, sí.
4: De agarrarlo en la malvento.
7: Esto es Notichet.
4: Eso, señores. Empecemos con la noticia. Vamos a hablar de los ¿qué sabe qué, güey?
7: Ciclosporiasis.
4: Ciclosporiasis. La Agencia de Seguridad Sanitaria del Reino Unido emitió una alerta por un fuerte aumento de casos de ciclosporiasis entre viajeros que regresaron de México y recomendó extremar medidas de higiene con alimentos y agua durante las vacaciones. Entre finales de abril y mediados de julio, el Reino Unido registró 67 casos de esta enfermedad. Los pacientes, cuya información de viaje estaba disponible 48 horas, habían visitado México, principalmente Cancún y la Riviera Maya. Muchos de ellos hospedaron en hoteles con paquetes, todo incluido, lo que se llevó al gobierno allá del Reino Unido a investigar posible origen común de los contagios, y dice que se puede detectar más casos durante el verano debido al incremento de los viajes del país. Debemos recordar que a los ingleses les encanta viajar a Cancún y la Riviera Maya. Ahí tuvo un novio inglés. Ahí vamos contigo, estás en vivo.
7: Sí, señor, la verdad, muy guapo, por cierto. Le mando saludos a Andy. No, bueno, no creo que me esté viendo porque nada más sale inglés.
4: O sea, tú fuiste a estudiar a Sussex.
7: Sí.
4: Sussex, Inglaterra.
7: Sí, señor.
4: ¿Conociste ahí a Andy?
7: Sí.
4: Estaban a punto de casarse.
7: Sí, señor.
4: Ok, está bien.
5: Lo que hubiera perdido, don Cheto. Lo que usted hubiera perdido.
4: Sí, me gusta mucho ese chiste que me inventé.
7: Sí, sí, sí.
4: El juego, ¿te acuerdas de palabras?
7: Sí, sí, sí, sí, sí, me encanta.
4: Said estudió en su sex, fue a ver a su ex a tener sex sin látex.
7: Sí.
4: Ya. Entonces, ahorita anda viendo el Reino Unido, ¿qué onda con la ciclosporiasis? Una infección intestinal causada por un parásito llamado Ciclospora cayatenensis. Que se adquiere al consumir alimentos o agua contaminados, especialmente verduras de hoja, hierbas frescas y frutas. Entonces, ahorita esto coincide también con la investigación de Estados Unidos por un brote de ciclosporiasis, donde las el gobierno gabacho, las autoridades americanas están investigando algunos alimentos también procedentes de México, como la lechuga iceberg. Adelante contigo, Giselle Bravo.
6: Don Cheto, hasta 40 inmigrantes han sido arrestados en un día en aeropuertos de Estados Unidos, donde se ha reforzado la campaña de deportación del presidente Donald Trump, según fuentes del Departamento de Seguridad Nacional citadas recientemente por NBC. Las detenciones diarias en los aeropuertos han oscilado entre 20 y 40 y hay un notable incremento con respecto a los 10 arrestos diarios promedios ocurridos en mayo del 2025, de acuerdo con los datos divulgados por la televisora. O sea que básicamente diario hay de 20 a 40 personas que se están deteniendo en los aeropuertos. La administración de Trump ha intensificado sus operativos antiinmigrantes en los aeropuertos del país, como ya sabemos, donde agentes vestidos de civil están arrestando personas con visados vencidos, tanto en mostradores de facturación como hasta en puertas de embarque. Los operativos se habrán concentrado en las últimas semanas en al menos 15 aeropuertos, donde han arrestado a personas de más de 12 países, entre ellas cónyuges de ciudadanos estadounidenses y trabajadores del sector tecnológico, como resultado de un acuerdo de cooperación entre el TSA y también Inmigración y Control de Aduanas, o sea, ICE, de acuerdo con un reciente informe por parte de The New York Times. Ante esta situación, pues la Coalición por los Derechos Humanos de los Inmigrantes, o sea, CHIRLA, ha emitido una alerta de viaje instando a los inmigrantes con solicitudes pendientes de residencia permanente o de asilo a consultar con sus abogados antes de planificar viajes dentro del país.
4: No lo haga, compa.
6: Exactamente. Entonces, si ahorita están sus cosas en veremos y eso, no se esté arriesgando.
4: Ni le mueva.
6: Sí, ni le mueva. Si algo está vencido, ni le mueva.
4: Ahí hace mejor en Canarias, en un greenhouse.
6: Sí, no se arriesguen.
4: ¿Para qué? ¿Para qué mover?
6: Así la situación. Pues ya de 40 personas al día en los aeropuertos ya es mucho.
4: Ya es mucho.
6: Imagínese al mes.
4: Ya tiro más de 40. Señores, di la noticia mal, pero ahorita la voy a decir bien. Se desmantelan 4 centros de huachicol. Se hablaba de que estaban en Estados Unidos, pero no. Estaban en México. Fuerzas federales aseguraron 4 centros de huachicol. O sea, ¿qué es el huachicol? Pues ahora sí que el procesamiento ilícito de combustible era que aparentemente ya estaban abandonados, pero no. ¿Cuál abandonados de la tiznada? La Fiscalía General de la República informó para Notichet que por denuncias anónimas fueron detectados 2 centros en San Luis Potosí, uno en Hidalgo y otro en Morelos. Se suman a los DAS ya localizados del mes pasado en Cadereyta y Reynosa. La presidenta Claudia Sheinbaum ha rechazado referirse a estas instalaciones como refinerías porque no tienen los equipos ni el tamaño necesario para realizar estos procesos complejos, pero como quiera que sea, eran instalaciones aseguradas donde se localizaron un total de 1,096,000 litros de diversos petrolíferos, equivalentes aproximadamente a 6,900 barriles. No, estaba grande esta madre, tú.
7: ¿Eh?
4: Como quiera que sea, todo indica que se trataba de una operación de tamaño similar a la de Cadereyta, donde había 671,000 litros de hidrocarburos. Entonces, así estuvieron los operativos en San Luis Potosí, por parte de la Guardia Nacional, y también en Hidalgo y en Morelos, 4 centros de huachicol desmantelados. Vamos contigo, quien quiera que siga.
6: Sigo yo, Don Cheto. El Departamento de Justicia anunció el día de ayer el despliegue de personal federal para supervisar los centros de votación en Detroit, Hamtramck, Lansing y East Lansing durante las elecciones primarias de Michigan, como parte de una estrategia que, según la dependencia, busca garantizar la transparencia, la seguridad de las papeletas y el cumplimiento de las leyes federales sobre derechos electorales. Miedo. La vigilancia estará a cargo de funcionarios de la División de Derechos Civiles y de las fiscalías federales de los distritos este y oeste de Michigan, quienes también recibirán denuncias ciudadanas sobre posibles violaciones al derecho al voto hasta las elecciones generales del 3 de noviembre. Este anuncio fue difundido por el propio Departamento de Justicia. Según ellos, sus esfuerzos de supervisión continúan y con el fin de garantizar elecciones libres y justas en todo el país. Eso fue lo que declaró la fiscal general adjunta de la División de Derechos Civiles. Ahora, este operativo ha sido recibido con fuertes cuestionamientos por parte de las autoridades estatales de Michigan, que están considerando que este despliegue responde a acusaciones sin pruebas y forma parte de una estrategia política para poner en duda lo legítimo que es el sistema electoral en uno de los estados decisivos para las elecciones federales.
4: ¿Presión?
6: Pues sí.
4: ¿Presión? O sea, es la
6: más
4: palabra,
6: que nada,
4: sí, es presión.
6: Poner pretextos, ¿no? De que si no salen las cosas a su favor, para decir, no, es que hubo tranza.
4: Y mucha gente decir, pero es en Michigan, he escuchado comentarios, o es en Kansas. Lo que pasa en esos estados, a como se vaya desarrollando ese asunto, sí,
5: Va a pasar en California, va a pasar en Oregon, va a pasar en Nevada, en los demás estados. Así que está el estira y afloje y de aquí a noviembre la cosa se va a poner perroncísima.
6: Pero ¿por qué a estas alturas de la vida ya están haciendo? O sea, no sé, se me hace como que a fuerza quieren hacer ver como que si las cosas no son
4: legítimas. Sí, o sea, es que es, no eso de que votas sin tener papeles aquí es muy difícil.
6: Ya
4: es
5: muy complicado.
4: Muy complicado. Vamos contigo tú, Chacho.
5: La presidenta de México, Claudia Sheinbaum.
4: Doctora, por favor. La doctora. Claudia Sheinbaum, la cadáver.
5: La doctora. Doctora Claudia Sheinbaum ha recibido hoy 5 de agosto del Palacio Nacional al cardenal Pietro Parolin, considerado el principal representante diplomático del Vaticano y uno de los colaboradores más cercanos al Papa León XIV. La visita del cardenal se realizará de hoy al 6 de agosto, hoy y mañana. Está maldita esta silla. Y tiene como objetivo fortalecer las relaciones entre México y la Santa Sede, además de dialogar sobre temas como la construcción de la paz, la cooperación social, la libertad religiosa. Y esto también pues se lleva a cabo porque hay fuertes rumores de que el Papa León XIV estaría recibiendo pues también a la presidenta, y también el Papa León XIV podría visitar a México. Se va a realizar una misa en México, en honor también al Papa León XIV, y pues se habla que próximamente el Papa estaría
4: a ver si debería ir el Papa para allá, ¿cómo no?
7: De hecho, se habla mucho de que el próximo año 2027 viene el Papa León XIV e incluso va a visitar Guadalajara. Sí. Pero pues es como que el primer indicio de que el Papa León XIV quiere venir. El Papa León XIV no viaja tanto como otros papas,
5: ¿eh? No, no ha viajado tanto.
7: No ha viajado tanto, pero pues se dice que quiere ir a México. Porque
4: ¿no ha ido a Perú? Desde que fue papa, no ha ido a Perú, ¿verdad?
5: No, ni a Perú.
4: Pues,
5: ¿y acá no? Ni no tampoco. ¿Acá ya vino o no?
4: Allá lo consideran uno de ellos.
5: Pues,
6: ¿en noviembre?
5: Pero, bueno.
6: Dice Fito que va a ir en noviembre a Perú.
4: ¿O va a ir en noviembre a Perú? Ah, qué bueno, okay. Que vaya a ver a Perú.
5: Que le bendiga al Fito, por favor, que le hace mucha falta.
4: Ya hicieron fiesta en grande porque pues, ahí él se considera peruano, sí. La casa. Bueno, muchas gracias, tu sombrerudo.
5: ¿Y usted qué?
4: Ah, también yo, ¿verdad?
5: ¿Usted vende piña o qué?
4: No, andan igual. ¿Vende lotes y tú qué vendes?
5: Pero a mí me da curiosidad que cuando se voltea el sombrero así, usted empieza a hablar diferente.
4: Cuando me pongo el sombrero tuyo.
6: De lado.
7: A ver, cámbiese los sombreros, a ver. Para que tú hables como michoacano y tú hables como sinaloense. A ver si es cierto, a ver. A ver.
6: A ver, diga una frase ahorita regular con la de usted. Ahorita.
4: No, aquí estamos en la mañana, pues, transmitiendo.
7: A ver, ahora de sinaloense.
4: Ah, pues andamos desde la mañana, andamos en Madrid después de la mañana, pues no me falta la tecatona, pues abrir unos botes, pues para andar a tu amare, pues, pero aquí andamos pues como quiera, pues hasta por siempre, ¿o qué?
7: A ver, el michoacano, a ver, madre, échale el michoacano.
5: Ahora, pues tú, muchacho, pues carajo, pues vale.
4: Vamos a regresar, pues. Vamos a regresar con su paisano ahorita, pues.
5: Ahorita regresamos.
4: ¿Sabes qué? Tienes cara de que vendes carnitas ayer. Tienes cara que vendes carnitas ayer, ¿eh?
5: Este vale, trae las mejores carnitas, vale.
4: No, pues estamos a regresar, pues vamos a vender un costal de mota que trae aquí atrás y regresamos.
5: Ahorita le voy a preparar unos corundas.
4: Unas corundas.
5: Un costal.
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1: Estamos al aire, señores, y de regreso vamos al mundo deportivo con Tito Padilla. Tito, buenos días, hijo. No entró Tito Padilla, mire nomás.
2: ¡Ay, pillín!
1: Pillito.
3: Agapit. Where is Agapit?
1: Where is Agapit, señores. Señores, después de ya mucha inactividad, regresa los emparrillados la pretemporada. Varios equipos ya están listos para destronar a Seattle. Hoy tú le vas a Seattle, ¿no?
2: Yo le voy a los... por cierto, que le mandaron su jersey de los Seahawks.
1: ¿De los Seahawks?
2: No sé. Sí, ¿cómo? Muy perrón allá mi compa chiquilina, allá hasta Mount Vernon, Washington. Y sí, Don Cheto, exactamente, vuelve los emparrillados.
1: Mañana arranca la pretemporada, y 35 días más para la semana 1 de la campaña 2026. Las 32 franquicias saltarán al emparrillado con el sueño de llegar al Super Bowl, que es el 14 de febrero del 2027. Y hasta ahí, Tito Padilla. ¡Tito!
4: Muy buenos días, buenas tardes, buenas noches, donde quiera que se encuentren. Vámonos, ¿de qué estaba hablando? A ver, dígame, Don Cheto.
1: De que ya arranca la pretemporada de la NFL, mañana. Te agapito.
4: Exactamente, mañana, Don Cheto, buen partido. El partido del Salón de la Fama, es como le llaman siempre este partido, porque ya la pretemporada hoy, bueno, mañana, ya la siguiente semana ya empieza normal, jueves, ya volvieron los emparrillados, Don Cheto. A mí que sí me encanta el fútbol americano. No sé si al patrón, a Zaida, no sé si les encanta o no.
2: No. A mí sí, le voy, y soy fan del equipo de Seattle, los Seahawks. Antes de que empiecen a decir que porque son campeones, yo ya le iba desde antes. Y también, no sé si vieron el contrato que Tito Cheto, que le dieron al corredor que se llama Robinson, el de Atlanta, 70 millones, algo así le dieron.
1: ¿70 millones?
2: Por
3: Atlanta. Es lo que gana Don Cheto en un remoto.
1: ¡Oh, sí! Fácil. No, ya bajé porque como... Como ahorita andamos en
2: chismes.
1: Que sí, ya cobro 55.
3: Ah, bueno.
4: 55. Cobro 55, me gustó esa.
2: Según es el mejor pagado, ¿no, Tito, de la historia de la NFL?
4: Hasta el momento, el running back de Aman es uno de los mejores pagados, sí, exactamente, de su posición, ¿ok? Porque no, o sea, nada que fulano gana más. No, de eso. Estamos hablando, como dijo el patrón, de su posición, ¿ok? Para que no vayan
1: a estar dando con los todo, Dallas, ¿okay? Cowboys con Fresco de como coreback, con con CeeDee Lamb, George Pickens, esperan llegar. Y ahora con el ingreso de Brian Schottenheimer, ¿qué se llaman, camaradas? Llegaron así desde el 96, no llegan un Super Bowl los vaqueros, hombre.
4: Le invierte su compadre Jerry, le invierte su compa Jerry Deli, suelte dinero. Y cuando... Pero es que también, pues, no sé, como que ya en los momentos ya que hay que amarrar, Don Cheto, avientan la toalla desde corredores, receptores. Que no le interceptan, que no le toman los pases, que, o sea, ya cuando de verdad viene lo bueno, ahí es donde sobresalen los mejores, Don Cheto, la verdad.
2: Oye, y ahí es donde vive el Tito, el de Las Vegas, ahora con este nuevo coreback, va a haber mucho ahí.
4: Fernando, el cubanoamericano, señoras y señores,
1: ahora
4: vamos a intentar entrevistarle aquí para el show. Andamos mirando eso, me estoy comunicando con un amigo, se llama Rubén, quien es un excongresista de aquí de Estados Unidos, mi camarada, y él tiene mucha influencia por ahí, amigo de ahí de lo que es los Raiders, de muy adentro. Yo le dije, hey, Rubén, échame la mano, vale, no seas malo. Vamos a ver, Tito, ándale,
1: Tito Padilla. Los Rams, como el Super Bowl va a ser aquí en Los Ángeles.
4: Sí. Ajá, en el
1: Los Rams esperan, pues, de que repetir lo del 2021. Sean McVay trajo algunos favoritos, piezas favoritas. Trent McDuffie, que fue quien llegó, y ojalá que Matthew Stafford salga en modo MVP. Que Nacua, el Puka Nacua, también se ponga pilas, y el Kyren Williams también acumulen yarditas para que lleguen a un Super Bowl.
4: No, Matthew viene con todo, Don Cheto. Matthew ya se recuperó. Estuve mirando la pretemporada. Está lanzando bien. Está lanzando más de 40 yardas. O sea, ese es ya al fin, de verdad, el quarterback de los Rams. tiene un brazo fuerte, ahora sí, va a entrar con todo, renovado, reloader, dicen aquí, y es un bueno. También en los 49, que es mi equipo, mi querido patrón, por 49ers, 49 de San Francisco, vamos a ver, ahora sí, Brooklyn ya ahora sí va a empezar a hacer bien las cosas, porque, bueno, ya le están pagando ahora sí bien, ya no vive ahí en el cuarto con amigos, ya que agarró su buena feria, nuestro quarterback, el cara de niño que le pusieron, Mister Irrelevante, que fue uno de los últimos que entraron cuando fue el último pick en su tiempo. Y bueno, pues hay un equipo bueno en 49ers. Vamos a ver que lo hagan bien, que lo entiendan. Pero de verdad, Don Cheto, viene primero una pretemporada que vamos a estar mirando, acordémonos. Viene toda esta pretemporada para poder mirar el roster, ya a poner ya exactamente los equipos especiales, ofensiva, defensiva, y ya de ahí después vamos a arrancar por ahí en septiembre. Así es de que vienen ya otra vez los emparrillados, señores y señores. Está de rechupete, la verdad.
1: Tito Padilla, háblanos de los partidos que hubo ayer en el, ¿cómo se llama? En la League Cup, Simón.
4: La Copa de la Liga, Don Cheto, nos dieron una arrastrada. Pero arrastrada. No, sí. Señores y señores, el día de ayer Columbus Crew le mete 3-1 al Atlas. También ya lo puso a temblar. Cincinnati 3-1 a Pachuca. No está oyendo mal, sí. Cincinnati 3-1 a Pachuca. Sacó la puerca al agua aquí en Bravo. O sea, Juárez, nuestro equipo aquí, el de la casa. 2-1 a Minnesota. Después Charlotte le dijo a Pumas, tranquilízate, 3-0, ¿eh? 3-0 Charlotte le mete a Pumas. Empate entre Tigres y Real South Lake, 1-1. Debemos recordar que cuando empatan, Don Cheto, se van a penales, ¿ok? Entiendan, se van a penales. El que gana se lleva 2 puntos. El que pierde se lleva 1 punto. Todo esto en competencia son 2 tablas. Déjenme explicarle para que entiendan. Son 2 tablas de los 18 equipos de cada liga. 2 tablas, no están compitiendo entre ellos, están compitiendo, van a ser 3 partidos, la primera fase de equipos mexicanos. Cada equipo mexicano se va a entrar a 3 rivales de la MLS. En cuanto vean cuántos puntos los 18 mexicanos y los 18 de la MLS van a sumar los puntos en la primera fase, pasan los primeros 4 de cada línea, de cada tabla, ¿ok? Así de que lo que agarres en penales, lo que agarres en lo que sea, va a contar muchísimo para poder quién pasa hacia el otro, ya hacia los cuartos de final, que serían ya entre los 8 y 8 los mejores. No.
2: Oye, ¿es cierto que va a haber partidos en México de la League Cup, Tito?
4: Sí, ¿cómo no? Sí, ya, el día de ayer estuvo por ahí, Tigre recibió a Real Salt Lake.
2: Órale, sí, señor. Porque antes, o sea, antes todos tus partidos se jugaban acá en Estados Unidos.
4: Aquí. Sí, exactamente. Pero eso fue un poco de cambio. Acordemos, traigo al chino. Ya debemos de con ella, porque ya traigo al chino. Acordémonos que la Copa Oro, después de 24 años, también se prevé que van a jugar unos partidos allá en México. Dicen que ya pasó el Estadio Azteca. Lógico, por favor. Están viendo la Cron y están viendo el BBVA, o sea, el Gigante de Acero. También estarían jugando

0: voy a escuchar, mientras yo sea director técnico de Chivas, no voy a escuchar ninguna oferta hasta que termine. Tengo tanto de contrato y lo voy a hacer. Vamos a ver, que lo respete sí. Milito. ¿Por qué? Porque ha hecho un buen trabajo, ¿eh?
1: Vamos, ahí tenemos ya, ahí tenemos ya, ¿qué va a pensar? Tenemos a Milito Almeida y a Hernán Crespo.
2: ¿Qué crees? ¿Qué
0: crees, nomás? Y Mohamed. Mohamed también ya de casa. Ya Mohamed es más de casa, ¿no?
1: No,
0: ya.
1: Pero no fue seleccionado nacional Mohamed cuando ellos eran seleccionados nacionales.
0: No, sí, sí, eso sí tiene razón. Discúlpeme, señor, no me había aclarado esa ese punto, pero usted tiene toda la razón. Hoy también, Don Cheto, extra. Hoy México sub-20 contra Panamá. Sí, gana México el día de hoy, 5 de la tarde, desde el estadio de los Camoteros del Puebla. Se adjudicaría un pase para los Juegos Olímpicos. Así que estaremos mirando a ver qué pasa. También va Juegos Olímpicos y también va Mundial de la categoría sub-20. Hoy saltan a la cancha previa 5 de la tarde para que estén, 5 de la tarde tiempo Los Ángeles, para que estén al pendiente. Vamos a apoyar a el viejo joven Camberos, el joven viejo. Dijo Don Cheto que está más viejo que lo que aparenta.
1: El joven viejo. Sí, es que Camberos, ¿cuántos años tienes? Entre 18 y 48, igual, lo que tú más o menos ves. Ya que sí, entre 18 y 48, hay ángulos donde veo 18, hay ángulos donde veo 48.
2: Calculele.
1: Tito Padilla, ¿qué te iba a decir? Oiga. Que muchas gracias, hijo, tus redes sociales, por favor.
0: Don Cheto, mis redes sociales es Tito Padilla. Ya mañana les diré de los brasileños, equipos brasileños que eran de los equipos mexicanos en la Copa Libertadores. Mañana les explico por qué. Es todo en los deportes. Síganme en mis redes sociales, Tito Padilla 74, todos mis espacios, o Tito Padilla Deportes en Facebook, Instagram, también en Twitter. Bastante información deportiva. Yo me voy, me subo, me desaparezco y digo, fuga, deportes, Tito Padilla.
1: Thank you, Agapit. Regresamos con los espectáculos con Said García Solís.
2: Mira el saco,
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0: Buenos días a toda la gente que nos escucha aquí en Estados Unidos y más allá de las fronteras en este miércoles, miércoles de colgar la asesina en el tendedero. ¿Cómo está mi gordo, precioso, chiquito, cachetón, muy azulito, bebé?
1: Pues bien, hijo, ando bien. ¿Y tú cómo andas tú con el saco de Frankenstein?
0: Amo mi saco, está hermoso. Yo sé que a usted le gusta mi saco kaki, pero hoy por lo menos traigo este saco negro.
1: Sí, es el que me gusta a mí, el saco kaki.
0: ¿Verdad? Señor, en México el influencer César Gastelum fue asesinado a tiros mientras transmitía en vivo por las redes sociales en la ciudad de Culiacán, Sinaloa. El asesinato ocurrió en la zona Tres Ríos, uno de los sectores más concurridos de la capital sinaloense. Según autoridades locales, el joven, que contaba con más de 600 mil seguidores en TikTok, ya era conocido por videos cómicos y estaba transmitiendo en vivo con sus amigos afuera de un restaurante de comida rápida cuando dos personas en moto con rostro cubierto por cascos se acercaron repentinamente. El conductor le disparó a Gastelum en la cabeza antes de huir a toda velocidad. La transmisión en vivo se interrumpió de inmediato y el vivo fue posteriormente eliminado de las plataformas. Gastelum y sus amigos iban vestidos como repartidores de Rapid y estaban transmitiendo desde un restaurante KFC, lo que llevó a una confusión sobre su identidad. Los medios locales informaron que en un principio la vestimenta de la víctima hizo creer que la policía se trataba de un repartidor. La policía pensó eso, pero posteriormente se alertó a las autoridades sobre su identidad y que se trataba de este influencer que era muy conocido ya en Culiacán, Sinaloa. La policía y expertos forenses acordonaron la zona y están examinando los casquillos de bala y las grabaciones de las cámaras de seguridad de toda la zona alrededor para buscar pistas de quién podría tratarse.
1: Le habían dado dos rondas ahí los de la moto al amigo, ¿verdad?
0: Así es. Miles de sus seguidores vieron el asesinato. Se dice que había más de 100 mil personas conectadas en vivo mientras estaba transmitiendo. La violencia sigue azotando la capital sinaloense y bueno, pues se suma a más muertes de influencers que han ocurrido en la capital de Sinaloa.
2: Ahí varias notas ahí que estaban saliendo de que, pues, que no son ciertas. El morro este no estaba en los panfletos que tiraron de las avionetas, ¿se acuerdan? Ah. Pero él era muy amigo del gordo Perús y incluso en su contenido, él subía mucho contenido que a él sí le dieron baje también. A él también. Lo desvivieron al gordo Peruzzi, que era parte del grupo ese donde estaba el Gastelum. Y otro mitote que traían también, que supuestamente era hermano de Ana Gastelum, la esposa del hermano de Marquitos Toy, del sí. Kevin, que tampoco es cierto. O sea, hay muchas notas que están saliendo ahí, pero...
3: Y de plataformas que supuestamente tienen credibilidad, que le dan seguimiento a las cosas según y salen con cualquier cosa.
1: ¿Por qué irían los carteles contra los influencers?
2: Es que algunas investigaciones que se habían dado a conocer ahí por el gobierno es que detectaron el posible lavado de dinero de algunos influencers, que los carteles supuestamente inyectaban mucho dinero
3: a sus canales.
2: A sus canales, algunos seguidores fake y todo eso se realizaba en dinero limpio.
0: También se habla de que muchos influencers pues prácticamente tenían bando. Y si eras de un bando, pues el otro te estaba buscando y viceversa. Entonces es una situación muy complicada.
2: Bastante.
1: Pues yo lo tengo, santa gloria a la mía.
0: Oiga, y hablando de transmisiones en vivo, el famoso y conocido bloguero estadounidense Pérez Hilton el día de ayer tuvo que ser trasladado a un hospital de Miami después de que la policía fuera avisada de que el periodista de Notas del Corazón estuviera supuestamente autolesionándose completamente en vivo. Según informaron medios locales, él estaba en una transmisión en vivo y al parecer empezó literalmente a autolesionarse.
3: Se le veía sangre
2: con un cuchillo, ¿no?
0: Con un cuchillo. Entonces, Hollywood Reporter informó que los videos explícitos en las redes sociales se puede ver a Hilton en un aspecto enloquecido, cubierto de sangre y cortándose repentinamente con un objeto.
1: Está bien de
0: la oficina del sheriff del condado de Miami, Dade, recibió varias llamadas sobre la transmisión en directo de Pérez Hilton el martes por la noche y envió agentes al lugar de inmediato, por lo que lograron afortunadamente salvarle la vida y llevarlo a un hospital.
1: Loco, cabrón, no me...
2: Oye, ¿el vato está en el hospital o qué?
0: Sí, está en el hospital en estos momentos. Está hospitalizado desde
1: ayer. No sabía que se autolesionaba a Pérez Hilton.
3: Es que sabe que Pérez Hilton se desapareció un buen tiempo y luego regresó a redes sociales y de hecho muchas personas estaban sorprendidos porque estaba como haciendo en vivos con gente común y corriente, como que tratando de revivir su carrera, que le estaba yendo ya pues decentemente. Y pero yo sí le notaba...
0: Fue el primer bloguero, ¿eh? Él fue el primer
1: bloguero. Antes todos los chismes del espectáculo gabacho era Pérez Hilton. Sí.
0: Exactamente.
2: Fue el que le dio pelea a las cadenas, ¿no? Que las cadenas traían bronca con él porque sacaba muchas exclusivas.
0: Sí, claro.
2: Pero, o sea, cubano. Me llama la atención dos cosas, que estos dos eran en vivo, fíjate, los dos.
0: Los dos.
2: El que vivieron en Culiacán y este en vivo también.
0: Es que ahorita, desafortunadamente, y lo hemos comentado, que ahorita, pues ahora sí que los influencers y las redes sociales es lo que mucha gente está viendo y está consumiendo. Y hablando de redes sociales, ayer Carelli Ruiz y su esposo John Echeverry hicieron un video, publicaron un video para relatar lo que sufrieron en el asalto violento que vivieron en su casa en Monterrey, Nuevo León. Esto fue lo que dijeron, parte, escuche usted.
2: Escucho yo.
4: Ocurrió el 29 de julio a las 3:30 de la mañana. Mi esposo y yo estábamos en esta habitación, en nuestra sala de cine. Nuestro lugar seguro es mi lugar favorito. Estábamos acostados, yo estaba en este lado, él estaba del otro lado. Y entraron unas personas armadas, golpearon a mi esposo. Yo tenía mucho miedo, me hice del baño del miedo porque era algo, no lo podíamos creer, la verdad. Entraron y preguntaron que dónde teníamos el dinero. Nosotros pues normalmente no guardamos dinero por lo mismo porque la inseguridad está muy fea. Mi esposo les dijo que las cosas de valor las teníamos arriba. De hecho, yo les dije, aquí está mi carro, llévenselo, no queremos que nos haga nada. Entre el grito, entre todo, y luego ver a unas personas armadas fue muy difícil para nosotros, y más que golpearon a mi esposo. Y nosotros teníamos los celulares en esta parte. Lo que hicimos fue agarrarlo y nos los quitaron, se los llevaron. De hecho, no los estrellaron los celulares. Aquí les vamos a dejar una foto de cómo nos los dejaron. Obviamente, pues se los llevaron para no hablar a la policía. Nosotros salimos corriendo cuando vimos que las personas, pues, se subieron. Tenías miedo, por eso me tardé mucho, como 2 minutos, 1 minuto y medio en salir, porque no sé, o sea, me pasaron 1000 cosas por la cabeza. Mi esposo me gritó, corrimos, nos fuimos a unas casas de aquí con un vecino, nos escondimos ahí en unas escaleras porque teníamos mucho, mucho miedo.
0: Algo que dejaron claro en este video, que duró más de media hora, nos estuvieron narrando y relatando todo lo que vivieron ese día, dejaron claro y desmintieron los rumores de que fuera un montaje y de que esto lo hubieran estado haciendo por contenido, porque también ahorita ya se está llegando al límite, hablando de que los influencers, los youtubers, los tiktokeros están teniendo tanta audiencia por parte del público, porque ese es lo que están consumiendo los jóvenes en la actualidad. Pues hay mucha gente que por contenido está haciendo locura, señor. Hay gente que ha muerto en transmisiones en vivo por las locuras que están haciendo los influencers.
1: Fíjate que ya ahí te estás dando cuenta de la... Ya puro influencer tus noticias, ¿vale? Y ahora son los nuevos famosos.
0: No.
1: Sí, los nuevos famosos son los influencers, man, que te duela.
0: Y hablando...
1: Man, que te duela.
0: A mí no me duele. No me duele, la verdad. No me duele.
1: Que te duela.
0: No me duele, solamente que es... Estamos hablando de un asesinato en vivo. Estamos hablando de una... laceración en vivo de Pérez Hilton, que además Pérez Hilton sí es una persona famosa, que además es periodista y reportero, y ahora de Carelli Ruiz, que acaba de sufrir un asalto también en vivo. Ahora vámonos a hablar de la Casa de los Famosos, donde hicieron una dinámica donde metieron una ouija y empezaron a jugar a las 3 de la mañana, señor. No todos quisieron jugar. De hecho, Cynthia Clivo se negó a tocar el tablero, dijo que ella no iba a ser parte de esto, tampoco Karina quiso jugar, pero fueron Aranza Ruiz, Moisés Peñalosa, Brianda de Llanara y Aldo Rendón quienes estuvieron jugando con este aparato a las 3 de la mañana. Según reportan, no sé si lo hicieron también, obviamente, por contenido, pero la producción estaba revelando que las luces se apagaron inexplicablemente de la casa, que empezaron a escucharse gritos, porque también está el rumor que en esos foros de la Casa de los Famosos, desde que era Big Brother hace 20 años, que había fantasmas en esta casa. Supuestamente se veían cosas y se escuchaban cosas, porque ese mismo foro lo han hecho y renovado y vuelto a hacer para diferentes realities de hace 20 años, señor.
1: Pero no se ha muerto un Nighty Night.
0: Pues no sé, pero dicen que sí, no sé.
2: Aquí hay una ouija aquí abajo que...
1: No, tú ni sacas esa madre, vale. No, no, no, yo qué, no.
2: ¿De quién es la ouija esta?
1: No, yo no sé.
3: Aquel chucu.
0: Oiga.
2: Donde se vayan apagando las luces ahorita,
0: y hablando de la Casa de los Famosos, Janet García le platicó que le relató a Karina Torres que el OnlyFans le cambió tanto su vida que debido a su puridito esfuerzo en OnlyFans se compró su departamento en Manhattan.
2: Yo cooperé.
3: ¿Fuiste parte de...?
2: Yo cooperé. Pues ¿cuánto me toca?
1: Las cortinas. Al menos, un set de cuchillos, y, ¿cómo se llama? De cucharas, tenedores, si es de acá del patrón.
2: Fácil, yo cooperé. Cooperé bien, cooperá. ¿Cómo sí, no va a cooperar? Dígame usted.
1: Está de aquellotas, ¿verdad?
2: ¿Cómo no voy a cooperar con
1: eso? Pero ella nomás subí candentes o de todo,
3: se rompe y rasga, no.
0: No. No hace por
1: no. ¿No tiene novia ella?
0: Ahorita no. Ella andaba con el marido de esta Higareda, Marta Higareda. Sí. Y el marido la dejó a Janet por Marta. Sí,
1: es la que dijo, que nomás juega PlayStation.
0: Nos vamos a una pausa literal de 50 segundos para que no se despegue. Y le quiero mostrar una foto que subió Georgina Rodríguez, donde la están llamando gorda. Ay. Ahorita platicamos de esto al regresar.
2: A mí se me hace gorda también ella. Cuando veo yo.
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0: Señores, te cuento que la mujer de Cristiano Ronaldo, Georgina Rodríguez, subió una fotografía a las redes sociales donde la gente, los seguidores o la gente que se topó con la foto, la mayoría, más del 70% de los comentarios empezaron a atacarla diciendo que se veía gorda. No es esa foto la que subió, pero ahorita si sale en la foto, esa fue la fotografía que subió.
1: No, ¿cuál gorda,
2: a mí? A mí sí, cuando la veo se me hace.
0: Georgina subió otra fotografía diciendo: mi cuerpo cambiará como cambia el de todas las mujeres y espero que lo siga haciendo durante muchos años, porque eso significa que sigo viviendo. Exacto. Soy mujer, madre de 6 hijos maravillosos.
1: ¿Seis?
0: Sí. 3 son niñas que en algún día serán grandes mujeres como yo. Y si hay algo...
1: 5 son de ella, ¿verdad?
0: Sí. Y si hay algo que deseo enseñarles junto a Chris, de quien me siento profundamente orgullosa por los valores que transmite como padre y como hombre, es que el valor de una persona jamás puede depender de un físico ni de la opinión de desconocidos. Esa pequeña dosis de psicología positiva que intento regalarles cada día también me ayuda a mí a seguir orientándome en este mundo de tanta fantasía.
1: No nos queda, caca. No nos queda. Es como si Cristiano Ronaldo se le hiciera un video diciendo pinches gordos.
3: Pues sí. Pero ¿sabe lo que no entiendo, Don Cheto? ¿Cómo la gente se siente con el derecho de criticar a otra persona cuando a lo mejor a ti te está colgando más el bule y estás tomando, la neta? O sea, si la morra estuviera operada, mendiga vieja operada. Si
2: pero tiene tú un cuerpo, ¿cómo sabes, compañera?
3: Porque es la cosa de todos los días. O sea, te metes a redes sociales y de algo le están buscando a cualquiera de nosotros o cualquier celebridad lo están criticando en su aspecto y luego ves la foto del que está criticando y dices, güey, no te queda criticar.
2: Es que yo le he dicho a Giselle y me da mucha risa porque lo critican y por lo general son vatos, la neta, qué vergüenza.
3: Y luego ya te vas al perfil y ves y dices, güey, ¿cómo no te queda? Yo siento que eso es más envidia.
0: Es envidia.
3: Envidia de que la morra vive la vida que quisieran muchos tener. Es todo. La morra
2: pero lo más triste que vato.
3: La morra está hermosa, ya quisieran.
0: Pero lo más triste es que hay gente que ocupa el tiempo de su día.
3: Sí.
0: Para ir a tirarle hate a otra persona. Hagan algo, tengan vida.
3: Vivan. Trabajen.
0: Sí, soy Saíd en mis redes sociales. Sí, soy Saíd y la verdad. Sí soy.
1: ¿Será? No, ¿será? Te quiero, nomás pues tu saco de Frankenstein. Regresamos.
0: Ay, sí tira.
1: No, ¿qué es que saco de Frankenstein?

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0: aire esta mañana, mañana de miércoles. ¿Cómo está mi gordo precioso?
1: ¿Ya estamos al aire?
2: Ya, viejo.
1: Porque estoy acá mandando mensajes.
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1: Órale, pues, si van a salir manejando, alguien de ustedes puede salir manejando un carro de bien a bien, dijo Chuchera.
2: ¡Oh! ¡Gallo!
3: ¿Cómo se grita? ¿Cómo se grita?
2: ¡Oh! ¡Gallo!
1: Es que no pueden subir el video porque no tenemos suficiente gente, porque si era un corredero ya no tenemos gente.
0: ¡Sí!
1: Tenemos el audio.
0: Ah, okay.
1: Pero adelante, más adelante.
0: Más adelante.
1: Le quiero dar la bienvenida.
2: Ah, ya va a empezar. Déjenme decir, voy a cerrar mi computadora.
1: Quiero escuchar bien con qué vas a ir. Me arreglo el sombrero, presumo mi guayabera. A esta ingratota,
0: mija,
1: de la Liga Defensora, la abogada Leticia Valencia, Richard. ¿Cómo estamos, abogada?
0: Mija.
2: ¿Qué Richard?
4: Hola, buenos días, Don Cheto. Buenos días a todos en cabina. Qué placer verlos. ¿Cómo están?
2: Igualmente, abogada.
0: Yo lo sé,
1: mija. ¿Sabes qué, abogada? Tengo que pedir disculpas el día de hoy. Y para que vea que soy un caballero, la dejé en visto, ¿verdad?
4: Sí. Qué bueno que lo reconoce.
2: ¿Cuál fue la conversación para más o menos darnos cuenta?
1: Okay. Ayer la abogada, aquí está, y tengo aquí, ¿cómo se dice?
0: Pruebas.
1: Tengo pruebas. Ayer la abogada me mandó un mensaje después del segmento y me dijo, siempre termino después del show así, gracias por hacerme reír y sentirme especial, Don Cheto.
2: Oh.
1: A las 9:16 de la mañana, y no lo, y la, lo vi y dije, al rato le contesto, ajá, se me fue el día, me olvidé, y hoy en la mañana dije, la dejé en visto. La dejé en visto a la
0: abogada. Si yo le mostré lo que me puse.
1: La dejé en visto a la abogada.
2: Ya ve por qué mejor.
0: Perdón de Dios, no tiene perdón de Dios.
1: Tengo perdón de Dios.
2: Ya ve por qué prefiere ir con Erasno. Erasno probablemente no la deja en visto. Abogada, qué bueno, me da mucho gusto que el día de hoy se haya puesto de blanco, el día que no está el tío Creepy aquí para sabroseársela, qué bueno que...
1: Pero para que no lo extrañe. Abogada, me gusta cuando te vistes de blanco y te muerdes los labios, ¿o cómo es?
2: No se muerde los labios.
1: La lengua, que esa que
0: se chupa la lengua.
2: No, se muerde los labios, dice el...
1: Aquel creepizón te chupa la lengua. Señores, si usted tiene alguna pregunta para la abogada de inmigración, Leticia Valencia de la Liga Defensora, los invitamos a que se las haga en este momento o antes, si es posible. ¿Cuál es el número de cabina?
2: Ay, muy fácil. Fácil, Don Cheto, 818-563-1055 o también las redes sociales de Don Cheto al aire, puede mandar sus preguntas.
1: Órale, pues, abogada, something you wanna say para la people.
4: Sí, solo les quiero recordar a las personas que son residentes permanentes la importancia de buscar la ciudadanía en estos momentos, porque quieren subir la tarifa a 1,330. Ahorita para aplicar para la ciudadanía la tarifa es de 760. En ciertos casos puedes aplicar para una tarifa reducida y va a salir a 380. Cuando esta nueva regla ya esté en pie, la tarifa va a ser de 1,330 y ya no va a existir la tarifa reducida. No sabemos cuándo vaya a estar en efecto, pero sabemos que ya está en trámite y es una propuesta que lo más probable es que va a estar en efecto muy pronto, así que hay que aplicar para la ciudadanía para eliminar el riesgo de estar en procedimientos de deportación en un futuro, para poder votar, pedir más personas en la familia y también para mantenerse bajo esa tarifa reducida de 760.
1: Abogada, buenos días. Si una persona tiene residencia condicional y sale cuando regrese, podría tener problemas. Lo que pasa es que cuando pasamos tenía un año, pero nos agarraron nomás, me preguntaron el nombre y la fecha de nacimiento. Y como en media hora nos regresaron. Él ya salió antes con Advance Parole y una vez con residencia, pero con esta administración está difícil. ¿Le entendió a Marta o...?
2: Y nosotros no.
1: Nosotros no muy bien.
4: Sí, cuando eres residente condicional, eres residente. Es como si tienes la residencia permanente, solamente que la residencia condicional la tienes por 2 años. Puedes seguir viajando sin ningún problema con que
1: mientras
4: esa residencia
1: estés dentro de tu fecha. Vigente.
4: Exacto, si ya está vencida, pero mandaste pedir la extensión, manda cuando viajes, ten el recibo de la 751, porque eso te da una extensión de 48 meses en tu residencia condicional. Tienes que tener el recibo original y la residencia vencida para también viajar sin ningún problema.
1: Ok.
2: Tenemos a Beto en la número uno, don Cheto, con una pregunta importante.
1: Vamos con Beto. Beto, buenos días, Beto.
2: Beto.
3: Buenos días, don Cheto.
1: Estivale, te está escuchando, pues, aquí la ingratota de la abogada. ¿Qué le quieres preguntar, pues, hombre?
2: La ingratota.
3: Buenos días, abogada. Te quiero preguntar una cosa. Mi hija se casó con una persona que está en el ejército. Y quiero saber si a través de ella puedo obtener el parole in place.
4: El parole in place es solamente para los familiares inmediatos. Su hija, por ejemplo, sí pudiera solicitar el parole in place porque ella es la que está casada con alguien que está en el ejército. Usted como padre no calificaría. El parole in place y la acción diferida para personas que tienen familiares en el ejército son solamente para los hijos, padres o cónyuges.
2: Damn. O sea que no aplicaría para él. No. Pero ya después para... si ella le podría arreglar a él, ¿no? O sea, eventualmente.
4: Sí, totalmente. Si su hija se convierte en ciudadana, no sé cuál es su estatus migratorio, pero ella siendo ciudadana puede pedir a usted a su padre y entonces ya puede solicitar ya sea ajuste de estatus si entró de manera legal o el proceso consular si entró de manera ilegal.
0: Abogada dice por acá, a mi amigo lo golpeó su mujer.
2: Tracas.
0: A ella la arrestaron. ¿Él puede arreglar por medio de esa golpiza que su mujer le dio?
4: Pues depende. Existe la visa U y el VAWA. Si ella es una ciudadana y están casados, o si es residente y están casados, sí, puede solicitar el VAWA. Pero si no están casados o ella no tiene estatus legal, entonces la visa U. La violencia doméstica es un delito que califica para la visa U, pero también tenía que haber un reporte de policía. No sé si hizo un reporte de policía, pero si sí, entonces puedes obtener el reporte, la certificación y luego la visa U.
1: Ok, dice, a ver, el patrón tiene una pregunta. Abogada, ¿por qué preguntarle? Pues qué vato pues, está diciendo aquí. ¿Qué? Adelante, vale, adelante.
5: Buenos días, dice. ¿Puede preguntarle, por favor, a la abogada cuáles son los derechos de los ciudadanos cuando ICE te para y exige que saques pruebas de ciudadanía? Yo lo personal, dice, los mando a ya sé para dónde, porque no tengo que identificar sin crimen y que no estoy, que no, aunque no esté bien en el país. ¿Qué es lo que se tiene que hacer, abogada?
4: Pues los derechos son igual para todas las personas en los Estados Unidos. Tienes el derecho de no hablar, de mantenerte en silencio, de no contestar ninguna pregunta, de no firmar absolutamente nada, de exigir a un abogado si te van a detener para hacer un arresto. Pero al final de cuentas, si ellos te quieren detener o arrestar, ellos tienen la tarea de comprobar que tú no tienes estatus legal. Si eres ciudadano, pues van a tomarte las huellas o van a poder verificar que eres ciudadano y te tienen que soltar de detención. Pero en sí, tú tienes el derecho de mantenerte en silencio y no contestar absolutamente nada.
5: Ahí está la respuesta.
1: Sigamos aquí con las preguntas para la abogada. Dice, good morning, abogada, me hice residente este año, pero solo me dieron la mica por 2 años. ¿Puedo hacerme ciudadano en vez de renovar residencia? Después de 2 años, no, pero ¿al qué tiempo sí se puede ser ciudadano el amigo?
4: Es muy importante que las personas que tengan la residencia condicional no piensen que pueden saltar simplemente a la ciudadanía, aunque ya tengas 3 años con la residencia condicional. Tienes que mandar la I-751, que es la remoción de condiciones. Si sigues con la ciudadana que te consiguió la residencia después de 3 años, sí puedes solicitar la ciudadanía, pero también tienes que mandar la 751, la remoción de condiciones, y luego el oficial en la entrevista de la ciudadanía te va a tomar la decisión en ambos casos.
5: Okay. Dice, le debo una corta feria al IRS, pero estoy haciendo pagos, para ponerle, para ponerme al corriente. ¿Me afecta tratar de hacerme ciudadano o tengo que esperar a terminar la deuda, pues?
4: Depende a la discreción de los oficiales, pero ahorita sí te recomiendo que no tengas una deuda al IRS para aplicar para la ciudadanía, porque te lo pueden negar en la discreción. Típicamente, con que puedas demostrar que tienes un plan de pago con el IRS y estás haciendo pagos mensuales, es suficiente para que te la puedan aprobar, pero también depende de la cantidad de la deuda. Si debes como 70 mil, va a ser mucho. Si debes tal vez como 2,000, puede que todavía te la aprueben.
1: Es que hay otro vato igualito, dice que tienen que deber 10 mil bolas. Dice, abogada, si tengo una deuda de 10 mil dólares, ¿afecta para ser mi ciudadano? ¿10 mil bolas?
4: ¿Con no me vale, tira,
1: estás bien rayado. Sí. La mera neta, tienes tu... ¿Cómo? ¿Qué? Te felicito, porque para ti deber 10 mil dólares en Estados Unidos se te hace así como que un superdeudón. Ojalá que sigas así. Pero deber 10 mil bolas en Estados Unidos...
2: Ya es una ganancia.
1: Estás rayadísimo, compa.
2: Sí, machín.
1: Rayadísimo ese...
4: Sí, yo recomiendo que apliques, pero trates de reducir la deuda. De cualquier manera, se va a tardar como unos 6 meses para que te programen la entrevista. Ya durante la entrevista, si puedes demostrar que has hecho pagos mensuales constantes, tu deuda está reducida y tienes un plan de pago con el IRS, todavía te lo pueden aprobar.
1: Abogada. Abogada, quiero meter la visa U en una organización. Lo tratan igual que si fuera un abogado de inmigración. A ver, abogada, es una gran pregunta aquí de mi compa, el Sepe. ¡Puro inaloa, viejo!
4: Pues no sé qué tipo de organización te refieres. Si es una organización no lucrativa, pero son abogados, con que sean abogados está bien, pero siempre háganlo con un abogado. Si vas con una organización donde estás hablando con personas que son como notarios, ahí es donde se cometen muchos errores. He visto muchos casos de visa U que los niegan después de esperar casi 7 años, 8 años para darles la decisión porque no llenaron el papeleo correctamente o no mandaron el perdón correctamente, y luego después de tantos años de esperar te niegan el caso. Así que siempre recomiendo que cualquier trámite migratorio, especialmente las visas humanitarias, que son muy complejas, los hagan con un abogado de inmigración.
1: Abogada, muchas gracias por estar con nosotros. Le mando un abrazo muy grandote. Gracias por su presencia y nos sacarnos de tantas dudas, como siempre. 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
5: No la crea, mija. No la crea,
1: mija. 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
1: 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Abogada, gracias, beso, oh, tronado. ¿Qué pasó, Giselle? ¿Qué te molesta? No, why you blocking me?
5: Ay, ahorita lo vamos a ajustar.
1: Qué ridículo.
5: Fascineroso.
1: Don't hate the player, hate the game.
2: Tan está casado.
1: I'm
2: mujer de 50 años, está ya de 50 años de casados, está de ya casado en su casa. Ay, no, ¿cuánto llevan? 50, ¿no?
1: Aunque no sé, no me acuerdo.
2: Mire, qué casualidad.
1: No me acuerdo.
5: Lo van a ajustar, al rato anda llorón.
1: Why blocking?
2: Porque no ande de...
1: Déjame a mí. Yo siento que sí puedo pegar allí, yo chicle.
2: No puede pegar, podría ser su
5: cántale
2: nieta.
5: Cántale la de... Y vuelve la juventud de los 40.
2: Puede ser su nieta.
1: ¿Cómo dice? Llega. Gratis tú y volví a vivir mi juventud a los 70. En ese tiempo otra vez la adolescencia. Y llegatis con tu belleza, llegatis tú. Y poco a poco mi vejez, quien saque güey.
5: Te torturaba, trrrra.
1: Volví a llorar el amor que no lloraba.
5: Y al descubrirme,
1: de tus labios, otra vez.
0: Le voy a dar un golpe de realidad. La abogada me dijo que su tope es alrededor de los 40, no a los 70.
5: Ándele. Aquí estoy.
1: Gracias, abogada.
5: Aquí estoy, abogada.
1: Aquí como
5: quiera. Aquí estoy, mija.
1: Aquí la espero, chiquilla.
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11: 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No se reportan accidentes ni carros descompuestos a esta hora. Yo soy Magaly Ortiz para 93.1 El Rey.
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0: ¿Qué pasa?
1: Antes de que salga, antes de que salga.
2: La pubertad.
1: La pubertad está. Llegatis tú. Ay. Y volví a vivir mi juventud a los 70.
2: ¿Me cae tan gorda esa canción?
1: Esa canción, ¿qué? Es una gran rola.
2: Ay, no, güey, porque se me hace como.
1: ¿Creepy?
2: No sé,
1: ¿creepy?
2: Como que esa canción se me hace como que todo viejillo.
0: Pero la canción dice no, mi yo juventud sé, a los 40.
2: Pero espérate, no.
1: Los 40, 40 está toda madre.
2: Pero siento que yo he visto a doncitos que andan ahí de cascos ligeros que les encanta.
1: Sí, le cambian a 60 y a 70.
2: O sea,
1: y
2: digo, la... ay, ya, siéntese.
3: Esa canción es una canción de señor creepy.
2: Sí.
1: No, es
2: sí.
1: Una canción de un señor que creepy. Pensó que ya no la armaba y de repente se enamoró. Él no está diciendo que se enamoró de una joven.
2: Pero normalmente los vatos... Que...
0: Está como la del agua salada.
2: No.
0: Agua salada, probé.
2: Pero normalmente los vatos que tienen a su otro... A su... ¿Cómo se dice? A su... Callito allá o lo que sea, les gusta mucho esa canción por lo mismo, sí, sí, no sí. Necesariamente.
0: Debería de analizarla.
2: Por la edad, pero normalmente claro, les
1: un vato
2: gusta
1: que
2: esa.
1: Se enamora y otra vez vuelve a sentir las mariposas en el
0: rebuscate.
1: Como diciendo, ya esto ya no lo había sentido yo y yo contigo volví a revivir mi juventud a los 40, a los
0: yo 50. Yo tengo 40 y yo me siento perrón.
1: No, los 40 está perra, esa edad está perra, eso. Vato. Marín. Pero ya hablaremos de eso porque ahorita vuelven las historias de Don Cheto, señor.

0: mi señor.
1: Cuando el reloj
2: marca las 8, las calaveras
1: no salen de sus tumbas.
2: Chúmbala, cachúmbala, cachúmbala. Yo tengo un amigo que me ama, me ama.
0: Un poquito de mostaza. Ya, ya, ¿quién ya dice?
2: Wixi, wixi, araña, tequioso, tela.
1: Señores,
3: la chopa la pidió
1: el otro día. Hoy voy a hablar de un tema muy bonito. Venga, la guitarrita de la historia de Don Cheto el día de hoy, porque le voy a contar la historia del cuervo y el ranchero. Se llama la historia, el cuervo y el ranchero, viejones. El
3: está
1: cuervo y el
3: ranchero. Interesante ese título.
1: Sí, está muy interesante, aunque la historia es muy corta y muy sin chiste, pero ajá, tiene una, ¿cómo se dice? Un mensaje muy bonito, ¿verdad? Estas son las historias del sabio ermitaño, y la contaba el sabio ermitaño, esta historia. Y la historia va más o menos así, el cuentito va más o menos así. Había una vez un ranchero que tenía su choza, su jacal, su casita ahí en el rancho. Tenía sus animalitos, tenía sus gallinitas, un puerquito, ¿verdad? Dos vacas y así cositas. Vivía una vida muy bonita, muy austera, pero bonita. Entonces, un día, él sale al corral a echarle de comer a las gallinas y ve que hay un cuervo, así un cuervo, un pajarote prieto, no agraviando aquí al presente, prieto, que estaba comiéndole la comida a las gallinas, ¿verdad? Estaba picoteándole ahí.
0: La robaba.
1: Entonces el granjero dijo: mira, diantre, pájaro prieto, hijo de la tiznada, agarra una piedra y se la avienta al cuervo. Entonces el cuervo vuela y se pone en la cerca. Se posa en la cerca el cuervo, así lo empieza a ver, ¿verdad? El cuervo. Y el ranchero lo vuelve a mirar y el cuervo se le pone al brinco. Pues ustedes no, si han visto los cuervos, cómo es el comportamiento de los cuervos, es muy específico.
3: Afortunadamente.
1: El cuervo es muy vengativo. El cuervo venga.
0: Dicen que un cuervo te recuerda, ¿no?
1: Te recuerda y todo.
0: Si le haces maldad.
1: Entonces el ranchero, sabiendo el comportamiento del cuervo, le dice: ¿qué me ves, hijo de tu tan? Y vuelve a agarrar una mazorca de ahí del suelo y se la avienta al cuervo y le pega al poste. Y el cuervo vuelve a volar, da unas vueltas y se vuelve a posar en la cerca.
0: ¡Ah, caray!
1: Y el granjero está dándole comer a sus gallinas y todo, y de repente siente el sombrero que se lo arriscan así. ¡Ah! Le tumba el cuervo el sombrero al viejo.
0: ¡Caray!
1: Le tumba el sombrero, o sea, se le avienta el cuervo al ranchero. Entonces el ranchero dice: pájaro, hijo de latinaje, que agarra unas piedras y le empieza a aventar piedras al pajarote gigante y brietote.
0: Tan grandes, son grandes.
1: Entonces, el cuervo vuela y empieza el cuervo a un comportamiento obsesivo, señores.
0: Sobre él.
3: Obsesivo.
1: Entonces el ranchero empieza a notar que siempre que se asoma para afuera o algo, está el cuervo viéndolo, el güey, el mendigo pájaro. historia real.
0: Qué miedo.
1: El pájaro está así viéndolo. Y no sé si ustedes sabían, pero un poco de historia animal. Los cuervos son unos seres extremadamente inteligentes, uh-huh, que recuerdan las caras de las personas, específicamente las personas que les hacen daño, las personas que les hacen mal. Yo tuve una experiencia personal muy chistosa, pero es real, se los juro por Dios. Y voy a hacer un paréntesis para contarles mi historia, sí, para que entiendan un poco.
0: Una historia dentro de la historia.
1: Yo trabajaba, vivía yo en la ciudad del Monte, California, y yo trabajaba en Long Beach. Entonces yo agarraba el camión todos los días, agarraba el tren y me venía caminando el camión me dejaba por toda la Lakewood y el camión me dejaba en la Rosmi, ahí en el monte. Yo caminaba hasta mi cantón, hasta un departamento donde vivía, y me la rifaba caminando, estoy hablando de hace muchos años. Entonces un día, yo caminando, como eso de las 5 de la tarde, andaba un cuervo, volando, y dejó caer una nuez. Entonces yo caminando, la nuez cae, los cuervos agarran una nuez, la dejan caer para que se quebre y ya después se come la nuez. Entonces yo caminando, cae la nuez y se quebra la nuez y yo nomás de maloso digo: ajá, ya te chingaste. Y agarro la nuez y
0: se la come usted.
1: Y me la como yo, la recojo del suelo y me la como. No, el cuervo me siguió hasta la casa.
0: No, ¿cómo crees?
1: ¿Verdad,
0: Dios? Ah, ya nos había contado
1: eso. Te lo juro por Dios, por
0: mí. Y que se estuvo días ahí, ¿no?
1: Y entonces el güey se paraba así de enfrente y salía y el pajarote, güey, allí. ¡Hala! Me cae la madre. Se me hace que Carmela le dio algo o me dijo que le diera algo y que lo dejara como a tipo ofrenda y así se acabó.
0: Otra nuez.
1: Me la perdonó.
3: Intercambio, cambalacha.
1: Volviendo a la historia. Entonces el ranchero va mirando que el cuervo está obsesionado y lo empieza a atacar Cuando a veces está la descuidada, siente el aleteo del
4: pajarraco. El cuervo, ¿no? sobre él.
1: Entonces el cuervo todos los días está y le dice a su esposa, mira, ese cuervo me está viendo. Y la esposa se asomaba y el cuervo ni comía ni nada, siempre mirando la puerta a ver a qué hora salía.
4: Fijo.
1: Fijo. Pasó un día, pasaron dos días y el cuervo así era.
4: Día y noche.
1: Así día y noche, hijo de la tiznada. Y lo atacaba también. Entonces un día cayó una helada muy grande. Cayó una helada, pero una heladota, güey, fuerte ahí en el rancho. Al otro día se levanta el amigo con su chamarra así, un frillazazo a checar sus animales por la helada que había caído. De esas heladas que mirabas tú para el cielo y miraba la luna con una rueda alrededor.
4: Una aureola.
1: De las heladotas que caían en los ranchos.
4: Cuando
1: él sale, mira al cuervo muerto, así con las patas, era del, lo mató la helada.
4: Con hielito.
1: Al cuervo lo mató la helada. Y se acabó el cuento.
4: No, ¿qué?
1: Espérense, no, mayones, espérense. Y el cuento se acabó. Entonces quiero hacerle una pregunta a ustedes. ¿Qué mató al cuervo? ¿La helada? ¿O la obsesión?
4: La obsesión.
1: Sí. La obsesión.
3: El coraje
1: y la obsesión.
3: De estar ahí.
1: Es correcto. Para ti esta historia, güey.
3: Ah, me vale.
1: Entonces, señores, hoy quiero platicarles a través de la historia del cuervo un mensaje muy bonito. Hay un término psicológico que se llama rumiación.
3: Ruminating.
1: Rumiación. Entonces, la rumiación es lo que hacen las vacas. Las vacas son rumiantes. O sea, las vacas mascan, se lo pasan, lo guardan y de repente otra vez la vaca
4: la regresa.
1: Lo vuelve a regresar y le vuelve a dar otra mascada. Están rumiando. Por eso cuando uno traga masca chicle, muchos señores de antes le dicen a los hijos, pareces vaca, porque están constantemente están
3: mascando.
0: ¿Ya va a empezar con la historia?
1: ¡Ya se acabó la historia, güeyón! ¡Te estoy haciendo el mensaje, perro!
3: Ya está recapitulando de qué se trató.
1: ¡Te estoy diciendo el mensaje!
3: ¡La moraleja!
1: ¡Toma, perro!
3: La moraleja bueno, de la historia.
1: Entonces hay una cosa psicológica que se llama la rumiación, que es un patrón de pensamiento donde la persona le está dando vueltas y vueltas y vueltas y vueltas a un mismo pensamiento, ergo a un mismo problema, a un recuerdo, a una preocupación y, ¿por qué no decirlo?, a una venganza, a una obsesión. Entonces, hoy quiero decirles que nos puede pasar lo que le pasó al cuervo. Al cuervo no lo mató la helada, lo mató una obsesión, una rumiación. El estar reviviendo una herida y una y otra vez sin tener la capacidad para soltar esa herida que te hace mal. Eso se ve en la modernidad en algo tan sencillo como visitar el perfil de una persona que no te hace bien. El otro día leí una frase muy bonita, no recuerdo cómo era, pero iba más o menos como, si perdiste una persona y ahorita estás mejor sin esa persona, te fue bien.
3: Ganaste.
1: O sea, que eso sea tu punto de apoyo para decir, sufro mucho por esa persona, pero la neta, estoy mejor.
4: Ya. Yeah.
1: Entonces, ahí te basas tú en decir.
4: La pura frente.
1: Lo que dices tú correcto, aunque ahorita duela. Entonces, esa rumiación nos pasa en visitar perfiles de personas que ya no están en nuestra vida. En repetir constantemente peleas.
4: Leer mensajes
1: viejos, exactamente. Sí. Y lo convierte en. Es una herida que convierte en parte de tu vida. Y si me dejan y me permiten meterme todavía más profundo, heridas del pasado, palabras del pasado, que todavía a ti te duelen. Y uno empieza a decir: es que yo no voy a estar a gusto hasta que me pidan perdón. Lo más probable es que nunca te pidan perdón. Porque esa persona, lo más seguro es que siguió con su vida. Y la persona sigue con su vida y a lo mejor anda bien a gusto y tú todavía tienes ese pensamiento como el cuervo y esa obsesión como el cuervo que del granjero, del amigo, del ranchero que está constantemente reviviendo algo. Todos los demás pájaros y los demás cuervos que había en los maizales, que había en los alrededores.

0: porque es muy saludable pasar por un momento un periodo de duelo. Pero el estar todavía al año, a los dos años, todavía pensando que por qué, que cómo hubiera sido y que esto y lo otro, estoy perdiendo tiempo que a lo mejor me pude haber dedicado a buscar a alguien más o a reconstruirme de verdad, a cambiar hábitos, pensamientos, patrones de conducta. Pero no, yo ahí sigo estancado en esto. Entonces, usted que está escuchando, ¿en qué está estancado? ¿Cuál ha sido su obsesión? ¿Por qué sigue usted en una cosa y esa cosa no lo deja avanzar? ¿Se va a morir como el cuervo?
1: Y puede ser en el amor, en el trabajo, en la amistad,
0: en lo que sea. Dice un sabio, nos pasamos la vida hablándole a personas, tratando de hablar con personas que no nos pelan. ¿Por qué mejor no le hablamos a los que sí nos quieren y les decimos cómo estás?
1: Atender a los que...
0: En vez de los que estás hablando, mandando mensajes constantemente, la. Aparte, una persona con dignidad no manda dos mensajes seguidos. No. Si yo le mando a Giselle, hola, petiota, y no me contesta, y luego trae le mando, hola, petiota, ya, no, compa, agarra la onda, no quiere hablar contigo. No te contestó. No mandes dos mensajes seguidos. Yep. Señores, dejemos de obsesionarnos. El veneno que más nos mata no es el que nos pueden dar en una copa o en un bebedizo, en un tomizo. El veneno que más nos mata lo fabricamos nosotros mismos en la mente. Y que hoy deseo que esta historia del cuervo y el ranchero sirva para matar esas obsesiones y esas rumiaciones que no nos van a llevar más que a la pérdida de tiempo, de la cual nos estamos perdiendo de vivir mejor, de conocer personas nuevas y de que sea una oportunidad para tú reconstruirte de verdad. Que sea un impulso para reconstruirte las cosas por las que has pasado. Sí, a lo mejor hubo personas que nos hicieron mucho mal, pero llega un momento de la vida donde la responsabilidad ya es de uno. Yo no puedo estar echando la culpa a mis jefes porque me decían que era un estúpido cuando yo estaba niño y ahorita tengo 45 y sigo en lo mismo.
2: Correcto.
0: Y ahorita ya es mi responsabilidad.
2: Correcto.
0: Bueno, bonita historia. Se acabó la historia.
2: Qué bonita. Bueno, ¿me puedo dar un beso?
0: No, ¿qué? ¿Por qué?
2: Porque está muy bonita su historia.
0: ¿No, no qué, güey?
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7: 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Sacramento Street entre la avenida 132 y la avenida 148 se reportan trabajos de construcción. Yo soy Magali Ortiz para 93.1 El Rey.
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0: sí. Sí, sí.
1: Ya lo traemos.
2: No, por alguna razón no pudimos subirlo al video, pero ya lo subiremos en
3: post. Pues mañana.
0: ¿Por qué?
3: Mañana.
2: Mañana no lo
0: ¿Pero por qué no tenemos
3: people? Claro que sí. Si lo manda hoy, Luis lo sube. El problema es que nada más puede editar las cosas antes de las 4 de la tarde.
0: Ah,
2: llorar mi. Es que me gustaría más que fuera en video.
3: Por eso, sí. Entonces no lo ponga hoy y se lo mandamos a Luis y que mañana Luis lo ponga.
2: Mañana lo ponemos.
0: Le va a dar mañana, lo que está mandando mensaje.
2: Ya se lo mandé, ya lo editaron y todo.
3: No, pero es que no Luis. Okay,
1: pues, mándelo al grupo de Don Cheto al aire donde
3: ahí lo tiene.
2: Noticias. Ok, pues no, ya que se lo mande aquel chavalón.
1: Okay.
2: Oiga, señores, antes en denantes yo era chido.
1: ¿En qué aspecto?
2: Espérate, pues. Antes yo era chido, pero ahora ya no siempre sé. Que me invitan a un lugar, digo, ¿y quién va a estar? ¿Verdad?
0: A ver si voy.
2: Es como un signo de viejismo ya, ¿verdad? De como sí. Pero no vamos a decir ya torruco, vamos a ponerle al tema de hoy.
1: Ya madure.
2: Yo antes era chido, pero ahora digo, tengo varias yo, por ejemplo, ahí le va una retejita. Yo antes era chido, pero ahora digo... Oye, pero con leche de almendra, porque la leche irregular me da chorro, ¿eh? Ay,
0: sí.
2: Está bien gacho esa madre, ¿da?
3: Yo antes era chido, pero ahora que me invitan a un concierto, digo, ¿y dónde están los lugares?
2: ¡Ah!
3: La verdad, si no están buenos, no voy.
2: Ok, está bien, te la voy a pasar.
3: Sí. La verdad, si no están buenos, no voy.
2: Ahí te va otra mía.
4: Yo voy para allá.
2: Antes era chido y ahora digo... Ay, no voy a poder, pero para la otra me avisas con tiempo y sí voy.
0: Sí. Yo antes era chido y ahora digo, ¿a qué hora se va a acabar?
2: ¡Ah! ¡Qué perra, esa está perra!
0: ¿A qué hora se va a acabar?
2: A ver, yo tengo una tuya, Saí.
3: A ver.
2: Yo soy Saí, ¿ok?
0: A ver.
2: Antes era chido y ahora digo, ¡ay, qué bonita planta!
4: Sí. ¡Ah,
2: está bien perra!
3: Sí, sí, cierto. Sí.
2: Giselle, si quieres, tú no participes, tú todavía eres chida, hija.
1: No, sí tengo ya mis
2: cosas. Sí, a ver, ven.
0: A ver.
1: Yo antes era chida, pero ahora pregunto, ¿y va a haber gente que no conozco?
2: No, está chida. Yo tengo una de Giselle, tengo una tuya.
1: Cálese.
2: Yo antes era chida y ahora digo, ¡ay, llamen gente!
1: Sí, la neta es
0: chida. Llamen gente.
2: Llamen gente. Llamen gente.
0: Llamen gente.
2: ¿Tienes alguna chida, Ferrari? Yo tengo una tuya, tío.
4: A ver, ¿cuál?
2: Antes era chida y ahora digo... es que me duele la espalda.
4: Ah, sí. Sí.
3: Yo antes era chido, pero ahora pregunto... ¿Dónde? ¿A qué horas? Y o sea, si no me queda terminando el programa y cerca de donde estoy, sí, olvídenlo.
2: Y te voy a decir por qué surgió el tema de antes era chido.
3: ¿Por qué?
2: Un camarada me dijo, véngase a las carnitas, viejo, vino mi tío y va a hacer carnita. Le dije, ya no puedo tragar yo carnitas. ¿Cómo? Es que al otro día amanezco bien malo de tanta carne de puerco y de tanta grasa. Que las carnitas es como mi veneno. Uh-huh. Esto yo digo, y me dije el vato, no me aceptes, era chido. Y dije, ¿sabes qué?
0: Es un buen
2: gran tema. Antes era chido. Yo tengo una nueva, otra. Antes era chido y ahora digo, ay no, es que eso me inflama.
1: Sí. Mire, algo similar dice, antes era chida, pero ahora digo, no le pongan tantos condimentos porque las perras agruras me matan.
0: Yo antes era chido también y ahora sí pregunto yo qué tipo de chile lleva la comida, porque hay chile que me pone, pero...
2: Mal. ¿A poco sí?
0: Sí, le voy a poner un ejemplo, las alitas de que traen búfalo, me ponen pero mal del estómago, y las que son de habanero, esas me caen, no, nunca me pagan nada, pero cuando las que traen así de búfalo me ponen al el estómago.
2: Antes era chido, pero... Ay, ¿de qué chile tiene? Esta es una muy parecida a la que dice aquí este vato, dice, antes era chido y ahora digo, híjole, ¿sabes qué? La mía sin chile o ponme la parte y yo le voy echando.
3: Esa está buena. Dice acá Joel, yo antes era chido, pero digo, ¿y qué va a haber de comer?
1: Ah, ay, no manches.
0: Wecha, esta dice. Sí,
2: tiene razón.
0: Antes era chida y ahora digo, va a haber sillas para sentarme.
2: Va a haber sillas para sentarnos.
0: Ah, buena esa.
2: Yo tengo una mía, yo tengo bien hartas mías. O sea, yo digo, cuando me invitan al karaoke, yo antes era chido, pero yo ahora digo, sí voy, pero a las 10, máximo 10 y media ya nos vemos. Vamos.
0: Me consta.
2: Sí. Esa es
0: mía. Y el vato del karaoke ya sabe cuando va llegando a las 10 porque deja caer
3: dice
0: todo.
3: Dice Judith, yo antes era chida, pero ahora pregunto, ¿y si va a haber aire acondicionado?
1: Ay, sí, güey.
2: ¿Va a haber aire acondicionado?
1: La Netflix.
0: Dice mi compa, dice, antes era chido y ahora digo... Que ya llegue el fin de semana para pasármela echado todo el día en la casa, dice.
2: Espérame.
3: ¿Quién está marcando?
2: ¿Qué pasó, mijo? ¿Estoy al aire?
3: No. ¿No le anda marcando al aire?
5: No,
2: A ver, pues, te voy a poner la cámara.
3: ¿Quién es?
2: Favela. Ya. Anda bañándose el güey. ¿Con quién andas?
4: ¿Se anda bañando?
2: Vámonos. ¿No vas a decir? No vayas a decir sandeces que...
3: Hola, bebé, te queremos.
2: Estoy al aire.
5: Hola, Irene. Que vean cuando les digo, vengan a Caitime, está chilo y nadie me cree.
0: Está chilo, está chilo, Caitime, está chilo.
3: Invítanos, invítanos.
2: ¿Y es chiquininero que está ahí? ¿Quién es tú?
5: Sobrino, ir de las cascadas, viejo.
0: En Caitime, en Caitime.
3: Vámonos a Caitime.
2: Mira, vámonos a Caitime. ¿Cómo se vería ahí la Giselona ahí mojándose las patas, hijo?
5: ¿No estas tierras? ¿No han visto esa calidad aquí?
0: Yo sí, yo he ido ahí, ahí tengo un negocio ahí.
2: Está bien. Te mando un saludo. Te queremos mucho.
5: Cuídense mucho.
3: Te queremos, Diosito.
0: Qué hubo, le.
2: Antes era chido, pero. Ok, sigamos.
0: Don Cheto antes era chido y podría haber ido a Caitime, ahora ya no va.
2: No. Antes era chido y ahora digo, es que me da miedo ir a Sinaloa.
3: Es que sí. Dice la Challenger, antes era chida y ahora digo, ¿puedo ir en tenis?
2: ¿Puedo ir en tenis? A ver, yo tengo una peor. A ver. Antes era chido y ahora digo, ay no, es que lo voy a tener que bañar.
4: Sí.
2: Ay no, porque me tengo que bañar. Y la Ferrari se va a tener que sacar el pelo.
0: Saludos, Jesús Valdivia.
2: Dice, antes era chido y ahora agarro algo y le doy la vuelta y digo, ¿cuántas calorías tienen? ¿Cuánto sodio hay en el producto? Esa está buena. Saludos, Horacio. Ya estás viejito.
0: Antes era chido, pero ahora digo, ¿a qué hora nos vamos a regresar?
2: Esa es mía, es mía,
0: ¿no? ¿A qué hora nos vamos a regresar?
2: Ahí te va. Yo tengo una que comparto con mi amigo Tavo. Dice, antes era chido y ahora digo, no, es que los frijoles me empanzonan, yo, vale.
4: Sí.
3: Yo. Dice, sí, yo antes era chida, pero ahora digo, donde sea menos en mi casa.
4: ¿Neta?
3: Sí, Laura no quiere invitar a nadie a su casa. Dice que donde sea menos los en su casa. Pues,
0: los yo antes era chido, pero ahora digo...
2: Yo no, yo antes era chido y ahora digo, no, mejor vengan para la casa. Yo estoy al revés.
0: Al revés. Sí. Dice, yo antes era chido y ahora digo, Nel, es que es pura borrachera eso, mejor no voy. No quiere amanecer crudo, compa Juan.
2: Oh, sí, no, es pura borrachera.
3: Dice Tavo, yo antes era chido, iba al cine a cualquier hora. Ahora digo, si ya es después de las 8 ya no voy porque me quedo dormido.
2: Está bien, esa yo también soy así. Y dice, antes era chido y ahora digo, ¿tiene parque en el lugar? Porque no me gusta caminar lejos.
4: Ay, güey. Sí,
0: yo antes era chido, dice el compa Huichillo. Dice,
2: Jesús, saludos, Jesús. A ver, así, dile.
0: Dice Huichillo, dice, a donde me inviten, pero no tengo dinero. Ustedes sabrán si me invitan, dice. Antes él pagaba todo, dice, pero ahora dice, el vato lo que dice es que ustedes pagan.
2: Ustedes pagan, nada, está bien.
0: Huichillo.
2: Dice por acá Juan Manuel, antes era chido y ahora digo, Coca Cero, por favor, yo.
3: Mira, Rosa se vio muy arremangadona. Dice, antes era chida y ahora pregunto, ¿de qué tamaño la tienes para ver si conviene?
2: ¡Ay, caray!
3: Dice, no, antes era chida, pero ahora les pregunto, ¿de qué tamaño la tienes a ver si conviene?
2: Primero dice, enséñala el sí. Sí.
4: Arremangada la
2: vieja. O sea, ella sí quiere primero foto antes de él. Sí.
0: ¡Ay, caray!
2: Un aplauso aquí a esta bella dama, señores.
4: No quiere.
2: Un saludo a la princesa.
3: Rosa Olivia, mándanos una foto para ponerte aquí.
2: Te queremos poner a la princesa. Sí.
4: Mándale una cubeta de dice, cerveza.
2: No, mijo, a mí no me estés diciendo. Manda primero, enseña enseña el arma y luego vemos si seguimos.
0: Claro.
2: Si te bloqueo, seguimos platicando.
3: Dice Marisol, yo antes era chida, pero ahora digo, si tiene mucho azúcar o es de chocolate, no.
0: Dice Ray, ya le hace la azúcar. La diabetes. Don Cheto, Ray Martínez dice, antes era chido y ahora digo, oigan, pero la música, ¿qué tan fuerte va a estar en la fiesta?
4: ¡Ay, no!
2: A ver, ahí te va. Yo fui para el rancho, ¿verdad? Yo fui para la Sauceda. Andaba una semana en la Sauceda. Y yo antes era chido. Y hoy digo, ¿qué le hayan a traer ese pinche ruidazo en las camionetas? Ahí te va. Está bien buena la de David Zárate. Antes era chido y ahora digo, no, mejor vamos al otro arroz. Tiene cosas más chidas. Ya sabe cuál arroz tiene
4: cosas más chidas. ¿Cuál arroz tiene mejores cosas?
3: Dice, yo antes era chido, pero ahora digo, ya no porque estoy casado. Alfredo.
2: Dale un aplauso.
0: Dice, antes era chida y ahora digo, ¿qué tan lejos está para irle calculando el tráfico? Se le calcula ahí.
4: Sí, antes nomás te lanzabas y ni,
3: a ver,
4: ni te prevenías.
3: Antes era chido, yo ahora digo, no porque estoy jurado.
2: Estoy jurado. Antes era chido y jugaba videojuegos hasta la 1 de la mañana. Hoy a las 9 digo, ay, ya me voy a dormir.
0: Algo a ver, sí, esta. Cierto, esa.
1: Antes era chido, pero ahora digo, déjenme me duermo un ratito en la tarde para aguantar la fiesta.
2: Ah, sí. Ah, esa soy yo. Sí.
3: Soy yo.
1: Tienes que echar ya tu app.
0: Esa antes era.
2: Porque rato voy a ir al
0: jefe. Antes era chida, pero ahora digo sin alcohol porque voy a manejar. No, eso es irresponsabilidad. Tiene que ser responsable.
3: Yo antes era chido y ahora digo, ¿y hay baño cerca?
2: Ay. A ver, ahí te va, Rosales. Antes era chido. Y hoy digo, ay no, si hay banda no en el restaurante porque pinche ruidazo.
1: Don Cheto.
2: Yo.
1: ¿Qué es Don Cheto?
0: Yo antes era chido y ahora digo, esa morra está muy operada, dice.
2: Ah, esa está buena.
1: Porque antes sí le gustaba.
0: Y otro que dice que yo antes era chido y ahora digo, voy a karaokear, pero no quiero que me graben. Porque después se burlan de mí, dice este vato.
2: ¿Sí? Sí. Soy yo. Voy a cantar, pero no creo. A ver, mira, saludos para nuestra amiga Alma de Nueva York.
3: ¿Qué dice?
2: Dice, antes era chida, pero, güey, sigo siendo chida.
1: Ah,
2: eso crees tú, baby.
0: Esto está bien perro, este vato. Dice, antes era chido. El sábado pasado dije, hoy voy a ir al nightclub. Me eché un baño, me perfumé, me rasuré, prendí el aire acondicionado, me eché en la cama y me quedé dormido, dice. El vato iba bien preparado. Oye,
2: ¿me vas en la cama? Deja acostarme para que se me quite el sudor de recién bañado.
0: Y el vato dijo, bueno,
2: chale, me ha pasado. Con la toalla así. Con la toalla así recién bañado. Sí, qué chulada.
0: El vato se preparó toda la semana y fue al nightclub el sábado y el vato.
1: Ya se había mentalizado de todo.
2: Dice, Eloy, dice, antes era chido y decía, vámonos jalaos a Tijuana. Ahora digo, ay no, 2 horas en la línea. Está bien chida.
1: Jessy Gutiérrez dice, yo antes era bien chida, pero ahora le digo, bájale la mendiga bocina. Saludos a mi esposo Iván.
2: Dice, no diga mi nombre, yo antes era chido, ahora tengo que tomarme la pastilla 40 minutos antes del acto sexual.
0: Yo siempre
1: tengo. Yo antes era.
2: Ya, la morra, espérate. 40. Así el rato ya lo veo. Antes era chido y ahorita está. ¿A qué horas vamos a tener intercourse? No, que a las 8. Ok, para saber, 7:20 me la tomo, 7:15. Sí. Así está el vato haciendo. 7:15.
0: Me imagino como a las 8 a lo que voy. Y como cuando vamos a entrar al aire, 5, 4, 3.
2: Ahora sí, adelante.
3: Dice Jessy, yo antes era chida, pero ahora digo, ay, pero le bajan esa pinche bocina.
1: Sí.
0: Fíjate, yo antes era chido en el trabajo. Yo, por ejemplo, ahora cuando me mandan a trabajar, digo, ¿cuánto me van a pagar? O sea, yo no voy a las.
1: Antes era te pagabas porque te alquilaron.
0: Sí, me encantaba ir para arriba y para abajo.
2: Yo antes era chido y ahora digo, no, ya pongan de Fito Olivares.
1: ¿Esa es la de usted? No manches.
2: A ver, ahí está una para los rockeros. Antes eran chidos y ahora gritan, ¡pongan Caifanes!
0: ¡Venga, roña! Dice la bella, yo sigo siendo chida, yo sí.
2: No eres bella.
0: A ver.
2: Así lo bien gacho, no eres.
0: No eres.
1: Dice Gloria, dice, antes era bien chida, pero ya ahora digo, ay, no puedo porque mi niño se tiene que dormir a las 8:30.
2: Ah. Ahí estaba la de Juan Orozco. Antes era chido y ahora, antes de dormir, digo, ahora sí, mi alcoholito en mis rodillas.
0: Marihuana.
3: Dice aquí Eddie, yo antes era chido, pero ahora, si no traigo mi omeprazol, no. Yo.
2: Saludos a Zahid.
1: Sí, yo.
2: ¿Cuál es que tomabas tú?
3: No, yo tuve Borropan.
0: Yo me pasó, no me fallen ahí en donde sea que voy. Yo antes era chido y ahora me dicen, vamos por otra, y le digo, Nel, porque mañana tengo que trabajar.
1: Ay. Hablando de, dice aquí mi comadre Vicky Baraja, saludos a mi bebezona. Dice, antes era chida, pero ahora les pregunto, oye, ¿cuánta gente va a ir y a qué hora se va a acabar el show? Porque yo tengo que dormirme temprano y me engento.
2: Ah, yo soy como Vicky.
3: Sí.
1: La neta.
2: A ver, yo tengo una mía. Antes era chido y ahora digo, ya que sean las 9, o sea, el sábado digo, ya que sean las 10, o sea, ya estoy acostado desde las 9, pero quiero nomás esperarme que sean las 10 para no sentir que me estoy acostando a las 9, el sábado.
0: Ah, yo tengo un camarada que iba a ir a ver al cine ayer, iba preparado para ver Spider-Man y a las 7 quedó dormido.
1: Ay, no
0: sé. ¿Sí? A las 7, sí.
2: Alejandra,
0: pues si fue usted.
2: ¿Por qué?
0: A las 7 se quedó dormido ayer, me quedé esperándola en el cine.
2: ¿A un amigo?
0: ¡A usted! ¡Ayer!
1: Que se quedó dormido.
0: ¡A las 7 se quedó dormido!
2: Ah, no, ayer me dormí a las 7:24.
0: Por eso me quedé esperándola en el cine.
2: Hay que ir a ver la de Spider-Man.
0: Pues no me va a dejar plantado como ayer.
2: Pero vamos a ir, ¿a cuál cine quieres ir?
0: Al que siempre va usted.
3: Dice Huicho.
2: Ay, pero no, no vas a ir bien juntos ahí tú de la mano.
0: Ay, pues si fuimos a comer juntos el día del son de gracias del pavo. Ay,
2: ni que se sepa.
3: Sí, pues sí. A la próxima ya las voy a invitar a West Hollywood a las 2.
2: A ver, ahí te morra, antes era chida y ahora me la paso viendo videos de cómo lavan la ropa con el jabón sote.
3: Dice por acá, yo antes era chida, pero ahora sí se desmadre y les echo a la policía, dice. No, está bueno. Somos dos.
1: Ya estás renegando, ¿no?
2: Dice, yo antes era chido, periqueaba bien a toda madre. Ahora al primer pase ya ando viendo que me están persiguiendo.
1: Ya está viendo por los patrachetes.
0: Se muerde las orejas.
2: Bueno, están viendo.
0: Se quiere morder las orejas.
2: Yo antes, otro lado.
3: Yo antes era chido, pero ahora digo, déjale, pregunto a mi mujer.
2: Ah, está bien triste, es así. Yo soy edad, pues, pero está bien triste.
1: Dice esta morra, dice, antes era chida, pero ahora digo, ah, no, no, no puedo ir al after porque tengo que llegar a la casa a ver a mis gatitos.
2: Ay.
3: Miau, miau, miau, miau.
0: Chécate, este vato es músico. Dice, yo antes miraba pura gente chida. Ahora esa gente que cuando íbamos a tocar se ponía enfrente, ahora veo que se están yendo cada vez más para atrás y los morros están enfrente. O sea, este vato es músico, pues. Y pasa los años.
2: Al rato también te vas a ir para atrás.
1: Poco a poco.
2: Dice, antes era chido, ahora digo, ¿para qué le pones esas llantotas a las trocas? Déjenlas como están, originales.
1: Sí, sí, ese morro, eso.
2: Eso también soy yo.
0: Sí. Yo antes era chido y ahora digo, no le eches mucho aceite, por favor, a la comida. Ya antes le echaba aceitada.
2: Isaí Reyes, yo antes era chido, pero ahora digo, no, pura cervecita, ya ni ya tequila y perico, no, porque me cruzo.
0: Uy, no más.
1: El atascado ahora, mi compañero.
0: El atascado. Atascado muerde orejas. Que se quiere morder las orejas.
2: Dice.
1: Bien trabadón.
2: Dice. Antes era chido y andaba en mi Camaro a todo. Ahora no, más de 65 ya no.
1: That's kind of sad,
2: sí, es que sí, es que es el principio de la vejez.
0: Ya cuando
2: sí,
0: empiezas a hacer cosas.
2: Sí, sí. A ver, dice por acá. Dice Don Cheto, conclusión para cerrar el tema. Dice aquí tu paisana, tu cotocaya Giselle.
1: A ver.
2: Conclusión para cerrar tema. A Don Cheto lo escuchan puros rucos.
3: Correcto. Que antes eran chidos y ya no.
2: Antes era joven. Chido, me llaman puro morrillo. Ahora ya me escucha puro 45. ¿No?
0: ¿Qué pasó? Está joven, está joven, está joven, está joven.
2: Dice, antes era chido, ahora estoy haciéndome una barrita yo solo en casa para pistear solo, tranquilo.
0: No,
2: no quiero ver nada.
1: Para que nadie me moleste.
2: Para que nadie me moleste. Nadie. Y manda foto de la barrita. Está quedando chida, ¿eh?
0: Pero no lo va a invitar.
2: Pero sí, tiene hasta silla ahí para hacer pelo y todo.
0: Ah, perro.
2: Fíjate que sí te estás teniendo toda la mano para no tener contacto con el mundo, ¿eh?
0: Yo creo que antes era chido, yo creo que hace poco lo vi porque andaba emocionado porque me compré una plancha de vapor. Bien emocionado andaba. Bien yo emocionado. Con mi plancha de vapor.
1: Ya estás de modo señora, ¿eh? Ya,
2: cierro
1: ya,
2: con
1: ya.
2: Miri Solís. Antes era chida, ahora traigo mis chanclitas en la bolsa por si me canso con lo que traiga puesto.
1: Tu vaca pa' ahí.
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8: Hola, ¿qué tal? Muy buen día. 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Vemos que en la calle 117 entre Salmon Creek y Payton Parkway, 5 minutos de demora. Yo soy Magali Ortiz para 93.1 El Rey.
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1: Oiga, familia, buenos días. 34 después de la hora, ¿qué creen? Que el día
2: 8, sábado.
1: Sábado 8, que es este sábado, va a haber allá en el Toro Guapo de Perris, California, un jaripeo baile, pero ¿qué digo baile? Baila sasasazo de aquellota, señores. Va a estar el Chino Pacas, va a estar Tercer Elemento, los Pescadores del Río Conchos, va a estar ahí también los toros del rancho...
3: El Aguaje.
1: Y obviamente iban a estar nuestros grandes amigos encabezando el evento de Los Inquietos del Norte. Aquí estarán Los Inquietos echando rolas para la raza que está prendida aventando cerveza por todo lado. Y ahí va a estar Don Cheto bien marihuana. ¿Cómo andamos, mis inquietos?
4: ¿Cómo andamos, Don Cheto? ¿Cómo anda toda la clica?
1: Saludalo, viejo chulo. ¿Cómo anda?
3: A mí siempre se me ha antojado un dueto entre Los Inquietos y Don Cheto.
1: Estaría bien.
3: Estaría bien, perro. Perrísimo.
4: Estaría algo serio, ¿verdad?
1: Sí.
4: Nosotros encantados, Don Cheto. Usted nomás está que diga cuándo y a qué horas y nos la aventamos.
1: Ahora no, sí, como dale, decimos, ya nosotros, sabes que sería un honor para
4: vamos
1: mí.
4: Vamos a darle con todo un...
1: A
3: mí siempre me preguntan cómo estás. Yo digo, agradecido con el de arriba.
1: Pero el más arriba.
3: Con el todopoderoso.
4: Poderoso se echó mi socio, mi buen amigo. Me sacó de la pobreza. Esta maldita es mi enemiga.
1: Inquietos, donde quiera que se paran, hacen un desmadre muy, muy al estilo Inquietos del Norte. Es todo un espectáculo verlo y ser parte de, porque Los Inquietos tienen una cosa que yo les admiro mucho, que no nomás es un grupo que tú vas y ves y lo disfrutas. No, no sabes a qué horas, pero ya eres parte del desmadre. O sea, el desmadre empieza en la batería y termina hasta el de atrás que está en el evento. ¿Cómo se logra esa cosa tan bonita, Inquietos del Norte?
4: Es una combinación, Don Cheto, fíjense que es una como que hay una química entre nosotros y nuestra clica, nuestros fans.

0: Tocan como nadie, tocan al estilo Inquietos. En algún momento se les trató de encasillar a los Inquietos en cierto movimiento o en cierto sonido, pero ustedes siempre defendieron su sonido como pues tocamos como los Inquietos. Pues
1: nosotros siempre muchos le pusieron de muchas maneras, pero nosotros nunca lo quisimos etiquetar de uno, porque pues yo pienso que nomás es música acelerada, música agresiva y es todo. Entonces, para el gusto de la clica que siempre nos ha apoyado, pues definitivamente no podemos etiquetarlo, porque pues al final de cuentas no nomás tocamos un ritmo, sino que también nos gusta tocar baladas, nos gusta tocar también, bueno, nunca hemos grabado cumbia, se da, pero no estaría mal en un futuro, ¿por qué no grabar una cumbia agresiva?
2: Sí, es músico de arremangamiento. No,
0: sí, y luego cuando toca la de con violín acá, el amor mortal.
2: ¡Ah,
0: juez! ¡El amor mortal!
1: ¡Es mi amor!

0: El tour jueves. Que se llama Llueve Cerveza, que es la nueva rola también que tienen ahí, la de Llueve Cerveza, ¿no es la más nueva?
1: Y Llueve Cerveza también, Don Cheto, pero definitivamente pues y llueve así de todo, hijo de su mouse.
2: De todo lo que puede.
3: ¡Ay, el agua de riñón!
1: Ahora sí, como decimos nosotros, todo lo que apendeje.
3: ¡Vámonos, recio! Oiga, además quiero comentarles que van a abrir las puertas en el Toro Guapo de Perris a las 4:30. Después va la ganadería en el jaripeo de 5:30 a 7:30. Pero los artistas van a empezar como a las 7:45, 8, ya que haya pasado el calor. O sea, ya esas horas donde ya está fresquecito y a gusto para que no estén a rayo del sol. O sea que la gente se prepare porque va a disfrutar de todos los artistas del Chino Pacas, de Tercer Elemento, y obviamente de mis amigos Los Inquietos del Norte, ya después de las 7:45, 8 de la noche.
4: Pero jaripeo está perro, Rancho La Guaje de Sergio Pelayo Jr. Se pone bien, tiene una torada bien perrona y lo montan los Reyes de América, para que sepa.
1: Sí, se trae muy buenos jinetes el canijo, y pues la verdad le mando un saludazo a nuestro amigo y pues a todos los colegas que vamos a estar ahí compartiendo escenario, al Chino Pacas, a Tercer Elemento, a los Pescadores, pues ahí nos vamos a poner bien hasta la mouse.
4: Ah, no, ya yo me voy a ir preparando.
1: Eso me iba a salir otra mala palabra. Ay, disculpen.
0: No, hombre, échale.
4: El mejor jaripeo.
0: Como que era.
4: Baile de todo el sur de California. Se va a poner bien. Ahí vamos a andar, Don Cheto. Gracias por mandarme su representación.
0: No, pues para que vayas ahí a disfrutarlo. Es que cuando yo, es que ya tocan muy tarde y luego ya se hace así como un tipo. ¿Sabes qué? Los inquietos hay un ambiente muy rockero.
4: Sí.
0: Hay un ambiente muy rockero, o sea, que se veía nada más como en conciertos de rock, sí, ¿no? De la brincadera y chalala, chalala. No, hay para ahí, no sé, hay un momento en que ya eres party.
4: Cuando dices, abrieron la puerta del infierno.
3: Me dijo Xavier, mándame al locutor más arremangado que tengan ahí.
0: Les mandamos al patrón.
3: Les mandamos al patrón.
0: Me han dicho, mándeme al locutor que quiere que a las 2 y a las 3 de la tarde ya se acabe el evento porque ya le dio sueño, me voy a mandar a mí. Sí, pero queremos juventud arremangadora. Los boletos ya los pueden comprarse ahí, ¿verdad?
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2: Dígale a Chalo que su audiencia le piden inquietazo.
0: Sí, es que yo empecé, Chalo, que así como haciendo una vez, mandé un saludo, así como que aquí estamos escuchando, Cheto, los inquietos, entonces yo mandé un saludo, haz de cuenta que dije, saludos aquí a la raza que está prendida escuchando Don Cheto y cantando y marihuano. Y a la raza, aviéntese un inquietazo. Y a veces mando saludos así. Saludos para Zahín, que está besándose ahorita en el baño con el patrón.
4: ¡Ey!
0: ¡Acaso aquí los pujitos!
4: ¿Qué pasó? Cheto, no.
0: Quiero saludarlos y felicitarlos. Y allí nos vemos, señores, para Chalo, para Felipe, para mi compa Chepo y todos los inquietos. Porque el día sábado en el Toro Guapo van a reventar y va a volar cerveza. Va a llover cerveza porque se llama el tour. Llueve Cerveza Tour, señores, con el Chino Pacas, con Tercer Elemento. ¿Quién se me está
4: El Pescador de Río Concho.
0: Pescadores del Río Concho. Y los toros
4: de Rancho La Guaje.
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1: del Norte. Y se vayan a más de 90 millas por el freeway.
3: Porque vamos a llegar locos y entumecidos.
4: No, se paran.
2: ¿Qué pasa, Chalo?
3: Digo que vamos a llegar locos y entumecidos nosotros.
1: Andamos locos y entumecidos.
3: Se parece, mozombie, no sé por qué.
1: No sé por qué.
0: Chalo, un abrazo para todos y acá nos vemos. Y recuerden que esta es su casa aquí. Cuando quieran, tengan chance que se levanten temprano y quieran venir a cotorrear aquí con su amigo Don Cheto. Este siempre ha sido la casa de los hermanos Mesa.
2: ¿Y cómo estamos?
1: Agradecido con el de arriba. Pero con más arriba.
3: Muchas gracias, Don Cheto. Un abrazo fuerte a usted y a todos sus clics, a toda su clica que está ahí presente. De todo corazón, muchas gracias por esta entrevista. A toda la clica que nos está yendo y mirando, un abrazo fuerte. ¡Epa!
0: ¡Epa, epa, epa! Señores, ahí nos vemos el domingo en el Toro Guapo de Perry, señores, con Los Inquietos. El sábado. Sábado 8. Toro Guapo de Perry, el sábado 8. Compre sus boletos ya en
2: Ticketown.com en este momento.
0: Inquietos del Norte, Chino Paca. Saludos a mi chinito. Va a estar Tercer Elemento y los toros de Pescadores del Río Concho y los toros del Rancho El Aguaje. ¡Voy a ir a montar mi toro!
4: ¡No!
0: ¡Ténganme! Porque voy a ir a montarme un toro y a despaturrarlo.
1: ¡No, Don Cheto!
0: ¡Te regresamos!
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0: acelerado, viejón, anda acelerado.
1: ¿Cómo estamos, familia?
2: Anda con toda la energía, está al tope, viejo.
3: No, se emocionó. Ya, ¿no?
1: Estamos locos desde ayer.
3: ¿Cuál loco? A las 7 estaba dormido.
2: Cosas ya. Que jamás escucharé a Don Cheto decir.
1: Dice, la raza dice, los terrenos del chino, no que iban a contar un chisme. A ver, ¿cuál es
4: el chisme? Lo que pasa es que sale una nota.
1: Sale una nota, pero a ver, quiero aclarar algo porque ustedes son bien malas.
2: Yo no dije nada.
1: Son bien malacabezas.
3: Ya, mío.
1: Salió una nota en los periódicos de mayor circulación sobre que hay un lavado de dinero y que se...
4: Y que el FBI y
1: están
4: y la
1: investigando,
4: DEA.
1: De hecho, hasta la DEA y el FBI. Sí.
2: ¿Quiere que la
1: a lugares donde compraron terreno.
4: Mande el otro lado del estudio con
1: entonces nos sorprendió que en la nota decía que en Tabasco.
4: No,
1: digo en Yucatán. En Yucatán. Y ahí es donde el chino tiene la pinche guisachera.
4: Mande el otro lado del estudio con la nota, por favor.
1: Vamos, señores, nos vamos hasta allá, hasta Yucatán. Allá se encuentra en la guisachera del chino ahí. Le dice el bravo, adelante.
2: Hablando de los chiquingüicas, Don Cheto, efectivamente, pues dicen que la DEA sigue la ruta del dinero y llegaron a Yucatán.
1: Ah.
2: La península ya no solamente les está interesando por el tráfico de drogas, sino por una presunta red de lavado de dinero. Empresas, negocios están en la mira y estas investigaciones están buscando identificar quién mueve recursos ilícitos mediante empresas que son fachada, desarrollos inmobiliarios.
3: Traca.
2: Y negocios turísticos allá en Yucatán. Entonces, pues salió esta noticia y nos pusimos aquí de que, ay no, que no es allá donde tiene sus terrenos, mi copita.
1: De chino ya tienes.
3: Don Cheto, me está diciendo la producción que si puede mandar a chino en vivo y en directo hasta la fiscalía del estado de Yucatán. De Yucatán. Está en vivo y en directo.
1: No, aquí no pasa nada. No, están diciendo que son los del chino, nomás se nos hizo raro, pues. Que estuviera esta noticia, o sea, dándola,
3: circulando.
2: Circular. Precisamente.
1: No, el chino va a ver sus terrenos allá, está diciendo así, se paró así en medio de un.
2: De soy la dueña.
1: De la nada, sí. No había nada, se miró y aquí van a empezar a construir. ¿Qué año? 2070. Así nada, así arena. Arena Huanga, ¿sí? ¿Cómo van a poner allí los cimientos?
3: Huizachala, ahí en Huizachala.
2: Y luego una bolita de esas.
1: Ya ves por allá un señor, por allá ves a lo lejos un señor en un burro así. Así en un burro.
3: Dos señores que no hablen y que nomás dicen.
1: ¡Listo!
2: Señor, aquí es el fraccionamiento donde van a hacer las casas cerca de la playa.
1: Señorita, tengo mucho tiempo oyendo que estas tierras van a fincar. Tengo desde el 98 que van a fincar y no finca nada esta gente. Cada vez si vienen, contratan a un muchacho, un sobrino mío, con un bote y con cal y ponen unas rayas allí. Nomás para ser mensos a los turistas que vienen a comprar.
3: Un bote.
1: Ahora sí, como van quitando las rayas de los.
3: Un bote leche nido, agujerado así con un clavo.
1: Ahí abajo. Con cal y un palo así.
3: Una tabla mal acomodada.
1: Hacer las líneas ahí como los campos rancheros. Ay, nomás vienen con un bote y con cal ahí a poner una línea si ya llegan algunos menos.
3: Ay, no.
2: Oiga, pero a mí me dijeron que en el 2027 iba a empezar la construcción.
1: ¿2000 qué?
2: 27.
1: ¿A qué estamos ahorita?
2: 26.
4: Hija, a ver, pero van a empezar la construcción de calles, carreteras, o sea, no de las casas, sino nada más de la infraestructura para poder planear
2: y entrar ahí
4: un fraccionamiento.
3: Es oiga, no,
1: ay, desear viejón, que el chino tenga su
3: viejón y hay agua dulce aquí en el terreno, ¿no?
4: Todavía no, pero va a haber.
1: Agua dulce no tenemos. Tenemos el, o sea, sí está cerquitas aquí la playa. Está cerquita.
2: ¿Cómo cuánto tiempo, disculpe?
1: De aquí donde estamos parados, señorita, la playa está. Si se va derecho por este camino, llega pasado mañana.
3: ¡Pues no, que 5 minutos!
1: ¿5 minutos? ¿De dónde?
3: El tren bala.
1: ¿Pues dónde cree que se encuentran ustedes?
3: Pues en los terrenos que nos dijo el chino.
1: ¿Aquí?
3: El del locutor de radio
1: ¿en qué
3: famoso.
1: ¿Estado ustedes creen que están?
4: ¿No es Yucatán?
3: ¿Yucatán?
1: Este es Belice. no sean malos con el rato que tenga sus casas. No vayan a andar ahí dando lata. Los quiero mucho, familia. Gracias. Mañana contamos contigo.
3: Claro que sí es.
2: ¡Estado de
3: Yucatán! No, pero ¿sabes por qué? Porque como no pasó el video de chucheras hoy, mañana lo va a pasar.
1: Así cuando diga que sí, le hacemos.
4: Mañana vas a venir, patrón.
3: Sí.
1: Se los vemos. mami, los quiero. Bye.
2: Todo, sí.
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Hola, ¿qué tal? ¿Cómo están? Muy buenos días, bienvenidos. Ya les acompañamos aquí a través de 93.1 en este ya miércoles, ombligo de semana, 5 de agosto del 2026. Soy tu amiga Jenny, desde este momento y hasta las 2 de la tarde para que te quedes conmigo. Ya sabes que estoy en redes sociales como Jenny la Diva. Sígueme por todos lados, ¿sale? Bueno, pues te traigo paquete de 4 entradas para que te vayas a Lux Park junto a tus seres queridos a disfrutar de este buen clima y bueno, pues a desestresarte un rato. Ya te doy toda la información. También te traigo nuevos datos de nada más y nada menos que Lionel Messi. Ni te imaginas lo que hizo. Algo muy bonito. Ya te traigo la información. Así comenzamos aquí a través de 93.1. Yo soy tu amiga Jenny. Excelente día. Disfrútalo.

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Y hablando de cosas bonitas, les cuento que Lionel Messi se dice que dona 80,000 euros para la reconstrucción tras los incendios en España. Ahí está. Hablando bonito, Lionel Messi, con sus acciones para todos aquellos haters que, bueno, pues no toleran a Lionel Messi. Ahí está, demostrando lo que hay en el corazón de Leo. ¿Qué tal? Saluditos y enhorabuena, ¿no? En fin, vamos a regresar con la nota de esta hora porque te traigo paquetes de 4 entradas para que te vayas al Ox Park. Así que quédate conmigo, ya sabes que con la nota de cada hora participas. Sígueme también por ahí en mis redes sociales porque me encanta saber un poquito más de ti. Jenny la Diva por todos lados. En Instagram, JE1NY la Diva. Y en las demás, Jenny es con

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1: Esa meritita soy yo, tu amiga Jenny. Vamos rápidamente con la nota de esta hora, porque esta chica revela lo que puede cobrar por un embarazo subrogado desde 395 mil pesos. O sea, esas personas que alquilan su vientre para dar a luz bebecitos que no son de ella, porque pues los papás por X o Y no pueden gestar a este bebito. Dice, no es gratis, un embarazo involucra obviamente riesgos, efectos de salud, cambios hormonales para la mujer, que pues obviamente está aceptando dar a luz un bebé que no es de ella, rentar su vientre. Y dice, en la empresa en la que trabajo, de hecho es mi segundo embarazo y recibo 395 mil pesos, que muchos dicen es muy poco. Estaba checando por ahí redes sociales, estaban poniendo en comparación que cualquier operación, llámese una operación de la nariz, sale más caro que traer a luz a este bebé. Imagínense. No, wow, qué cosa. En fin, ahí les dejamos la nota de esta hora. Soy tu amiga Jenny y te acompaño.

0: Y el coco es lo que decimos con la calidad del aire que estamos ahora sí que viviendo aquí en el área de Oregón, porque muchos ya se están pues viendo afectados con dolores de cabeza, de oídos, de garganta, la nariz. Así que seamos muy precavidos. De hecho, por ahí les dejamos a través de 93.1 El Rey en el Instagram, me parece, algunos consejitos. Si vas a hacer ejercicio al parque, pues ahorita yo creo que no es el momento adecuado. También si cierra bien tus ventanas, si tienes purificador de aire, úsalo, porque pues sí, la calidad del aire no es buena y pues la temperatura no cede. Aparentemente hoy el pronóstico del tiempo dice que vamos a alcanzar 92 grados Fahrenheit aquí en el área de Portland. Mañana jueves decía el meteorólogo que iba a estar un poquito menos caliente, pero nanáis, de igual manera 92, mínimos de 62, el viernes máximo de 88, mínimos de 61, sábado máximos de 85, mínimos de 58, para que tomen sus precauciones, ¿sale? En la próxima hora, paquete de 4 entradas para que se vayan a Lux Parks. Así que no me le cambien, yo soy Jenny y te acompaño aquí en El Rey.
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Gracias por estar en sintonía, les acompañamos. Y chicos, yo creo que ya se dieron cuenta, nuevamente el día de ayer le quitan la vida a otro influencer. Estaba transmitiendo en vivo César Gastelum, y bueno, pues está con dos amigos ahí en la calle, llegan dos personas en una moto y le disparan en la cabeza a César, quitándole la vida. Lo mismo que pasó con Valeria cuando estaba en transmisión en vivo. ¿Qué tal? Por eso dicen muchos, el hacer contenido en vivo también tiene sus riesgos, porque personas malas como estas saben dónde estás y bueno, pues pueden hacerte algo. Generar lana a veces implica mucho riesgo, ¿no? En fin, ahí les dejamos esa nota. Gracias por estar en sintonía. Les acompañamos en este 5 de agosto del 2026. Soy tu amiga Jenny, @JennyLaDiva es mi dirección en redes sociales, para que vayas y me sigas la pista, no te hagas.

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Hola, ¿qué tal? ¿Cómo están? Muy buenos días, bienvenidos a una hora más. Soy tu amiga Jenny, te acompaño. En esta hora, que es la hora del break, puedes ventilar tu sentir. Por ahí estoy en redes sociales como Jenny la Diva por todos lados. También en esta hora te voy a regalar paquete de 4 entradas para que te vayas al Ox Park. Así que quédate conmigo, ¿sale? Espero que hoy tengas una sonrisa de oreja a oreja. Sí, como de que no. Que también estés positivo. Mente positiva el día de hoy. Nada de estar de negativos, ¿ok? Tu mente que esté tranquilita. Y sobre todo, que tengas un corazón agradecido. Agradecido con la vida, con la gente que te ama, con Dios, con todo lo bueno que te acontece. Ahí te encargo, ¿sale? Soy tu amiga Jenny, que atraviesa 93.1. Buenos días.

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Gracias por estar en sintonía y agua. Si te burlas de alguna persona, a lo mejor puedes tener tu merecido. Hay personas que a veces ocupan redes sociales para desestresarse, como esta chica, pues hacía sus videos y siempre dice que se estaban burlando de ella sus colegas doctores se burlaban de ella y bueno, pues ella decidió exponer una infidelidad de un compañero, dice, a ver si ahora sí se van a burlar de eso. Este cirujano está teniendo una relación cuando tiene pareja, cuando es casado, con una residente del hospital. A ver, ¿quién se ríe ahora? Como que ahora sí tenemos que reírnos de mi video, ¿no? ¡Ándale! Ahí les dejo el dato. La verdad es que sí, hay gente que de plano sí se pasa. Si no te gusta la información que estás viendo, pues desliza. Si no te gusta el contenido de esa persona, bloquéala, ya no te vuelve a salir. Así de sencillo, ¿para qué estás viendo algo que te molesta, que no te agrada? O sea, no le encuentro lógica. Pero bueno, ahí les dejo el dato. Que de hecho, hablando de redes sociales, ya saben que estamos por todos lados. Síganos, ¿ok? El Rey y redes personales, Jenny la Diva.

Gracias por seguir en sintonía, soy tu amiga Jenny. Vamos rápidamente con la nota de esta hora, porque esta mujer que rescataba perritos murió quemada junto a ellos. Desafortunadamente, Elvia Ramírez, que dedicó años a rescatar perritos en situación de calle, se dice que cuidaba más de 50 animalitos, esto en Aguascalientes, México. Aparentemente fue víctima de feminicidio. Presuntamente se habla de que a manos de su esposo, quien incendió la vivienda donde ella y varios de los perritos se encontraban. Imagínense, qué corazón. Wow, de verdad que a mí me sorprende tanto ver la maldad de ciertas personas que comparten la vida con ya sea la esposa, el esposo, y de la noche a la mañana lo que era amor se convierte en odio. Qué fea situación. Es por eso que es importante tomar terapia, y si de repente ves que la relación ya no funciona, retirarse a tiempo sin que queden estas secuelas de maldad. Qué fea situación. En fin, vamos con más música. Es la nota de esta hora. Ya sabes que hay paquete de 4 entradas para que te vayas al Ox Park, para que vayas a disfrutar de estos días de verano. Y bueno, pues qué mejor que gratis. Así que atrápalos. Ya vengo para tomar llamada 9. Esta es la nota de esta hora. Tu amiga Chini te acompaña, que atraviese 93.1. Buenos días.

Por estar en sintonía, les acompañamos y en cuestión de noticias, Estados Unidos anuncia recompensas por más de 100 millones de dólares por integrantes del cártel Jalisco Nueva Generación. En esta noticia de último momento, se habla de que el Departamento de Justicia de Estados Unidos anunció más de 100 millones de dólares de recompensa para quienes brinden información que derive en la captura de los líderes del cártel Jalisco Nueva Generación y algunos otros. Así que bueno, pues ahí está la información. ¿Qué les parece, chicos? Si vamos a tomar llamada número 9, siempre y cuando me des la nota de las 10:30 u 11:30, te vas a llevar paquete de 4 entradas para que te vayas a descubrir el Ox Park, este parque de diversiones favorito de Oregon, junto al río Willamette. Vas a disfrutar de juegos mecánicos, también tienen un mini golf. Tienen también la pista de patinaje. Son 4 brazaletes para que te puedas subir a los juegos mecánicos, siempre y cuando no hayas ganado conmigo.

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Felicidades a Ruby Chávez, se llevó su paquete de 4 entradas para el Ox Park. ¡Irala! Gracias, mi gente linda, por estar en sintonía. Hoy saluda a todo el mundo con la misma educación. Acuérdate, desde aquella persona que la ves que está limpiando el piso, hasta el dueño o el jefe, porque hay personas que de repente, ay, nada más porque es mi jefe, lo saludo bien. Y la persona que está probablemente limpiando los pisos, ay, ni siquiera la pelas. ¿Qué es eso? Acuérdate que la clase no la da la billetera, la da la humildad. Ahí te encargo. Vamos con más música. Esto es El Rey. Gracias por la preferencia.

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Y así arrancamos con las viejas del rey en este ya 5 de agosto del 2026. Soy tu amiga Jenny. Saluditos para los que estén solteros, los que andan buscando novio o novia. Ahí estuvo Campeche Show, el santo del amor. Avanzamos con esto de Fito Olivares, el chicle, para todos aquellos que tengan un chicle ahorita en la boca. ¡Íralos! Cuidado donde lo tiran, ¿eh? No lo anden pegando donde sea. Vámonos, yo soy tu amiga Jenny, @JennyLaDiva es mi dirección en redes sociales. Sígueme la

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Seguimos contigo a través de 93.1, Bobby Pulido, Se Murió el Amor, dice la rolita, y les dejé un video en mis historias en Instagram, Jenny la Diva, de un padre que se cansó porque su hijo pues está todo el tiempo en el celular. Este video se ha vuelto viral en las redes sociales. Se muestra el momento en el que el padre pues está tratando de clavar unos palos, no sé, unas tablas que tiene ahí. El niño supuestamente le está ayudando con una mano, se distrae porque está con la otra mano en el celular, y el papá, ya cansado, le quita el celular al hijo y se lo clava ahí en la pared. Ahí con el taladro, no, clava el celular para que el chamaco pues ya deje de estar metido en celular. Pero muchos se preguntan, ¿de quién es el problema? ¿Quién realmente tiene la culpa? ¿El padre por no haber educado, por no poner reglas, límites, o el hijo? ¿Quién piensas tú? Por ahí les vamos a dejar esta pregunta a través de mis redes sociales. El video ya está en Instagram, Jenny la Diva, por si gustas checarlo. Avanzamos con más, son las viejas del rey. Cuando vivía.

mexicano, Mambo, Mambo Lupita. Saludos para todas las Lupitas, los Lupitos. También por acá me dicen, Jenny, saluda a la gente de Guatemala. Te estamos escuchando de parte de Lalo. Saludamos también a todos los que están cumpliendo años. Edgar por acá dice, salúdame, cumplo años el día de hoy. Un saludo, Edgar, y para todos los que también festejan algo especial, ya saben que estamos aquí al pie del cañón. Manda tu mensajito por medio de mis redes sociales, Jenny La Diva. Estoy checando ahorita Instagram, J-E-1-N-Y La Diva. También te puedes comunicar a cabina 503-654-9393, ¿ok? Provechitos y sabores tus sagrados alimentos. Come rico, antójanos. ¿Qué estás saboreando esta hora del día? Ya sabes que te lo doy y te saludo con mucho gusto. Jenny La Diva por todos lados. Les dejo esto de Mandingo. Te vi con él, dice la rolita. Gracias, mi gente linda, por estar en sintonía. Yo soy Jenny, muy cerquita de ti.

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Y al despertar, papito Dios nos pone siempre algo en el corazoncito. Dicen que cuando estés en condiciones de ayudar a alguien, alégrate y hazlo, porque ese es Dios respondiendo a las oraciones de otras personas a través de ti. Así que ahí te encargo. Yo cada vez de que voy a México, de verdad que cada vez de que puedo, hago lo que debo, porque hay mucha viejecita, mucho viejecito, que los ves y se te hace el corazón chiquito de que dices, wow, cuánta pobreza, Diosito de mi vida. Ayúdame a poder tener, y a veces aunque no tengas, lo poquito que llevas y le compartes a estas personas, Dios te lo multiplica. Yo sé que sí, si está en tu camino el poder ayudar a alguien, hazlo, no lo dudes. Ahí te encargo, ¿sale? Bueno, pues vamos con más música. Es Ladrón aquí en la...

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Ana Bárbara, que bueno, después del escándalo de la infidelidad de su esposo, regresó con él y bueno, pues la traen de arriba para abajo, que cómo es posible que no tenga dignidad y todo ese patín. Pero ahora sí que cada quien sabe lo que vive en su relación, ¿no? Les acabo de dejar un video en mis historias en Instagram, Jenny la Diva, para que vayas y lo cheques, porque pues muchas veces no se habla de esto. Es un video que muestra algo que muchas mamás viven, pero que pocas se atreven a decir. Está llorando un bebito que tiene en la cama, tiene otro más grandecito parado, también está llorando. Y bueno, pues ella termina también por llorar porque se frustra, no sabe cómo controlar todo eso, es un desgaste. Y bueno, pues la bebé llora de un lado, el otro niño quiere atención del otro lado, la casa sucia, la ropa, las responsabilidades, la comida. No, bueno, caray. Chécatelo, por ahí están mis historias en Instagram, Jenny la Diva, para que te des cuenta si estás pensando en traer al mundo una vida, un angelito. Existen responsabilidades, obviamente que hay responsabilidades que como padre o madre te tocan, así que aguas, hay que checar todos los puntos, buenos, malos, porque pues malo de que ya no vas a dormir si es que estás acostumbrado o acostumbrada a dormir tus 8 o 10 horas, se acaba eso. La angustia de que tus hijos salgan, a qué horas van a regresar, también dicen que la preocupación es por toda la vida. Ay, mamá, y así le podemos seguir. Mejor chécate el video. Vamos.

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más, soy tu amiga Jenny, te acompaño. Ya sabes que en esta hora, al minuto 30 breves del espectáculo, vamos a ver qué es lo que acontece con tus famosos favoritos, así que no le cambies, quédate conmigo. Yo soy Jenny, de lunes a viernes de 10 a 2, los sábados de 10 a 3, te acompaño una hora más. Y los sábados tenemos esta programación buenísima de Tercia de Reyes de 10 a 12. Joan Sebastián, Ramón Ayala y Vicente Fernández, para que corras la voz, ¿ok? Bueno, pues sean bienvenidos, es Banda El Recodo, aquí a través de 93.1. Buenas tardes y buen provecho, súbele.

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Cornelio Vega, aquí a través de 93.1. Y un famoso se dice que estrena nuevo material discográfico. Un famoso muy querido, te voy a decir de quién se trata al regresar en breves del espectáculo. También te dejé mis historias en Instagram, Jenny la Diva, un video de cómo te ven los hombres cuando ya les gusta otra. Y se me hace que esto es cierto. Chécatelo, Jenny la Diva, por todos lados. Está en Instagram, JENY, la Diva. Hay algo en

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1: Así es, mi gente linda, vámonos rápidamente con breves del espectáculo, porque les cuento que Emma Coronel sigue dando de qué hablar en redes sociales, porque aparentemente ya está muy activa haciendo batallas y todo ese patín, y pues ya sabrán, la gente por ahí poniendo videos, poniendo la cara del Chapo, la ponen con algunos chicos que hace batallas y por ahí se urgen rumorcitos, chécatelos en redes sociales. En otra nota de breves del espectáculo, hay una chica que dice ser víctima de Bárbara del Regil y su hija aparentemente ha vivido varios meses de acoso y humillaciones. Oye, qué feo si es así, ¿no? Y hablando de otra nota, Alfredito Olivas lanza nuevo material discográfico. No se queda atrás, ya ven que Julián Álvarez sacó también su tema. Pues Alfredito Olivas también dice que por ahí viene el de él y que espera que lo apoyen con mucho, mucho amor. Hasta aquí con breves del espectáculo. Les acompañamos en El Rey.

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Seguimos contigo aquí a través de 93.1 y para todos los que nos encanta el aguacate, noticia de última hora, se dice que Estados Unidos suspende actividades en Michoacán por alerta de seguridad. Pausa importación de aguacate. No, bueno, caray. Torció la puerca el rabo porque Estados Unidos anunció el día de hoy la suspensión de actividades en Michoacán debido a una amenaza contra su personal en ese estado. La medida impacta las exportaciones de aguacate de esa región a partir de este 5 de agosto. ¿Qué tal? Bueno, pues así con la nota. Vamos rápidamente con más música. Yo soy Jenny, te acompaño en este ya 5 de agosto del 2026. Ya sabes que te estoy leyendo a través de mis redes sociales, Jenny la Diva. Hoy nos toca subir material para que le des like, ¿ok? Dale amor, no te hagas. Vámonos, suéltame la rolita porque suena y dice así. Mira nomás.

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llegó el momento de levantar nuestras chivas. Nos vamos, mi gente hermosa. Recuerden que los verdaderos lujos son el tiempo, que no podemos de verdad ahora sí que parar el tiempo. Por eso hay que cuidar con quién invertimos nuestro tiempo, a quién se lo regalamos, algo tan preciado. También dice la salud no la podemos comprar ni con todo el oro del mundo. Y la paz. De verdad que tu paz, si la tienes, no es negociable. Tu paz, nanáes, que nadie te la quite, porque no hay como tener tranquilidad, como vivir en paz. Mi gente linda, gracias por haberme permitido acompañarles. Yo soy Jenny, si así debe, estamos de regreso el día de mañana en punto a las 10. Pero si me quieres localizar, por ahí estoy en redes sociales. Ya sabes que hago contacto, me meto, trato de leer sus mensajitos. Mil gracias. Gracias también a los nuevos seguidores. Jenny la Diva por todos lados. En Instagram, Jenny con J, E, una N, Y, la Diva. En todas las demás plataformas, Jenny es con doble N. ¿Sale? Ahí te encargo. Y bueno, pues si así debe, mañana abrimos el changarro en punto de las 10 de la mañana para que digas presente. No te me quedes dormidito o dormida, ¿ok? De la mano de Dios todo es posible. Fe, amor y esperanza no tiene que faltar en tu diario vivir. Agárrate a la fe de Papito Dios y deja que su amor gobierne tu vida. Yo soy Jenny, los quiero como siempre. Sean felices, que es gratis. Esta vida es muy corta. Aprovéchala al máximo. Te mando muchos besos ahí en el fondo de tu corazoncito. Hasta mañana. Besos. Bye.

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0: Morita, Morita y el América, sí, Morita y el América. Lo publicamos en las redes, la gente se enojó. ¿Por qué, maestro?
1: Oye, Brody, antes que todo, buenas tardes, Choco, ¿cómo estás?
2: O sea, este niño está enfermo, ¿no? Buenas tardes a todos, Morita y el América, por mí que se vayan a no sé a dónde. Buenas tardes a todos.
3: Bueno, nada más el
0: maestro,
3: América.
0: Maestro, maestro, ¿no me van a contestar o qué?
1: Ah, sí, bueno, Morita y el América, los dos tienen 7 puntos, son superlíderes, ya. Eso es lo que querías decir.
0: Y pusimos eso y se enojó la gente. ¿Por qué, Garbanzo? Se los Pumas los volvieron a golear los del MLS.
3: Oye, eso no tiene nada que ver.
0: Ahora juegan las Chivas aquí en el estadio. Del LAFC. A ver, ¿para qué juegan ahí?
2: Estúpido, ahí les toca jugar.
3: No tiene nada de malo, pero oye, no mezcles a Morita, no lo manches. Él tiene su carrera limpia, está con su nuevo BMW en Tijuana, güey. ¿Qué tiene que ver con el maldito América?
1: Oye,
3: quemes.
1: Yo sé que nos escuchan ahí en Tijuana, Choco.
3: Por favor.
1: A Morita y a toda su familia, disfrútenlo estos meses, ya que cumpla 18, ya que vean que no mete goles de chilena y que no es como Messi, se lo van a acabar.
3: No,
1: así es la raza, van a ver, no, así es la raza.
4: Oye, Mr. FIFA,
1: me mocho uno, van a ver.
4: No, soy yo o somos muchos que vemos
0: eres
4: estos.
0: Eres uno más.
4: O somos o vemos estos partidos tan bien lentos.
1: ¿Tan
4: muy, muy lentos. O sea, cada ratito están
0: eres tú.
4: Nah, para muchos creo que es muy lento esto. Este fútbol no es igual que el mundial.
0: ¿Cuál partido viste?
4: FIFA. El de Pumas.
0: ¿Cuál?
4: ¿De noche?
0: ¿Quién? Estábamos trabajando, ¿a qué hora lo viste? No,
3: eres un falso.
2: A ver, bueno, vamos con las encuestas. Hace rato hablan de su fútbol y todo eso. Por el momento, bueno, vamos a... tenemos las encuestas. Vamos con la encuesta número uno. Erasno, por favor, please come on, let's do it.
3: En español, por favor. Mamacita.
0: Encuesta china número uno, ¿eres dueño de casa o rentas? Diablito, ¿rentas? ¿Eres dueño de casa ya pagada? ¿O estás rentando?
4: Bendecido que tenemos nuestra propia casa.
0: ¿La estás pagando?
4: Estamos pagando.
0: ¿Estás pagando tu casa? Déjame, te tengo noticias. No es tuya todavía.
4: No, lo sé, pero...
0: Maestro.
1: Sí, Brody, ya... Ya está pagada.
4: ¿Vives en un condo?
1: Oye,
0: a ti no te pregunto, Choco. ¿Garbanzo?
3: No, pues igual pagándola.
0: Muy bien, no están solos, muchachos. Aquí están los que rentamos, 47%. Están los dueños de casa que están pagando como ustedes, casonones, 36%. Y la Choco y acá el maestro, entre otros aquí, casa, dueños de casa ya pagada, 17%.
4: Qué triste.
0: Ahí está, esto es lo que es, 47% renta, Choco.
4: Triste.
2: Bueno, obviamente, cada quien ve su forma y la forma como se adaptan. Lo importante es que, pues, estén tranquilos y, obviamente, el que tengas pagado una casa o un carro o lo que sea, no te va a dar, no vas a hacer más ni menos, ¿no?
0: Choco, 36% dueño de casa que están pagando, que es mucha banda que nos oye, y 17% ya tienen la casa pagada, pues gracias a Dios por ellos, pero eso es lo que está pasando. En California se está yendo la gente, cada vez más impuestos. Nada más les doy una idea: si tú ganas, por decir, $100, te quitan 3, $30, que es el 3%, por decir. Te quitan 4%, que son $40 de los 100. De los 60 que te quedan, hay que pagar el carro, la luz, el agua, la basura, los que tienen casa ahí, que todo ese rollo. Y pagan de lo que les dan, de los $6 que les quedan, pagan eso, más lo que les queda. Vienen pagando, venimos pagando impuestos de si compramos algo. Y si tienes carro pagado, pagas placas cada año, ¿no? ¿O cada cuándo es?
3: Cada año. Cada año. Como así no supiera.
0: Pagas, pues estás pagando, güey, de todo. Entonces, pagas impuestos de las carreteras. Cuando ya pagas impuestos de los de la registración, estás pagando impuesto de impuesto de impuesto. Muchos corren otros lados y está chido. Se van a Texas, Arizona, Nevada, a Oregon, a Washington. Donde también pagan impuestos, son lugares menos que en otros. Así está, Choco.
3: En Montana casi nada, no pagan nada ahí.
2: Sí, bueno, pero también es como que, o sea, unas cosas por otras, ¿no? te digo, cada quien se acomoda, pero debe ser duro vivir en un lugar donde está súper feo y trabajas mucho y no vale la pena. ¿Lo sacrificas por estar junto de la familia? ¿O te vas, como dice Garbanzo, a Montana, Arizona, a otros lados, a Texas, y te pones a vivir lejos de la familia, pero tienes tu casa con un jardín, que para qué lo quieres?
3: Pues sí.
1: Además, el clima, ¿no?
3: De todas maneras, en el caso de la familia, si no te visitan, Choco, pues eso, ¿qué te preocupa?
1: Oye, sí debe estar medio duro vivir de plano en un lugar así donde esté bien barato y tu casa esté bien madreada, ¿no?
3: Sí.
1: Hijos de la...
2: Bueno, la encuesta dice que la mayoría renta. Encuesta número 2.
0: Regresando, tú dices que... ¿Qué pasó en la encuesta número 2? Oye, se critican a Katia Itzel, una árbitra mexicana, Choco, que la neta sí es muy malita para pitar, te digo. Yo viendo partidos, a ver si da pena ajena, güey.
3: No es cierto.
0: Despejan los porteros, le pega el balón. Agarrarnos, eso es en serio, güey.
3: Estoy hablando en serio.
0: Aquí la neta, güey, no se trata de quedar bien, güey. Es una árbitro malita, muy malita, güey. Entonces, el rollo es de que está bien o está mal que una árbitro mujer pite a los hombres. ¿Por qué no hay hombres pitándole a mujeres? ¿Por qué no que piten mujeres a mujeres y hombres a hombres? Vas a ver lo que contestaron. ¡Ya regresamos! ¿Quieren participar en hembras contra machos? ¡Llámenos! 1-888-874-26

0: estamos de regreso aquí en el show de la Chocolata. Ya estamos en miércoles. Saludos a todas las personas que están trabajando en el calorón, dirían por ahí, ¿no? Así que les mandamos un saludo. Gracias por su esfuerzo y su trabajo que hacen todos los días. Especialmente a mis 30 jardineros que tengo. Digo,
1: ¿30 pues, jardineros? Pues, ¿qué? Ah, o sea, ¿qué? ¿Dónde? ¿Qué?
0: Pues digo, hay que ahí. Y me están diciendo que son muy poquitos, que no terminan.
1: Oiga, bueno, mis
0: cuando
1: ex.
0: Cortan en un lado ya creció en otro y así andan ellos. Bueno, saludos a toda esa gente que se gana el pan de cada día honestamente y honradamente.
2: Choco, encuesta número 2. Si se critica a Katia Itzel, árbitra mexicana, tú ya sabes quién es, ahorita estamos hablando fuera del aire, por su capacidad para hacer su trabajo. Si en el fútbol femenil, Choco, solo hay árbitras mujeres, en el fútbol de hombres, ¿debería de haber árbitros solo hombres? 55% dicen que sí, solo hombres. 45% dicen que piten también mujeres. O sea, aquí está más o menos la mitad, 55 a 45. ¿Tú qué dices, Diablito?
3: Yo digo que deben de dejar el hombre con las mujeres y las mujeres con el hombre. I mean, para eso están los requisitos. Y hay que verlos bien, hay que estudiarlos. Y si pueden hacer el jale, pues bienvenidos. Y si no, pues hay que ser muy claros y...
2: Tu garbanzo.
1: Las mujeres tienen la capacidad para estar pitando los partidos importantes, ya se demostró en el Mundial, y para mí tiene que haber mujeres también que se abra ya esa brecha.
2: ¿Quién demostró en el Mundial?
1: Hay muchas, fueron por lo menos 3 árbitras.
2: ¿Pero mujeres? ¿Cómo lo demostraron?
1: Que ahí están y que hicieron buen trabajo.
2: Ah, que están ahí, sí.
1: Fueron buen trabajo. Ah, y el otro dato era...
2: Muchas
1: ¿no?
2: empresas tienen a mujeres, afroamericanos, gente discapacitada, porque tienen que llenar espacios para la inclusión. Bien.
1: Bueno, pues ahí está la respuesta de alguien que ya saben cómo se maneja el doggy. Oye, Erasno.
2: Y sin miedo,
1: ¿eh? En la Liga Mexicana Femenil, porque eres Mr. FIFA, pero no lo demuestras, hay 8 árbitros hombres que han participado en torneos oficiales pitando para los equipos de mujeres. Tú hace rato...
2: Ahora búscame cómo se llaman los de este torneo.
1: Mira, tengo a Figo Rodolfo
2: López. No, que están ahorita activos en este torneo.
1: Bueno, pero sí
2: han
1: hay.
2: Pitado.
1: Pero sí
2: han pitado,
1: hay.
2: Ya los borraron. Ahorita pitan puras mujeres. Y te voy a enseñar las finales, Garranzo.
1: A ver.
2: Nada más checa los partidos más importantes, ponen a mujeres. Mi pregunta es por qué ponen a... Es más, yo no sé si es mujer o hombre. Katia, lo único que sé es que no tiene la capacidad, güey. Ya, no sé si es hombre o mujer. Yo no soy el doggy, a mí no me digas eso. Yo te digo desde que no está acá. Güey,
1: claro que sí está, por ejemplo, están ahí, tienen sus gafetes. No.
2: Y sabes
1: eso las capacita, güey.
2: ¿Sabes cómo la criticaron todos los árbitros diciendo cómo van a llevar a esa mujer si hay árbitros más capacitados que ella?
1: Mira,
2: por eso se retiró el cantante, güey.
1: Hablas del partido Querétaro Tigres, ¿no? En el 3-2. Es el que
2: es
1: hablas.
2: Ese es uno de tantos.
1: Bueno, pero enfoquémonos en ese.
2: Ándale, ¿qué quieres?
1: No, háblame de cuántas decisiones estuvieron equivocadas en ese partido.
2: Es que tienes que ver el partido porque bueno, un árbitro tiene que tener un temple. Es que escucha, mírame, güey. El árbitro tiene que tener un temple para manejar el partido. No nomás es. No es eso, güey. Es manejar el partido. Mira, la morra se ve asustada. Si yo fuera su jefe, le diría, hija, pítale las femeninas, te están acabando. Y tienen razón, güey.
1: Para mí, Choco, hombres y mujeres árbitros tienen malos y buenos partidos, punto.
0: Exactamente, no es lo que te iba a decir, aquí hay mucho machismo. Sí, y el público está igual, veo que 55% votaron que deberían de pitar solamente mujeres para mujeres y hombres para hombres.
3: De seguro sabe, Mr. FIFA, que va a arbitrar un juego de las Águilas, por eso está nervioso.
2: Ah, ya pitado, güey. No, da pena, güey. Sí, güey. A mí me da... Güey, mira, güey, tú puedes ir y le dice un árbitro, oye. Y luego los... Ey, no le hables así, es una mujer. Oh, no le hablan así, es...
1: No debería, no. No deberían. No deberían, ¿por qué? Porque al final
2: ya es con eso árbitro. Lo acabaste, Brody.
1: Es
2: ya
1: un árbitro.
2: Ya lo acabaste.
1: Al árbitro se habla con el árbitro.
2: Es árbitra.
1: Es árbitro. Es árbitro, punto.
2: No.
1: Bueno,
2: no. Oiga, nos está defendiendo alguien que no sabe.
1: El culpable es tú.
2: Tienen un abogado.
1: ¿Y tú qué te metes? Mr. FIFA es el
2: encargado. Termina. Porque te voy a acabar. Termina.
1: Perfecto, ahí está. Mujer, árbitra, árbitro o hombre, como sea.
2: Está repitiendo lo mismo. No está diciendo nada nuevo. Ahí les va.
1: No dejas hablar. Como siempre.
2: Lo que tenemos aquí es gente defendiendo. Algo que no saben qué defienden y por eso ganando partidos políticos, es el populismo, es quedo bien. Garbanzo, ¿tú crees que saliendo ahorita termina el show te van a venir con una caja de feria, te van a pagar tu renta o te van a poner en un altar en sus casas, Garbanzo?
1: Aquí se habla por la justicia.
2: Los ojos.
1: Aquí se habla por la justicia. Tenemos este micrófono.
2: Ojos,
1: y hay que ser responsables con lo que decimos.
2: Tienes 45 años.
1: ¿Por qué vas a estar justificando que los hombres solamente
2: tienen que ser el partido de mujeres? Tienes más de 45 años.
1: Tú siempre vienes con eso.
2: Y él está delgada.
1: Te estás contagiando.
0: A ver, Garbanzo, cállate. ¿Qué, Doggy?
2: Garbanzo tiene más de 45 años, su piel es delgada y huele a ataúd. O sea, él es un viejo ya que está casi oliendo a panteón.
0: Wow. Oh my God, ¿y eso?
2: Esto es lo que dicen las mujeres. Les voy a hablar eso de hoy en mi segmento. Las vas a defender también, ¿eh?
1: Choco, yo contigo sí puedo hablar con ese
0: panteón. Bueno, a ver, la encuesta número 3 serás, ¿no? Encuesta número 3. Esta semana se celebra la Semana Mundial de la Lactancia Materna, Choco. La pregunta es, ¿te incomoda ver cómo una mujer está lactando a su bebé enfrente de ti, donde se ve casi todo su pecho? Y ya me tocaba estar ahí esperando, por ejemplo, en el doctor o algo, y llega una señora, o en el camión o en el bus, y la señora saca su boobie, se saca el galón de leche y se lo pone al niño ahí, y y a veces es incómodo. A veces no importa, ¿eh? Porque es, no sé, el morbo. La pregunta es, ¿te incomoda? ¿Está bien o no? ¿Qué rollo? Mira, Choco, las respuestas. ¿Te incomoda ver a una mujer lactando a su bebé frente de ti? ¿Se ve casi todo el pecho? La primera opción es, no me incomoda. 78% dijeron que no les incomodan. 13% dijeron, sí, está bonita, está bien. O sea, si está bonita, no, sí. Man. Pero si dice 9%, dice, sí, me incomoda.
3: Wow, ok.
2: ¿A ti no te incomoda que una mujer saque la boobie enfrente de ti? ¿No?
3: ¿A quién me preguntas?
2: A ti.
3: Oh, no, a mí no.
2: ¿A ti, Brody?
1: Tampoco.
0: ¿A ti, Doggy?
2: La verdad, sí, sí me incomoda. O sea, estás así, tranquilo, y que saques como que... medio incómodo, ¿no? Digo, para mí me incomoda.
3: Ahora, si lo hace Choco, es otro.
1: Ah, güey, tiene que estar amamantando.
0: Oye, se Choco, le va a sacar así nomás. Las mujeres cuando están amamantando, como que les crecen las boobies, ¿verdad? Sí, sí. Es normal, ¿no? Es parte de la... ¿Sí?
1: ¿Tú ya has amamantado?
0: ¿Tú quién crees?
1: No, es que hay mujeres que son madres nodrizas y prestan sus...
0: Nodriza es la que te voy a dar esta.
2: Esa es madriza, Choco.
0: También.
2: Oye, pero sí, como por ejemplo si son implantes, Choco, si son falsas también salen.
0: Regresamos aquí en el show de la Chocolata. La siguiente semana viene la semana La Casa de los Babosos, ¿ok? El Doggy y Diablito ya están adentro. ¿Quién más va a ser parte de él?
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0: maestro.
1: Muy bien, señores, bienvenido al Men Cave. Bienvenidos al Men Cave, aquí donde se habla de cosas de hombres. Así que si son estos mandiloncitos, que ustedes no son hombres, son híbridos, bienvenidos. Si quieren empezar a agarrar hombría, y si ustedes creen que está muy fuerte para ustedes, hay hombres que dicen que está muy fuerte. Ay, ay, ay. Vayan a conseguir un stripper. Bueno, el día de hoy, pues, sí, todas las mujeres son buenas, ¿no? Esas ya bailan y tienen cuerpo más o menos. No sean mensos, si todas las viejas son buenas. Que andan ahí buscando en el barrio. Ahí tienes estrellas. No, brody, es un stripper. Además trabajan, tienen buen cuerpo. Todas las mujeres son buenas, ¿qué tiene de malo? ¿O ya no? Digo, yo quiero pensar que sí piensan antes de hablar, ¿no? O nada más hablan para quedar bien como el garbanzo, que sí. O de verdad piensan. Bienvenidos al Men Cave, donde se habla como hombre, donde nadie dice, ya te enojaste, porque oyen hablando uno firme. Digo, hay muchos hombres que dicen, ya te enojaste. Garbanzo, buenas tardes.
2: ¿Cómo está, maestro? Buenas tardes.
1: El día de hoy vamos a hablar de estas mujeres que dijeron que los hombres después de los 45 ya huelen, o después de los 40 huelen a ataúd, ¿no? Escuchemos.
3: Ya huelen diferente, los grandes ya huelen diferente, ya su piel huele diferente.
1: Ahorita les voy a decir quiénes son, porque están asustadas, están estas mujeres ya ofreciendo disculpas, unas son hasta tontas, no ofrecen, piden disculpas, les digo. Y también cómo se ha vuelto un relajo sobre esto, son mujeres hablando como si estuviera hablando el maestro Doggy, escuchen.
3: Ya huelen diferente, los grandes ya huelen diferente, ya su piel huele diferente.
4: Ya su piel se siente diferente.
3: No, deja eso,
4: te lo juro. Ya es piel de viejito, así suavecita, de larita.
3: No, sí huelen diferente, ya tienen tics, ya la aletea. Ya no sabes si te está diciendo que sí, que si no. Que
5: los viejitos huelen a baúl.
3: A baúl del recuerdo.
4: Es que ya se están pudriendo.
3: Güey, es que te lo juro. Mira,
4: ¿sí los ves?
3: Ya tienen un olor a sándalo, o sea, madera de sándalo. Ya su perfume es de... Güey, ¿neta? O sea...
4: Güey, yo acabo de ver a un exnovio mío, sí, 10 años más.
5: Olía a baúl.
4: No, yo sí te lo juro que la observé así de lejitos y la piel y dije, ay, ya.
5: Delgada.
4: Ya la tienes, ya sabes, las arrugas.
3: ¿Cuántos años tiene?
4: ¿Cuántos? De que. No.
3: Ya tienen padecimientos, o sea.
5: Ya tienen enfermedades crónicas degenerativas.
3: O sea, de que.
5: Pero no sé cuántos años tenía.
4: 45.
5: Nada más.
4: No, pero.
5: Ya huele. Ya huele a baúl, güey.
4: Oye, ya no tiene pelo, ya.
5: No más.
4: Tiene.
1: Cuando le pregunta a la otra, ¿y cuántos tiene ese güey? Dice 45, y como que voltean así, ellas mismas dicen, güey, es la edad que tenemos, espérame. O sea, entonces, para mí se me hace muy divertida la plática, sinceramente, es muy divertida. Y te voy a decir por qué es muy divertida. Porque, pues, no sé, creo, está en nuestra idiosincrasia hablar de algo así, ¿no? El rollo es que esto es político y como algunas de ellas creo que son parte de la polaca, pues ya sacaron el rollo. Y unas mujeres de la política hablan de esto y lo otro. Recuerden, todos los temas que ustedes vean en la tele tienen que ver con política. Y lamentablemente todo se politiza. Pero vamos a hablar de y analizar palabra por palabra de estas mujeres, que se me hizo muy chistoso a mí, pero solamente los que no son hombres están ofendidos.

0: Muy bien, pues...
1: ¡Bravo!
0: Sabemos que las personas, los humanos, hay una edad donde ya pues tenemos otro tipo de conversaciones por naturaleza. Ya hablamos de que enfermedades, de que medicinas, que esto y que el otro, por naturaleza, la mayoría. Y eso va para los hombres y las mujeres, pero a estas mujeres se les olvidó que son seres humanos, como que ellas son otra cosa. No me sorprende, porque obviamente muchos de ustedes hombres les han dicho que son como que la mejor creación, como que son fuera de este mundo, sin ellas no son nada. Entonces, ellas muchas se han creído eso. Cuando yo les digo que eso no está bien hacerlo ni decirlo, ustedes no me han entendido las consecuencias de por qué. Se pueden sentar a hablar cosas de ti, y la mayoría de ellas están sentadas en un sofá seguramente que armó un hombre, ¿no? Están hablando en un micrófono. El que está detrás grabando es un hombre, y el que edita sus podcasts es un hombre. Estoy 100% seguro. El rollo es de que ustedes las han levantado y han alzado este monstruo. Que seamos honestos. Hago paréntesis. Le mandé un video a Diablito, creo, donde, o a ustedes se los mandé, donde avientan en una isla como a 5 mujeres y 5 hombres a sobrevivir. Los hombres pescaban, andaban echando desmadre, cazando, matando, sobreviviendo, disfrutaban del agua del mar, buscaban el agua, y las mujeres llorando, una víbora, y los hombres cazaban esos animales para comer. Terminaron el proyecto porque una de ellas estaba muriendo, ya llevaban casi una semana sin comer. Y dijeron, córtale, mi chavo, que ya está. Pero si somos iguales, si el sexo fuerte realmente, y los investigadores últimamente dicen que son la mujer, ¿qué pasó? Les siguen no solamente dando a tole con el dedo, sino que ustedes replican lo que escuchan. Y lo que escuchan, en teoría, se oye bien, pero en la práctica es diferente. Y hoy lo escuchamos con un compañero aquí en este programa de Erasmo y la Chocolata diciendo que ahí deben de estar. Yo digo que no olvidémonos y hay que ver los resultados. Tenemos a unas mujeres diciendo que los hombres después de cierta edad, volvemos al tema, huelen a ataúd, huelen feo, huelen a podrido. Y ahorita se los voy a poner para que no vean que no exagero. Y dicen que ya no sabes con su cara si te dicen sí o no, porque están así como temblando, ¿no? Si sí o no. Dice que ya tienen padecimientos y que... vio un ex que era 10 años mayor que ella y que ya lo veía con arruguitas. Fíjense. Huelen a baúl. Así que si usted tiene más de 40 años o 45, creo por ahí, usted ya es un baúl, ya huele a podrido.
2: ¿Cuántos años tiene usted, maestro?
0: Yo tengo 44.
2: Pues ya se le está remojando la madera.
0: ¿Sí? Pero, ¿cuántos tienes tú?
2: Yo no voy a decir, nada más por...
0: No, ¿cuántos tienes?
2: Yo tengo 50.
0: No, ¿en serio?
2: Es en serio.
0: Es que no tiene nada de malo.
2: No, yo sé, pero ¿por qué se ofende?
0: No, espérame. Sabemos nada que más, tienes 53, 54, por ahí.
2: 56.
0: ¿Ves lo que pasó?
2: Sí,
0: te
2: sí,
0: contagia, sí. Te picó.
2: Pero no, a usted.
0: No, espérame, no. Nunca quieres hablar de eso, quieres desviar el tema, espérame.
2: No.
0: A ver, ¿qué te pasó, Garbanzo, en el camino? ¿Por qué has perdido la hombría y has querido ya ser como mujer?
2: ¿Usted por qué siempre saca otras cosas que no tienen que ver?
0: Señores, más adelante les voy a poner otra vez todo.

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señores, estamos con esto de la Casa de los Babosos. El día de ayer dimos a conocer a los primeros participantes que estarán dentro de la Casa de los Babosos. Así que el día de hoy vamos a dar a conocer otros dos. ¿Quién serán ellos?

0: Doggy, vas al frente. Diablito, pasa al frente.
1: Uy.
0: Doggy, ¿cómo te sientes de ser parte de la casa de los babosos?
2: Muy bien, sabemos que es cotorreo, nos la vamos a pasar bien. Y sabes que soy muy competitivo, no sé cuáles sean los retos, pero efectivamente saldré ganador.
0: Diablito.
3: Me siento confiado en mí yo mismo. Como saben, este es el concurso de babosos, entonces yo sé cómo actuar. Saben ustedes que ha salido en telenovelas como The Bold and the Beautiful, entonces puedo ganar.
0: ¿Cómo se llama la telenovela donde saliste?
3: Bold and the Beautiful.
0: ¿Hace cuánto?
3: Hace 15 años.
2: No, ya se le olvidó.
3: 15 años. ¿Qué se me olvidó, baboso?
2: Ya se te olvidó, baboso, cómo actuabas, Brody.
3: No, a ti se te olvida cómo actuar, baboso.
2: Bueno, por lo menos como hombre.
0: Doggy, por favor, olvídate de eso aquí.
4: El primer careo.
0: Tenemos el día de hoy dos nuevos integrantes de la casa de los babosos. ¿Quiénes serán? Aquí los tenemos enfrente de nosotros. Pasen todos, chicos, por favor.
3: Ay, ojalá que sea Don Mac.
0: Don Mac, ¿cómo está? Buenas tardes.
5: Muy bien, buenas tardes. Señorita Chocolata, gracias por invitarme.
0: Quería decirles que a Don Mac lo tuvimos que convencer porque él dijo que qué fregados iba a estar haciendo aquí perdiendo el tiempo cuando él tenía, él se la pasa, pues, nada más ahí él cotorreando, ya tiene su pensión. Pero el ganador... ¿De qué se ríen?
2: Ese güey ya tiene su pensión.
5: Sí. ¿Y qué tiene? ¿Y qué tiene?
0: Exacto, vive, él trabajó duro. Por muchos años.
5: No se les olvide que fue el creador de los puercos precocidos.
0: Él fue el creador de los puercos precocidos. Así que, Don Mac, usted es también uno de los que la gente pedía para la casa de los babosos. Aquí tenemos a El Ranchero Chido. ¿Cómo está?
6: Buenas tardes, ahí les traje una sábila. Les traje una sábila que les traje de Osnar, que tengo ahí en el... No son de la yarda mía, porque yo no tengo agua ahí en la yarda, pero ya le estoy robando un pedacillo de yarda allá al del otro lado, porque no hay barda.
0: Oh. Bueno, muy bien, Ranchero Chido, gracias. ¿Cómo se siente?
6: Pues estamos aquí con, como dicen, pues ahí pidiéndole a Dios que ojalá nos escojan esta vez para estar ahí en la casa de los babosos.
0: El premio que se va a ganar, el que gane la casa de los babosos, lo voy a mencionar en este momento, es un monto muy especial para el ganador, eso para que le echen ganas. El ganador va a ganar $10,000.
2: $10,000. Choco, yo quiero entrar a la casa de los babosos.
0: La gente dice que está harta de ti. Está harta del Doggy, pero ya entró. Harta del Diablito, ya entró.
2: Garbanzo, ¿no quieres entrar?
4: Yo lo dejo en manos de las personas que me elijan.
2: Eso es política, Choco. No puede ser proselitismo.
4: Bueno, yo dije que lo dejo en manos de esas
0: tenemos
4: personas.
0: Tenemos acá el Tuca Ferretti y Tucan.
7: Buenas tardes, naturalmente quiero agradecer a todos que me han invitado. $10,000 me vendrían muy bien, ya no estoy dirigiendo. Vi que Miguel Herrera está dirigiendo, ayer ganó con el Atlante. Es una vergüenza que nadie me quiere elegir, no tengo ya para pagar el Ferrari, bueno, ya lo pagué.
4: Bueno, ya no.
7: ¡Pero no me interrumpas, cagajo! ¡No me interrumpas!
0: Bueno, tú que todavía no está, pero bueno. Tenemos también, acá tenemos a Guachusei. ¿Cómo está Guachusei?
8: Ah, Guachusei. Estoy un día más. Ayer vine por venir, me hubieran dicho que no me iban a escoger. Si me van a escoger, ahora, pues escójanme ahora y lo hacemos con mucho gusto. Estoy listo para todos los retos. Y qué bueno que ustedes sean como Infantino, que tengan de todos lados.
4: Hoy
8: y alguien de Asia estaría muy bien para que me represente. Voten por mí todos los hindús y todos los de China.
4: Bangladesh.
8: Y parte de Rusia.
0: Ok, bueno, vamos ahora con el pelotero.
9: Oye, con todo respeto, Chocolata, yo creo que todos tenemos un trabajo. Y $10,000 me vendría muy bien, pero ¿por qué no nos dice quién va a ser los elegidos? Ya no tenemos que estar viniendo en el tráfico. Tenemos ahí, yo tenía que embarazar a una mujer que quiere tener pelotero en la Grande Liga. Que ya uno de ellos, que uno de los maestros que yo tengo, incluye maestro, el que pitcher el de los Dodgers. Que es nuevo, que es un buen pitcher. Así que, por favor, escógeme para la casa de los famosos, que yo ocupo $10,000. Si ve que no estoy yo ahí teniendo que tener intimidad con las mujeres.
0: Muy bien, bueno, aquí están los dos.
4: Seleno, Seleno ya.
0: Que se agregan Seleno, Barney, José José.
9: Gracias.
1: Ay, estoy muy emocionado y muy nervioso.
10: Más nerviosos nosotros si no te escogen. Ya ves cómo te pones, vato, con eso de...
4: Eres muy violento, Barney.
10: ¿Por qué andas en moto, Barney?
4: Déjalo.
10: ¡Chale!
1: ¡Ay! ¿Por qué llego más rápido a todos lados?
4: No, ma.
0: Bueno, los dos que entran hoy a la casa, uno de ellos eres tú, Seleno.
9: ¡Gracias! ¡Los amo! ¡Ay, me agarraron descuidado! Oye, me agarraron descuidado. ¿Cómo que yo estoy en la casa de los babosos?
4: Felicidades,
0: ¿qué quiere decir, Seleno?
9: Oye, voy a estar acompañada del Doggy y del Diablito.
4: Así es, sí.
9: Ay, Diablito, tú estás casado, ¿verdad? Me encantan así, así casados. Chaparritos, gorditos, que tengan pelusa en el ombligo. ¡Uy!
0: Muy bien, bueno, Seleno, vas a estar dentro de la casa de los babosos. Así que la próxima semana listo para todos los retos. ¿Quién más entra a la casa de los babosos? El día de hoy es día para reconocer a gente como el Seleno. También tú entras, Garbanzo. Estás dentro de la casa de los babosos.
4: Garbanzo.
9: Otro para
4: el
9: Garbanzo
4: y Seleno. Ahora sí, mira. Tú y tú, mira. Vela.
0: ¿Qué gracias. Sientes, Garbanzo? ¿Estarás
4: emoción,
0: dentro?
4: Emoción, Choco. Yo sabía muy en el fondo que iba a participar y voy a ganar. Doggy, tú dijiste que yo voy a ganar. No, yo voy a ganar y se lo voy a demostrar a todo mi público, a toda la gente. Van a ver.
2: Sí, siempre te llevo la contra. Esos 10, siempre 000. Te llevo la contra hoy no. Ahí sí. Ahí sí nos dieron. Ahora sí, donde nos va a doler es la casa de los babosos. Ahí sí, Garbanzo.
4: Ese es un juego de estrategia. Yo sé que lo que dices es tu estrategia y bueno.
2: No, tú no ocupas estrategias para ser baboso.
4: Está bien, tú también eres bien baboso.
2: Ahí sí, tú la traes.
4: Por algo estás aquí.
2: Mi papá es más fuerte que el tuyo.
4: Pero el mío es más guapo.
10: Y nomás hasta le gusta a su papá también, güey.
4: A mí sí me gusta mi papá. Yo sí le voy a dar unos besotes a mi jefe.
9: No mames.
0: Bueno, regresamos. Esto es la casa de los babosos. El Garbanzo y Seleno, los nuevos integrantes de la casa. ¿Serán seis? ¿Mañana quién?

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2: Buenas tardes, el siguiente reporte de tráfico presentado a ti por Positive Coaching Alliance. 5 al norte y está lento desde 405 hasta llegar a Interstate Bridge. Espera congestionamiento también sobre el I-84 hacia el oeste a la altura de la 122 Avenue, donde hay un auto con problemas mecánicos, así que a manejar con cuidado. ¿Tienes problemas con deportes de jóvenes o de preparatoria? 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
9: Ay, güey, hambras contra machos. Vámonos.

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0: Señores, la próxima semana viene Casa de los Baboses, o sea que los babosos. ¿Has visto un animal baboso, Choco?
2: Bueno, nada más a ustedes.
1: No, a los caracoles, chocolate.
2: Wow, well, I'm just saying, stop your little kid.
1: No, no, les
2: interesa. Stop your little kid.
1: Oh, a bucket.
2: Bueno, ya déjense de estar con sus payasadas, sean serios, porque tenemos ya a Teresita. Teresita, ¿cómo estás? Buenas tardes.
3: Hola, Teresita. ¿Todo bien? ¿Y tú? Ey, ella me puede decir como quiera.
2: Oye, pero ¿por qué te llamas Teresita o eres Teresita?
3: No, Teresita, nomás que ya le puse una R de más por ahí.
1: Ya no sé
2: cómo es. Oye, pero es una tras otra. Y me da pena cuando tenemos los profesionales. Digo, ustedes como sea, pero los profesionales.
1: ¿Qué pasó?
3: Eres más un cerdo.
0: Diablito, te mandan saludos.
3: Eres un cerdo.
2: Teresita, eres de Guanajuato, ¿verdad?
3: Chale. Sí, Choco, de León, Guanajuato.
2: De León, Guanajuato. Bueno, te vas a enfrentar el día de hoy a alguien que es de Guanajuato también. Él se llama Noé. Noé, ¿cómo estás? Ay. Buenas tardes.
4: Buenas tardes, mi Choco.
2: Hola, buenas
4: tardes. ¿Todo bien?
1: ¡Arriba los machos!
2: I don't get it. Like, ¿por qué gritas? ¿Por qué gritas?
3: Ya no sé. Que cuelgue ese de otro de Guanajuato, ya que cuelgue, ya. Cuélgale.
4: ¡Arriba, Pénjamo!
1: Ya vamos llegando a Pénjamo.
3: Con razón.
2: Bueno, el nombre lo dice, ¿no? Son de
3: Pénjamo. Sí, ahí lo dice todo, ya, sí, son ya,
2: de
3: pobrecito.
2: De Pénjamo.
1: ¿Y tú de dónde eres, Teresita? ¿De qué parte
0: ya,
1: de Guanajuato?
0: De León, ya dijo, de León.
1: Ah, de León.
0: No escuché. Presta atención,
1: no escuché
0: wey.
1: De León, ni modo que León,
2: puro cuero. Lo único que tienes que hacer es nada más.
1: Puro cuero.
2: Prestar atención, lo único que tienes que hacer y estar viendo tu reloj, Apo, a ver quién te manda mensajes. Todo lo que tienes que estar haciendo.
1: Sí, pero no ando como tú contando dinero.
0: Tú la traes.
2: Cállate, estúpido. Carreta vacía.
5: Carreta vacía.
6: Que es un payaso de circo barato. Ahí la única grande es la Choco, porque todos los demás son unos lambehuevos.
0: ¡Ande, perro!
2: Muy bien, vamos con la primera pregunta para Noel, ¿no?
7: Oye, Choco, primero van las damas.
2: Por eso, o sea.
4: ¡Doggy!
7: Dime, brother.
3: Ay, este es Doggy.
4: Quiero mandar un saludo a mi esposa que desde que te escucha. Ahora ya cambió mucho, ahora se me lleva los ojos locos ella misma por su voluntad.
2: Mira, o sea, lo lleva a los ojos locos.
7: ¿En dónde estás? ¿En Texas?
4: En Houston, Texas, de verdad no sabe, me tomé una foto con él.
0: Oh, ¿tú eres el que eres allá de Guatemala?
4: No, Pérgamo, Guanajuato, Potrerillos del Río.
0: Perdón, es que algún vato que llegó de Uruguay ahí a Houston, no era de Dallas.
1: No, te hace esos shows de comedia también este cuate.
0: Ok.
2: Oye, quiero aclararles algo, Teresita, para que no vayas a cometer el error tú. A él déjalo que haga esa estupidez. Jamás, por favor, bájale a la música. Necesito aclarar algo para todos los que me están escuchando y los que me están viendo. Les quiero decir algo ya, por favor, paremos con eso. Hoy es el día para concientizarlos sobre lo que se está diciendo desde hace miles de años. Teresita, ¿de dónde es, dijo?
0: Guanajuato.
2: ¿De dónde es, Noé?
0: Guanajuato.
4: De Potrerillos del Río Pénjamo, Guanajuato.
2: Ya paren de decir cuando viene alguien de un estado de donde son ellos. Ah, él es mi paisano. A ver, nacos, naquísimos. Él es del estado de donde eres tú. Todos los que somos de México somos tus paisanos porque somos del país de México. O sea, si ven a alguien que es de Jalisco y el otro es de Guanajuato, dice, tú eres de Jalisco y de Guanajuato, no dice nada. Pero si es de Guanajuato, ¿cómo estás, paisano? O sea, la naquez a todo lo que da.
1: No, se tiene que decir estadiano. ¿Qué pasó, mi estadiano? Porque somos del mismo estado.
2: Por mí, di lo que quieras. Nada más no digan, por favor, paisano. Please, ¿ok? Thank you very much. I really appreciate it. Ok, let's go.
3: Tomen nota.
7: ¿Por qué no hacemos esto en inglés de una vez?
1: Sí, vámonos, bilingües.
2: Let's do it. No.
0: All right, ahí está.
3: All right,
0: say something. What do you do? Primero vas tú, Teresita. What do you do when somebody says, I have to tell you something, like a chisme?
1: Gossip.
7: Es lo mismo,
3: Gas
7: WhatsApp.
3: Up. ¿Eh? Gas up. Gas up.
1: Gas up, el gas arriba.
3: Gas up, no gossip. Gas up.
1: Oh, es gas. Oh.
7: Eres bien estúpido, güey.
1: El garbanzo. Estaban corrigiendo el garbanzo.
2: Pon la musiquita y vamos a ponerlo marihuano.
7: Vamos a ponerlo marihuano. Vámonos, vamos.

0: bueno, vamos con la pregunta ahora sí en español. Erasmo, primero para Teresita de Guanajuato.
1: Teresita, algo que haces cuando sí. alguien dice, tengo que contarte un chisme.
2: Yo digo, ¿de veras? ¿De quién? ¿De quién?
3: Ella dice,
4: ¿de veras de quién?
3: ¿De veras de quién, Choco?
4: Ahí está.
0: Muy bien, bueno, ahora con Noé.
1: Primo Noé, además de veras de quién, ¿qué haces, primo, cuando alguien te dice, tengo que contarte un chisme?
5: ¿Qué pasó? ¿Qué pasó? Dímelo, dímelo.
0: Muy bien, tiene que decir así, ¿eh? ¿Qué pasó? ¿Qué pasó?
5: No.
0: Dímelo.
5: No.
0: Cállate tú, señor imperativo.
1: Señor imperativo. ¿Qué es eso, güey?
3: No, cállate, güey, tú sí. Choco, cambian de música para que se oiga así como un show bien. Ok, ella dijo, a ver, ¿qué pasó? Cuéntame, y otro, dímelo, dímelo, no sé qué. Señores, en sexto lugar cada vez dan más respuestas. Llamar a otra persona para que escuche. Buscar un lugar privado. Cuarto, guardar silencio. Tercero, preguntar qué pasó.
1: Es lo que dijo el primo. Aquí digo, dímelo,
5: esa
1: dímelo.
5: Esa es mía.
1: Dímelo, dímelo, dímelo.
0: ¿Qué pasó? Y dímelo, dímelo. No tienen.
4: No, pero el último dijo,
0: miren,
4: qué pasó.
0: Cambiamos a español para que entendieran, estúpidos, ya ni en español saben.
1: Choco, no, pero.
0: Pero please, ese, please, please, please.
4: No, al último dijo, ¿qué pasó?
0: Don't go there, please. Just stop.
4: Dale, Choco.
1: Ok, en la segunda, maestro, la A y la D.
3: No, en la 1 y la 2. En segundo lugar dice, acércate. Es acercar, acércate. Ok, deja todo lo que estás haciendo. Señores, chafaldrana, la pregunta chafaldrana, todo. Aquí 0 puntos. Para los dos.
5: No.
4: ¿Algo que opinar, Choco?
0: Sí, ¿qué ibas a decir, Noé?
5: No, nada, pues esa era mía, ¿no?
0: Aunque pensé que ocupabas tiempo para ir al baño o algo, ya ves que los señores ya a veces tienen problemas de retención. Ok, bueno, algo que la gente hace cuando cree que nadie la está viendo, Noé.
5: ¿Del baño?
0: Del baño, sí, o sea, nadie me está viendo de qué hago del baño aquí rápido, ¿no?
3: Chale, Choco.
0: O sea, la pregunta es clara.
3: Oye, Choco, te voy a decir algo con todo respeto. Él estaba todavía riéndose, cotorreando, y le caes con la pregunta. De repente el Brody, pues.
6: Excusas,
3: a mí no me gusta.
6: Excusas.
4: No diste chance, claro, para que pensara, Choco.
0: Yo pensé que tú no te victimizabas. O sea, tú no te victimizas. Uh-huh. Tú eres el superhombre de hierro. O sea, tú eres el super fuerte. Tus venas no corren sangre, corre aceite, pensoyo. O sea, del
4: WD-40.
0: Del sintético. O sea, ¿de qué hablas, Doggy?
3: No me estoy victimizando. Digo que él, Choco, él. Porque él se oye que pues es un hombre que no sabe leer mucho, yo creo.
4: Ah.
3: Él necesitaba tiempo.
4: No le ayudes tanto.
0: Qué bárbaro. No, a ver, pues, se lo voy a dar despacito. Oye, Noé, de Guanajuato. ¿Algo que la gente hace cuando cree que nadie la está viendo?
6: Ya contestó.
0: Mira, se acabó el tiempo. Ok, sí, Teresita, regó. Amiga Teresita, en 5 segundos, dime tú, ¿qué hace la gente cuando creen que nadie la está viendo?
6: Se pican la nariz.
0: Se pican la nariz. Ay, a ver.
4: Hasta que te vean, no le hace ya.
0: Yo cuando nadie me está viendo hago transacciones, ¿no? Y la gente en la calle, ay, déjame pico la nariz.
3: Chale. Bueno, Choco, dice bailar, está en primer lugar. Cuando nadie la está viendo, baila. B, cantar. C, dice sacarse un moco. Ella okay. dijo picarse la nariz, no es lo mismo que sacarse un moco.
4: Eso,
3: ¿estás
4: es
3: de acuerdo, Choco?
6: Es lo mismo, para
0: es
6: que
0: lo mismo,
6: nariz,
0: no se hagan mensos.
6: No, por favor.
1: No, si hubiera sido al revés, hubieras dicho, qué nacos, picarse la nariz, se pueden picar con un lápiz, lo que da.
6: No, pero alfiler. ¿Para qué te picas la nariz? ¿Para qué te vas a picar la nariz? No creo que tengas satisfacción estarte picando la nariz, claro que
4: no. No, sí, sí.
1: No,
4: ¿cómo no te has sacado un trapecista?
1: Tú no sabes.
6: Sí, o un billete, por favor.
4: Un billete.
1: Oye, Teresita, te voy a decir algo. Tú nomás, tú y vete con el flow.
0: Bueno, tenemos ya, aquí tenemos sacarse un moco, que es picarse la nariz, todos sabemos. ¿Cómo le dices al niño? Papi, no te estés picando la nariz, ¿no? O sea, hablamos sí. de no te estés sacando los mocos. ¿Sigue, Doggy?
3: Bueno, ya, Garbanzo, aumentales 75 puntos, Brody.
4: Ay, no más 75 de la nada, no.
3: Sí, sí. Bueno, en cuarta aparece hablar sola. Choco, en cuarto aparece hacer, o quinto, hacer caras frente al espejo. Y lo que dijo el Brody. ¿El Brody dijo qué?
4: No dijo nada.
3: No, dijo ir al baño.
4: La primera sí dijo eso.
3: Acá dice rascarse, Choco.
0: ¿Y qué tiene que ver con el baño?
3: Mucha gente cuando está haciendo el baño se rasca las nalgas.
1: Cuando la gente está en el baño se está rascando las nalgas. Cuando la gente está Choco que va al baño se anda rascando las nalgas.
0: Usted cae ese ranchero chido, nadie lo invita aquí.
4: Choco se rasca.
1: Oye, Seleno, cuando vas tú, Seleno, al baño, ¿sí te rascas o no?
7: Ay, ya valió, sí, bien. Ay, se siente bien rico. Y más cuando tiene así como muchos granos en las nalgas.
0: Ay,
7: no.
0: Ay, no. Please.
5: A la última te olvida, ¿qué fue al baño?
0: No, please, ya. Vamos ganando 75-0, vamos con la siguiente pregunta.
4: 75-0.
0: Dice algo, primero tú para Noé.
1: Ahí está, primo Noé, aquí.
5: Le toca a ella primero.
1: Oh, sí, aquí tú, igual, ni modo.
4: Y estoy diciendo que está dormido.
1: Ya sé, güey. Algo que siempre ordenar después, Teresita, 5 segundos.
6: Ok.
1: Ya dije.
4: Ya salió.
1: Ya pregunté.
6: No, ¿cuál fue la pregunta?
1: 1-0. Se acabó el tiempo.
4: ¡Venga!
1: Perdió. Vámonos, primo Noé.
6: No dejaron que preguntara otra vez.
1: Primo
6: no,
1: Noé, 5 segundos. ¿Qué?
0: A ver, ¿qué pasó?
3: Choco, no te distraigas. Acá estamos en un concurso.
4: Deja de estar firmando tus cosas.
0: A ver, ¿qué pasó?
1: Nada, no.
4: Ella no contestó
1: nada.
4: Choco, le dieron la pregunta.
1: Le pregunté, Choco. Algo que siempre prometes ordenar después. O sea, como que ha dicho, rato lo arreglo, rato lo ordeno, ¿qué es? Y dijo, pero ya sé, porque la señora no ha de ordenar nada. Ha de tener un cochinero.
4: ¡Fodonga! ¡Fodonga! ¡Fodonga!
0: ¿Y cuál es el problema?
3: Que ella no contestó y anda llorando.
6: No,
3: y ella se victimizó.
6: Estaban
3: se victimizó.
6: Ahí echando. No es cierto, no sean montoneros. No sean montoneros.
0: A ver, ¿qué pasó?
3: Nada. Ay, no. No pasó nada.
4: Que perdió, Choco, nada más es lo
3: no
4: que pasó.
3: No pudo contestar.
4: Órale, venga, mi Noé, vámonos.
1: Vámonos, primo. Ahí te va. Algo que siempre. ¿Qué?
0: A ver, ¿ustedes hicieron algo aquí?
4: Nada.
6: Hicieron trampa, Coco. Hicieron trampa.
1: ¡Coco! ¡Coco! ¡Te dijo Coco! ¡Mamá Coco! ¡Mamá Coco!
6: Sí,
4: aunque le duela.
6: Remember me.
4: Mamá Coco. ¿Por qué le defender saliendo de una película?
1: Esa señora se está riendo de la mujer esta.
4: Mamá
1: Remember
4: Coco.
1: Me.
4: Remember me.
0: No, ella no me dijo
4: ahí está
0: mamá
4: la
0: Coco.
4: Dijo mamá Coco, claro, Choco. No, está la repetición instantánea en el bar.
6: A ver, hazla.
1: Hazme una, garbanzo.
4: ¿Otra vez?
1: Hazla, dice.
4: Ok,
0: bueno,
4: ya,
0: a ver, que conteste él.
1: Primo, algo que siempre prometes ordenar y ya después dices, después lo ordeno.
5: ¿El tiradero en la casa?
1: El tiradero en la casa, maestro Doggy.
4: El tiradero en la casa.
0: Oye, vas regresando que digamos la respuesta. ¿Cómo? Un tiradero en la casa, dice el hombre este. Un tiradero en la casa, ¿cómo ven?
1: Está bien, ¿no?
4: Pues
0: regresamos a estas hembras contra machos la semana que viene. El día lunes empieza la casa de los babosos, donde ya hay favorito.
4: ¿Y la babosa?
1: Ya hay favorito.
0: ¿Y por qué contestas tú?
4: No, yo me solo estoy preguntando.
0: ¿Sabes por qué contestas?
4: No, yo no me contesto. ¿Y la babosa?
0: ¿Sabes por qué contestas?
4: No, Choco.
0: ¿Sí sabes por qué contestas? No.
4: Chale.
1: Ese es el Messi de este concurso. Ese güey ya se lo iba a llevar.
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1: Garbanzo. Dice Garbanzo que ya sea lunes. Hasta que lo reconocen a uno.

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10: Bueno, nos vamos con el chocolatazo a Sinaloa y tenemos a Anthony. Anthony, buenas tardes.
11: Buenas tardes, Chocolata, ¿cómo está?
10: Bien, Anthony, ¿y tú?
11: Bien, bien, aquí llegando, descansando del trabajo.
10: Qué bueno, Anthony. Oye, tu novia Susana está en Sinaloa, ¿tú eres de Sinaloa?
11: De Guanajuato.
10: Oye, y le vamos a hacer el chocolatazo porque ustedes se acaban de pelear ayer, ¿no?
11: como ayer tuvimos un disgusto en la mañana, en la noche, y hoy amaneció pues todavía disgustada, y le dije, y yo me nació de etiquetarle una canción en su muro.
10: O sea, se pelearon ayer por la noche y hoy por la mañana le pusiste una canción bonita ahí en su muro del Facebook.
11: Le etiqueté una canción que habla de nosotros y...
10: Antes de que me digas qué canción le pusiste ahí en el Facebook, ¿por qué se pelearon anoche?
11: Se enojó porque estábamos en una plática y yo le dije que cambiemos de plática porque no me gustaba lo que estábamos platicando, y entonces ella se enojó y ya colgamos y ya no. Y entonces hoy en la mañana yo, para contentarla, le etiqueté una canción en su Face.
10: Ok, ¿y cuál canción le pusiste en el Facebook para contentarla?
11: Era una de Priscila y Gustavo Adolfo, que a dueto, que cantan, no me acuerdo cómo se llama la canción.
10: Erasno, ¿tú qué sabes de esto?
12: Para empezar, ¿no será Gustavo Ángel, primo?
11: Gustavo Ángel.
12: Allí nos vamos entendiendo, ¿no será la de que se crucen nuestros brazos?
11: Esa mera, Erasno.
10: Te lo digo, es un acaso, a ver, pon la canción.
12: Ahí va.

0: eso. Bueno, ¿y le pusiste esa canción y ella se enojó más o qué?
1: No, sí le gustó, me comentó que estaba muy bonita, gracias, mi amor.
0: O sea que te escribió ahí que sí le gustó, ¿y tú qué le dijiste?
1: Y entonces yo le dije, a ver, era tú, tú dedícame una que hable de amor, dedícamela, etiquétemela, pónmela en mi muro para que, como un detalle, y no estaba para eso, y pues ahí fue donde yo dije, ¿por qué no quedará ponerme una canción? Pues dame un detalle. Y entonces, pues haciendo todo, tuvimos toda la mañana, y pues, y ahorita que llego a la casa, miré que ya me había etiquetado una.
0: O sea que ella ya se contentó, ya te puso una canción ella a ti.
2: Ya le etiquetó una ahí en el Facebook. ¿Cuál te puso, primo?
1: La de Marisela, llegaste tú.
0: Seguramente ahí la tienes, ¿no eras, no?
2: ¿Llegaste tú de Marisela?
1: Sí, esa mera.

0: ya, muchas gracias, ¿ok? Oye, y entonces si ya se arregló todo, ¿por qué el chocolatazo?
1: Pues sí, se arregló, pero ya no estoy seguro si hacerle el chocolatazo, porque me la dedicó y ya le comenté yo, y pues ahorita miré la, me metí al Face y miré que ya me había puesto la canción.
0: ¿Viste la canción y te emocionaste? ¿Tú qué le escribiste ahí en el Face?
1: Pues que gracias, que mi amor, que la amo mucho y que es el que la amo mucho y que pues con ella, eso fue lo que le comenté.
0: Pero vamos a llamarle a ver qué pasa. Tú eres 13 años mayor que ella, ¿verdad?
1: Sí.
0: ¿Y tú, Anthony, mantienes a Susana?
1: Sí, exactamente, y ya tengo desde agosto del año pasado que nos conocimos por el Face y ya en diciembre fui yo a mirarla ya a su tierra y ya estuve 15 días con ella.
0: ¿Te quedaste con ella? ¿Durmiste con ella ahí en Sinaloa?
1: Sí.
0: ¿Con quién vive ella?
1: Sí, con sus papás.
0: ¿A sus papás no les importó que te durmieras con ella?
1: No, ellos me recibieron, gracias a Dios, me recibieron muy bien y pues me...
2: A ver, Brody, ¿esta Susana tiene hijos?
1: Tiene dos.
2: Tiene dos con razón, bro. Ya te puso la canción, ya te perdonó, la mantienes. Además, los papás, ¿cómo no te van a recibir si están viendo a ver quién se la lleva con esos niños de ahí?
0: Doggy, por favor.
2: Es la verdad, Choco. Y no me digas que te vas a casar con ella.
1: Pues sí, tenemos planes de casarnos y yo quisiera saber si...
0: A ver, perdón, Anthony, ya entró ahí la llamada. Vamos a ver qué pasa con Susana, ¿ok?
3: Bueno.
0: Sí, bueno, con Susana, por favor.
3: Sí, yo soy.
0: Hola, Susana, ¿cómo estás? Mira, mi nombre es Carla, yo te llamo de una compañía de chocolates. Tenemos una promoción, Susana, donde nosotros le mandamos chocolates a alguna persona especial que tú tengas. No sé si tú, bueno, estás casada, tienes novio, algún chico que te guste, alguien especial. Nosotros le mandamos estos chocolates y es solo una promoción. No sé si tú tienes alguien especial.
3: No, ahorita no, gracias. Ahorita no.
0: No hay nadie especial, Susana.
3: No.
4: ¿Colgó, Choco?
0: Colgó. A ver, márcale de nuevo.
1: No, ya no va a contestar.
4: Trae suerte, primo, no quieres que le llamemos, ¿ah?
1: No, es que así es ella, ¿no?
0: A ver, ya entró ahí la llamada, Anthony. Contéstale tú y dile que estamos haciendo esto para ver si ella no te está poniendo el cuerno.
4: ¿Qué le va a andar diciendo?
2: Le tiene miedo, es un mandilón este Brody.
0: A ver, ella ya contestó, ahí está en la línea. Contéstale tú, Anthony.
1: Hola, mija.
3: Mi
1: amor, perdóname, es una estación de radio que ay, perdóname por la broma. Hey.
3: No, no me hagas eso, no me gusta eso a ti, la neta. No,
1: mira, mi amor, yo sé que no te gusta, pero como no me querías etiquetar la canción, por eso.
3: Ya.
1: Yo te amo, chiquita, y por eso hice esa es una estación de radio y le llaman a todas.
3: ¿Para qué tanto?
1: ¿Por qué dijiste que no tenías a nadie?
3: ¿Cómo? Es que mira, es una estación con un número reconocido y tú sabes bien que
1: a mí mi amor, pero te están preguntando si tienes a alguien, mi amor. Yo te amo y les dije que quería porque no me quisiste poner la canción ahí y pues ya cuando me hablaron, hice la llamada, pues ya era tarde, ya había mirado que me pusiste la canción, mi amor, está muy bonita, te amo mucho y gracias.
4: Nos metimos a tu Facebook y aquí la tenemos, la rola era.
5: Y gracias por hacerme tan feliz.
3: Ya, no quiero esto ya.
0: A ver, Anthony, ¿qué le quieres decir a Susana?
1: No, pues que la amo mucho y que tengo planes de casarme con ella y yo entiendo que ella ya no le gusta contestar llamadas privadas y pues no están puestos a esto pues, pero yo la amo mucho, que no se preocupe, que mi amor está con ella y que pienso casarme con ella.
4: Sí, y no te enojes, Susana, mira, aquí tenemos la otra parte de la rola.
5: Y Dios te diga siempre nuestro amor.
4: Está bien chida, ¿verdad, Susana? Ya colgó.
0: ¿Para qué le andas poniendo la canción? A ver, márcale de nuevo.
1: No, así es ella,
2: Ya mejor así déjenle, porque luego al rato lo van a regañar al mandilón este.
1: Sí, así déjenlo, yo hablo con ella y...
0: Bueno, pues ahí está, cuídate mucho, Anthony.
1: Ándele, gracias por todo esto.
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6: ¿Cómo están? Buenas tardes. 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Hay lentitud, se maneja sobre el Interestatal 84 hacia el oeste, entre la 33 Avenida hasta llegar a la autopista 5. Mientras que en la Highway 26 al este hay lentitud entre Skyline Boulevard hasta llegar al 405. ¿Tienes problemas con deportes de jóvenes o de preparatoria? 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

0: bueno, quiero mandarle un saludo a un chico que anda trabajando conmigo. Bueno, está trabajando ahí en un proyecto que tengo, es de Guanajuato. Dice que él es muy cerca ahí de donde Erasno. ¿Tú sabes un corrido de José Alfredo Jiménez? Dijo algo así, dijo, Erasno, vas a ver.
1: Ah, ¿de dónde?
0: Él dijo que era de La Piedad, por ahí.
1: Ah, del otro lado del puente. De La Piedad, Michoacán, murió Garbanzo el Valiente.
2: Ey, wey.
1: Se lo vinieron a clavar. Ahí estaba. Oh, no,
2: no. ¿Es de que sale un perro negro? ¿Sí, eh?
0: Sí. Muy bien, bueno, a ver, vamos con el marcador, Garbanzo, en este momento, en esta hembras contra machos.
2: El marcador en este momento, los machos acumulan la cantidad de 0 puntos.
3: Las mujeres 75.
0: 75 a 0, así dilo y que se oigan fuerte. Oigan, para los que le van cambiando, la primera pregunta fue: ¿algo que haces cuando alguien dice te tengo que contar un chisme? Ninguno de los dos sumó. En la segunda pregunta fue: ¿algo que la gente hace cuando cree que nadie la está viendo? Ella dijo sacarse un moco.
2: Picarse la nariz.
0: Ella dijo sacarse un moco, ¿verdad? ¿Eso dijiste, Teresita?
4: 100%.
2: No, oiga, no, no, no,
5: dice 100%. Está fallando, está fallando.
4: Letra por letra, eso fue lo que dije, aunque no les guste.
2: Ni porque te dijo mamá.
0: Si ustedes tienen problemas ya de la mente, ese no es el problema de nosotros.
4: No es mío, exactamente.
0: It's not our
2: exactamente eso.
0: No, no es nuestro problema, ¿ok?
4: No, wow. Montoneros.
1: Choco, te tengo el corrido, así como el corrido de... Te tengo tu corrido, ahí va.
2: A ver. Mamá Coco.
4: Mamá Coco. Se vale sobar, se vale sobar.
0: Mamá Coco.
2: Ella está pirateando el personaje, aquel es lo único que sabe hacer.
0: Mamá Coco. Quiero
2: teta,
4: aparte de tonto, es lo único que sabe hacer.
2: Quiero teta,
0: mamá.
2: Adiós, diablito.
1: Bye, te acabaste, papi.
2: Ya no me gusta de que engorde el Erazo, se ponga como puerco y ya estuvo. Dale.
0: Muy bien, bueno, ahora y se quedó la pregunta al aire, algo que siempre prometes ordenar de después. Ella dijo que, bueno, ella no contestó, creo, no supo qué contestar, según aquí. Y Noé dice que él dice que es recoger la casa, dijo, ¿no?
2: Así es.
1: ¿Cómo dijiste, primo?
5: No me recuerdo, pero creo que algo así, recoger el tiradero, no sé.
1: Recoger el tiradero, Choco.
4: El chiquero, limpiar el chiquero, eso fue lo que dijo.
0: Yo seguro, yo creo que lo más seguro es que vive ahí en un chiquero. Bueno, a ver las respuestas, Doggy. Sí.
2: Choco, en primer lugar dice el closet, es el que voy a ordenar y ahí lo dejas.
5: Es lo mismo.
2: En segundo está la recámara, Choco. Lo cual, este tiene 45 puntos. En tercero está el escritorio, Choco, 42 puntos tiene la tercera. La cuarta es el garage, 39 puntos. En quinto, fíjate, está la cocina. Y en sexto está el coche, lo cual quiere decir que este brother dijo toda la casa, se suman 48 más 45 más 42 más 39 más 37 más 33. Le pegamos al jackpot.
1: ¡Eso, primo! ¡Pegamos al maldito jackpot!
2: Choco, ahora sí, aunque robes, te vas a ver muy mal. Hazlo, vengan. ¡Róbanos!
1: ¡Ándale! ¡Róbanos!
2: ¿Te quedaste tiesa, mami?
1: Quiero ver que robes y que te quedes con esa victoria de robar.
5: Hasta las palabras recogiste me haces.
1: ¡Ándale! ¡Roba!
4: Pero ahí son muchas respuestas y nada más es una.
2: Él dijo toda.
4: Una por una. Ahí,
2: silencio.
4: El Doggy, ¿qué pasó, Doggy? Yo tú me caes bien, pero como que ya no.
2: Silencio. En este momento la Choco mira hacia el cielo. Se concentra pensando en los dioses. Sus ojos brillan con un color rojizo. Sale humo de sus orejas mientras piensa entre aceptar y no lo que ha sido el jackpot del día.
3: 5, 4, 3, 2, 1.
0: Ok, he tomado una decisión. Lamentablemente no dijo lo que estaba ahí en recoger el cochinero.
1: No. 244 puntos, Choco, no lo robes así.
0: Garbanzo, ya cállate, güey. Déjalo. Garbanzo, cállate ya.
1: Es que tú, güey, también porque te aceptas siempre, güey.
4: No.
0: Gracias, Erasno. Bueno, es que tú eres hombre. ¿Y tú, Doggy?
2: No, excelente. A mí la respuesta que tú das, esa es la perfecta.
0: Garbanzo, ¿tú qué opinas?
1: No, chale, maldita transera que eres, Choco. Y ustedes, no es porque le dicen que
0: Garbanzo,
1: son hombres.
0: La próxima semana no quieres estar con nosotras. Te veo así como muy perrucha. No.
1: Chale. Ese Garbanzo pelea. No, chale. Choco, el Garbanzo no tiene, güey, con él arroz. Y se le metió un señor y empezó a pelear. Le dije, déjalo al señor.
2: Es que de por sí viste que estaba bien larga la cola, güey. Y
1: lárgale, no te gusta.
0: Bueno, a ver, el marcador, Garbanzo, 75-0. Bueno, vamos con la última pregunta, les voy a dar una extra, ¿ok?
1: Ahí va.
2: Vamos al otro.
1: Ahí va, tú Choco primero al Noé.
0: A ver, Noé, algo que una mamá suele decir. 5, 4, 3, 2, 1, se acabó.
5: ¿No contestó?
0: ¿No contestó?
1: Oye, pero le dices y luego sigues hablando.
2: Pero habló como...
5: No me da chance de nada.
0: ¿Perdón?
5: No me da chance de nada, pero sí decir, cállate.
0: ¿Y por qué hablas como Porky?
2: Habló como el costeño de primero.
1: ¿Qué pasó, cuñado?
2: Y te vas peinado, cuñado.
0: A ver, dime la verdad.
2: Chale.
0: A ver, fuera del concurso, algo que una mamá suele decir. 5, 4.
5: Cállate la boca. 2.
0: Ok, no me voy a callar hasta que no des una respuesta.
2: Es lo que hubiera dicho la mamá.
5: Es lo que quiere decir.
0: Ah, ok, bueno, es que como ya ves uno. Ok, bueno, vamos con la pregunta para ella.
2: Pues ya, ¿para qué? Ya ganaron.
0: La pregunta es algo que una mamá suele decir, amiga, ¿qué es?
4: Ay, qué chulo, mijo.
1: Ay, güey, no la mamá del Garbanzo.
5: Vamos,
4: saludos a mi santa madre. Todas las mamás decimos eso, todas, aunque esté pellito.
1: Hasta la del Garbanzo.
2: Aunque esté pellito.
4: Hasta la del Garbanzo.
1: O sea, también la mamá de Chucho, el de la moto.
5: Cállate la boca.
0: Muy bien, bueno, vamos con...
5: Cállate la boca.
0: Cállate tú, baboso, deja de decirme eso.
5: Cállate la boca.
0: Ok, bueno, ya voy a jugar.
2: No, Choco, el Erasmo lo grabó y te lo está poniendo.
0: ¿Eres tú estúpido?
1: Yo soy estúpido.
5: Oh.
4: Usted cállese.
0: Ay, Dios mío, bueno, vamos con la respuesta de que hay ahí.
2: Él dijo cállate la boca, Choco dice algo que una mamá suele decir. La A dice porque soy tu mamá. B, o sea, la 2, te lo dije. Y luego sigue, ya comiste. Y luego apaga la luz. Y luego llévate un suéter. Y luego no soy tu sirvienta. Nunca estuvo la de
5: cállate la boca.
2: Oh. Nunca estuvo. El marcador 75-0.
1: No,
2: excelente
1: más.
2: Ejemplo para los
4: seguimos
2: que quieran
4: ganando.
2: Robar
1: 75-0, güey. Qué vergüenza. A mí no me da vergüenza, güey. Vergüenza sí. Robar, güey.
4: Estamos robando solo, ganamos bien. De veras nunca has sentido ganas de trabajar.
0: Ok, bueno, es algo que les va a campanear a ustedes. Oye, Teresita, cuídate mucho, va a llegar tu paquete, tu camisa, va a llegar ahí tus stickers, tu gorra, no sé qué te vayan a mandar, así que felicidades, eres la ganadora, algo que no va a recibir Noé.
4: Aunque les duela, ganamos.
1: ¿Cómo va a dormir a gusto, señora, ahora usted?
4: Bien a gustito, bien ya, así como un bebé, un sueño profundo y relajante.
1: Vean, así como dijiste, estás como un bebé para agarrarte así machín, para que digas, ¡ay, Erasno!
4: ¡Ay, Erasno! Vente para acá, chiquitito.
1: Chiquitito, no creas, es un mendigo animalón.
4: ¡Ay, Erasno! ¡Quítate la máscara!
1: Ay, el otro día me quité la máscara con una morra y me dijo, ¡ay, ¿por qué traes máscara? Le dije, pues para cuando anden bien enamoradas, no me conozcan cuando ando sin máscara. El otro día dije, una morra Choco en silla de ruedas, como pues, una semana duró, pobrecita, como que le agarré la ciática, no sé qué pedo. o le moví los órganos, algo.
0: Perdón. Bueno, gracias. El saludo para quién, tú, Noé.
5: Saludo para la gente de Potrerillos del Río y de Santa Clara, de Michoacán, cerca de Puruándiro.
0: Okay, whatever. Teresa, ¿para quién el saludo?
6: Para toda la gente de León, Guanajuato.
1: Con razón dicen, la vida no vale nada porque roban todo ahí. La vida no vale nada. Señores, no se pierdan la semana que viene. La casa de los babosos. Ojalá y me metan también, ¿no?
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0: de la Target, por allá en Texas, allá en Dallas. Grandes fans de Erasmo y la Chocolata, del Maestro Doggy. Siempre agradecidos con esos fans que, pónganse a pensar, realmente no tendrían la necesidad y de verdad estamos muy agradecidos. Bien, para los que le acaban de cambiar, los que están en el podcast, seguimos con esta plática, y los que nos siguen acá en vivo en la radio, estábamos hablando de unas mujeres que se hicieron virales porque mencionaron en una charla de mujeres, a mí se me hizo muy cotorra la plática, donde dicen que los hombres de 40, 45 para arriba, pues ya huelen a baúl, que ya su piel está delgadita, vieja, que ya huelen, dice, ya huelen diferente, a podrido. Dicen que.
1: Pues, a sándalo.
0: Dice que ya. Pues ya pierden sus cualidades. Es lo que dicen. Escuchemos nuevamente lo que dicen estas mujeres sobre. Pues sobre ese asunto, ¿no?
2: Ya huelen diferente, los grandes ya huelen diferente.
0: Es un podcast, creo que se llama Descasadas, algo así, y las que hablan son como cuatro mujeres y hablan, pues, un tema cotorro ahí de un podcast, y este es el tema.
2: Ya huelen diferente, los grandes ya huelen diferente. Ya su piel huele diferente.
3: Ah, vale. Ya su piel se siente diferente.
2: No, deja eso, te lo juro. Ya es piel
0: de vieja. Muy bien, primera desglose, los hombres mayores ya huelen diferente, no necesariamente. El rollo es de que si alguien no se baña, no es limpio, pues sí va a oler diferente, pero no tiene nada que ver con la edad, ¿ok? Punto número uno, están mal. Ojo, no me enojo, ni siquiera como llegó enojado el Garbanzo y Diablito, y dijeron, ¿cómo es eso, maestro? Usted las va a acabar, ¿no? Dije, ¿por qué? Si, ¿cuántas veces nosotros hemos dicho la verdad aquí? Pero hay que decir lo que no es. Un hombre mayor no huele diferente. Ahí la primera esa.
2: Ya huelen diferente. Los grandes ya huelen diferente. Ya su piel huele diferente.
3: A baúl. Ya su piel se siente diferente.
2: No, deja eso, te lo juro. Ya es piel
0: de vieja. A baúl. ¿Han ustedes visto un baúl que es como de madera vieja? Así que el baúl sí huele diferente, ¿no? Huele, pero buena referencia, se me hizo chistoso. Ya huele a baúl.
3: Piense siempre diferente.
2: No, deja eso, te lo
3: juro. Ya es piel de viejito, es suavecita, delgadita.
2: No, sí huelen diferente.
0: Muy bien. El viejito tiene piel de viejito. O sea, los viejitos ya tienen piel de, pues, güey, son viejitos. O sea, los niños tienen piel de, ¿qué crees?
1: Pues de niño.
0: De niño. O sea, ¿quién se va a enojar por algo que ya están describiendo? O sea, hay gente que tiene piel, por ejemplo, más, obviamente, más aguada, que tal vez no hicieron, unos más fuerte, es obvio que cuando te mantienes, haces ejercicio, estás más duro, otros más flácidos, y pasa en mujeres y hombres, ¿no? O sea, las mujeres de la misma edad también están así. Entonces yo no sé por qué se empezaron a enojar por esto.
2: No, deja eso, te lo
3: juro. Ya es piel de viejito, así, suavecita, delgadita.
2: No, sí huelen diferente. Ya tienen tics. Ya la aletea.
0: Cuando ella dice tienen tips, dice, pues ya hacen movimientos, o ya le aletea, ya como que se están el brazo, ya el hombro, así como que le das, ¿no? Están en la plática y le están, es que aquí como que trae un dolor y todo ese rollo, ¿no? Digo, imagínense, la mayoría de hombres le metemos duro al jale, ¿no? ¿Qué quieren? Que no somos robots, hasta los robots, ¿no?
1: Muy bueno, sí,
0: hasta los refries están todos los días ahí, les dan 10 años de garantía. Un señor que tenga 40, 50, sí. O sea, pero yo no sé por qué no se enoja. Hay que analizar antes de entrar a la mente de esta raza para que se enojen.
3: Pelo suavecita, delgadita.
2: No, sí huelen diferente. Ya tienen tics. Sí, ya la aletea. Ya no sabes si te está diciendo que sí, que si no.
3: Los viejitos huelen a baúl.
0: Los viejitos huelen a baúl. Ojo, quiero que tengan esto en mente porque ahorita van a escuchar cuando se arma todo el desmadre, cómo salen llorando y diciendo de que ellas no hablaban de los ancianos ni nada. Aquí está que sí. Yo nada más te digo, hablamos de algo y pues enfrentamos las consecuencias de lo que pueda pasar.
3: Los viejitos huelen a baúl.
0: O sea, no está editado ni nada, los viejitos, ellas en su plática y se huelen a baúl.
2: A baúl del recuerdo.
1: No, cositas.
0: Sí, los viejitos huelen al baúl del recuerdo, que no es verdad, pero ellas asumen eso.
3: Los viejitos huelen a baúl.
2: A baúl del recuerdo.
3: Es que ya se están pudriendo.
0: Dice esta, ya se están pudriendo. ¿No? Aquí ya está un poco más elevado, ya está un poco más elevado el tema, porque obviamente dice, los viejitos ya están pudriendo, ¿no? O sea, ya por eso huelen casi como a muertos.
2: Pudriendo, güey, es que te lo juro. Mira,
4: ¿sí los ves?
2: Ya tienen un olor a sándalo, o sea, madera.
0: Ah. ¿Huelen a qué?
1: Sándalo.
0: ¿Qué es sándalo?
1: Sándalo es una especie de maderita que la ponen en un tipo de aceite en un frasquito y emana un olorcito, maestro.
0: Muy bien. Es un tipo ya estoy viendo, es como, ok, parece mamá Juana. Ya huelen a sándalo. Ok. Que son como pones hierbas en una botella con alcohol.
1: Ah, todo, ok.
0: Bien, entonces, a ver, sándalo. ¿Qué?
2: Un olor a sándalo, o sea, madera de sándalo. Ya su perfume es de... Un ex... Güey, ¿neta? O sea,
4: güey, yo acabo de ver a un exnovio mío, sí, 10 años más.
5: Olía a baúl.
0: Ella dice, ya vi yo a mi ex y huele a baúl. Dice la otra, ya huele a baúl. Dice, 10 años mayor. Y está regresando, les voy a decir lo que dice aquí ella.
1: Ah...

0: Muy bien. Estamos hablando de este audio.
1: Ya huelen diferente. Los grandes ya huelen diferente. Ya
0: su piel. Se refieren a los hombres.
1: Su piel huele diferente.
2: A ver, ya su piel se siente diferente.
1: No, deja eso. Te
2: ya es piel de viejito, así suavecita, de larita.
1: No, sí huelen diferente. Ya tienen tics. Sí, ya, ya la aletea. Ya no sabes si te está diciendo que sí, que sí, ¿no?
3: Los viejitos huelen a baúl.
1: A baúl del recuerdo.
2: Es que ya se están pudriendo.
1: Güey, es que te lo juro.
2: Mira, si los ves.
1: Ya tienen un olor a sándalo, o sea, madera de sándalo. Ya su perfume es de... Güey, ¿neta? O sea...
2: Güey, yo acabo de ver a un exnovio mío, sí, 10 años más.
3: Olía
2: a
3: baúl.
0: Muy bien. Aquí vamos con estas mujeres. Dice una, yo vi a un ex, güey, 10 años mayor que yo. Le dice la otra, seguro huele a baúl. Recuerden, hay que tomar en cuenta, se llama el podcast Descasadas. Creo que están divorciadas o pues por ahí va el rollo. Entonces están como, me imagino, tirando indirectas al otro. Una dice, vi a mi ex de hace 10 años. Güey, ¿la piel?
2: No, yo sí te lo juro que la observé así de lejitos y la piel y dije, ay,
3: delgada.
2: Ya la tienes, ya sabes, las arrugas. ¿Cuántos años tiene?
0: Mira, le pregunta a la otra, ¿cuántos años tiene? O sea, 10 años mayor que tú, ¿verdad? Entonces, aquí como que se quemaron todas porque...
2: de que... No,
1: ya tienen padecimientos, o sea...
3: Ya tienen enfermedades crónico-degenerativas.
1: O sea, de que...
0: ¿Escucharon eso? Esto es interesante.
3: O sea, ya tiene enfermedades crónico-degenerativas.
0: Enfermedades crónicas degenerativas, o sea, ya se te va acabando. Pues, a ver, para ser exactos, ok. Tú, Garbanzo, con tus más de 50, ¿cómo te sientes?
4: Yo me siento muy bien, maestro. Muy, muy bien, completo. Todavía WhatsApp. Todavía WhatsApp, maestro. Y todavía no tengo ese olor a baúl. Bueno, a lo mejor sí, no, porque uno se acostumbra a su propio olor.
0: Muy bien. Las enfermedades crónico-degenerativas son padecimientos de larga duración y avance lento que deterioran la salud física y mental. Ejemplos principales incluyen la diabetes, merulitis, hipertensión arterial, cáncer. O sea, es enfermedades que le van pasando a las personas, ¿no? Dice, pues la diabetes, todo este tipo de rollos, rollos con azúcar, alta presión, todo ese asunto.
4: Hinchazote.
0: Dice que ya, y a las mujeres no les pasa, ¿verdad? O sea, las mujeres se mantienen jóvenes oliendo rico todo el tiempo.
4: Uy.
0: Pero es que no tengo nada en contra de ellas, digo,
4: como un gancho así.
0: Eso es interesante.
3: O sea, ya tiene enfermedades crónico-degenerativas.
1: O sea, de que.
3: Pero vamos. Dice cuántos años tenía ahorita.
0: ¿Tú cuántos tiene? 45. Dice, tú tienes 35, la otra. Y la otra dice, como güey, yo ya tengo esa edad, ¿no?
2: Ya huele.
3: Ya no tiene. Ya huele a baúl, güey.
2: Oye, ya no tiene pelo, ya.
3: No más.
0: Entonces, yo no sé por qué agarrárselo tan en serio. Y ella dice, güey, pues yo también tengo esa edad, no mam, ¿no? O sea, ya me fregaste. Lo cual quiere decir que ellas también le entraron al cotorreo diciendo, güey, también estamos en esa edad. El ser humano, como les decía hace ratito, hombre y mujer somos seres humanos. El problema es que muchos ya les dijeron a las mujeres que ellos no, que ellas son otro pedo, que ellas son la mejor creación que Dios hizo, las ven como unas diosas, ¿no? Un tiempo así era, porque cuando les nacían los niños, ellos no entendían, decían, las mujeres son quien dan a luz, y las veneraban, decían, son como algo diferente, estas mujeres, de ellas sale, y después vimos de dónde son los niños, salen del hombre, ¿no? O sea, nosotros somos los del esperma, y ellas vienen siendo una incubadora de 9 meses, eso es lo que son. Y ya estudiamos la ciencia, ya sabemos que no es wow, ¿no? Que si nosotros no pudieran tener los huercos, ¿no? Pero no vamos a entrar en ese tema. El asunto aquí se me hace muy interesante que lo hicieron grande y les voy a decir por qué. Estas mujeres pertenecen a la política. Algunas de ellas son diputadas o no sé qué. Y ahí es donde vienen los panistas, los priistas, los del verde, los del naranja, los del otro. Y así va a pasar si las mujeres hubieran sido de otro partido, les hubieran caído, porque es político. Entonces, el pedo es de que estas creo son de Morena, no sé qué rollo, y no quiero entrar en eso. El rollo aquí es de que ahí es donde le están entrando. Es más, si van a las noticias, y fíjense nada más lo que hicieron los de Morena. Pues, para que ustedes no saben, por ese el hate y todo el rollo. Para que, hay que saber, las noticias ni son para toda la raza, los celulares no son para todos. Hay gente muy tonta con ese arma en la mano. Total, dejando la política a un lado, tienen razón en muchas cosas. El ser humano se va haciendo viejo, valiendo mal, como tu carro, que tanto usas, como tus aparatos, sus electrónicos, ustedes cambian de iPhone cada año, como el garbanzo. O sea, eso sucede así, porque eso pasa, ¿no? El asunto aquí es de que lo hicieron grande. Ahora, lo peor de todo esto es de que no dejan de ser mujeres diciendo cosas. Y escuchen lo que empiezan, ya cuando empiezan a pedir disculpas, piden las disculpas, no las ofrecen, las piden.
4: Oye, eso no está bien, ¿no?

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17: Güey, yo acabo de ver a un exnovio mío, sí, 10 años más.
18: Olía baúl.
17: No, yo sí te lo juro que lo observé así de lejitos y la
19: pica. Muy bien, criticaron a los hombres que después de los 40, 45 ya huelen a baúl, ya huelen a viejos, ya están con su piel delgadita, bla, bla, bla, ¿no? Y bueno, se armó un argüende, lo hacen todo muy grande y...
20: Ambas sostienen que sus palabras se sacaron de contexto ya que no iban dirigidas a adultos mayores, sino a un grupo de hombres de entre 40 y 50 años.
19: Según ellas, que no iban dirigidas a mayores. Les dije que escucharan. ¿Qué dijeron? Sí, así están los viejitos ya, ¿no? Seguramente los viejitos son de 40 años.
20: Que denostan a mujeres divorciadas o madres autónomas o solteras a las que consideran inservibles y a los que se refieren como los sugar daddies.
19: Muy bien, ahí está, ¿no? Que las mujeres se querían defender así. Escuchen más.
7: Estaré fuera del programa hasta nuevo aviso. Y que mi ciclo en el...
19: Ya terminaron el podcast del hate que les cae. Bueno, hate de la presión social y todo el rollo. Mejor ya no voy a estar en el podcast.
7: Estaré fuera del programa hasta nuevo aviso. Y que mi ciclo en el podcast ha terminado. Por otro lado, con el corazón en la mano, pido disculpas sinceras a todas las personas.
19: Escuchen bien, ella te está pidiendo disculpas. O sea, ella pide disculpas. Las disculpas...
16: Dame una disculpa.
19: No se piden, se ofrecen. Oh. ¿Sí me entiendes?
16: Sí.
19: Es como te pido dinero en lugar de decir te quiero dar dinero. Pues te pido dinero por lo que hice. O sea, te pido disculpas por lo que hice. Ah, como se llame, señora, discúlpeme por lo que usted
16: por
19: hizo.
16: Por lo que dijo.
19: Sí, o sea, son hasta taradas para ofrecer disculpas. Las piden.
16: No.
7: Estaré fuera del programa hasta nuevo aviso. Y que mi ciclo en el podcast ha terminado. Por otro lado, con el corazón en la mano, pido disculpas sinceras a todas las personas que se sintieron ofendidas por mis palabras.
18: Oigan, estoy comenzando a replantearme muy seriamente modificar mi contenido y espero que me apoyen.
21: Reitero.
19: O sea, están muy muy arrepentidas, pero están planteando cambiar el contenido. Uy, bueno, qué arrepentidas. Perdón. Estoy bien arrepentida, pero estoy planteando, mi amor. Estoy muy arrepentido de haberte engañado, mi amor, pero estoy pensando ya no engañarte.
16: A ver, ¿por dónde le doy?
19: Mi amor, mira, sí le di con toda la vecina, ya viste que me diste cómo la tenía ahí, y la verdad ya estoy pensando, yo creo ya no tener más sexo con ella.
16: Chale.
19: Para que entiendan, sí, sí. Pues, porque les tengo que hablar otro idioma. Para que ustedes oigan a los políticos.
18: Contenido y espero que me apoyen.
21: Reitero mi admiración y respeto a todas las personas de la tercera edad. Y ofrezco una disculpa si mis palabras, al ser descontextualizadas, generaron alguna molestia.
19: O sea que no es lo que escuchamos. ¿Y qué otra interpretación le damos? ¿Va? Digo, porque cuando un hombre, si estuviera diciendo esto, sea hombre, güey, y acepte lo que hizo. Ay, ¿a qué le dices? Sea mujer, no cuadra, ¿no?
16: Se escucha raro.
19: Sea mujer y acepta. No, es que como que la palabra mujer no tiene tanto peso.
16: Van a tener que decirle lo otro.
19: Bueno, sí tiene peso el Día Internacional de la Mujer y el Día de las Madres y el Día de, ¿no? Ahí sí. Qué raro. Creo que los estoy confundiendo, ¿verdad? Todo su crecimiento fue todo lo que oían como falso. Y viene el maestro Doy a decirles, las cosas son así. Qué lástima que un güey en la radio, en el podcast, tenga que abrirles la mente de esta forma. Como cuando te dijeron que existía aquel, el de rojo, barbón.

0: Venga, maestro.
1: Muy bien.
0: ¡Bravo, gran líder!
1: Pues, bravo. Para mí no se me hace nada raro, no sería noticia ni nada. Mujeres hablando como siempre, pues hablan de los hombres. Y les digo que esto ahora se hizo de emoción porque pues, son mujeres que se dedican a la política, ahí está el rollo. Váyanse a todos los podcasts, a todas las redes sociales, la media, cómo hablan del hombre. Canciones, bla, bla, bla, todo ese rollo. Yo no sé por qué asustan por esto. Mujeres diciendo que el hombre a cierta edad ya no, pues ya no marcha igual. Pues, que están descubriendo el hilo negro, como dicen. Lo que sí es chistoso es ya cuando las agarran queriendo ellas disculpar. Escuchen lo que para mí viene siendo la mujer en su máxima expresión, que es la hipocresía. Ok, y eso es para la mayoría, no todas, la mayoría de mujeres son hipócritas, es lo que es. Mañana voy a publicar algo en los pensamientos del Doggy, que lo escribí hoy, es sobre aquella mujer que dice, tú sabes que algo odio, que me mientan, pero es bien mentirosa. Entonces mañana le hablo de eso, pero escuchen esto.
2: Le pido una disculpa sincera a todas las familias que se sintieron agraviadas.
1: Otra que pide.
2: Le pido una disculpa sincera a todas las familias que se sintieron agraviadas, a los adultos mayores que represento, especialmente en mi distrito, pero sobre todo a los de todo México que nos escucharon y que me siento muy, muy apenada porque es algo que no me representa y que pues pienso en que si lo hubiera escuchado mi abuelo, pues obviamente no estaría nada contento.
1: Imagínate, Brody, que eres mujer, pero aparte eres política.
3: Se pase de lanza.
1: La mentira está bien, tiene músculo, tiene ahí todas las proteínas y todas las vitaminas de una mentira bien hecha y viene con actuación. A muchos de ustedes los han ya convencido cuando la mujer la riega con una lloradita y los convencieron. A mí esto es puro teatro y es chistoso cuando ella según se quiebra, ¿no? Recuerden, son políticas. Esta creo es de Puebla. Muy guapa, por cierto, muy bonita. Entonces yo digo, mis alumnos con tanta necesidad que no agarra nada, ven una mujer de estas, política, muy guapa y luego como llorando, brodis, a ustedes les vacían la cuenta y les dicen adiós. Yo lo que quiero aquí es crear un músculo en su cerebro de ustedes, que estén preparados, cualquiera que se están frente a esto en persona y cuando las ven en redes. Para que sonrían, no se claven en eso, va de nuevo.
2: Le pido una disculpa sincera a todas las familias que se sintieron agraviadas, a los adultos mayores que represento, especialmente en mi distrito, pero sobre todo a los de todo México que nos escucharon y que me siento muy, muy apenada porque es algo que no me representa y que pues pienso en que si lo hubiera escuchado mi abuelo, pues obviamente no estaría nada contento.
1: No, hombre, yo la verdad ahora sí ofrezco una... Ah, no, perdón. Les pido una disculpa por este segmento que hice hoy.
3: Pero tiene que hacerlo como llorando.
1: Oigan, me recordó a este jugador argentino que se llama Enzo, no sé qué, se llama Enzo, que juega en el Chelsea.
3: Ferrari.
1: Él ofreció unas disculpas y dice que eso no me representa. Y luego te vas a su historial y es él. Entonces, se me hace muy interesante cuando alguien eso dice, bueno, la gente que me conoce, güey, los que te conocen saben cómo eres, pero no van a salir en el video. La gente que sabe cómo soy, ellos saben, güey, ya. Entonces, cuando salen con esto, yo les voy a decir algo, si un día yo me equivoco en algo, no voy a salir a hacer eso. Ahí está, hagan lo que quieran con eso. Ustedes también como público dejen de decirle, pues... O debería de ofrecer una disculpa. ¿Para qué quieres algo forzado?
3: Si tú ya sabes, al pedirla ya sabes. Eres un...
1: Nos vemos, señores. Soy el maestro Doggy.
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10: El siguiente reporte de tráfico presentado a ti por Los. Hay congestionamiento sobre el 5 al norte desde 405 hasta llegar a Interstate Bridge. El 5 al norte a la altura de Marine Drive se reporta accidente, así que maneja con cuidado. Ahora en Los.